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1: Estudio de Impacto Ambiental. 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padrones número 1057-807, ubicado en el distrito de Pirapó, departamento de Itapúa, elaborado por el consultor ambiental ingeniero Fabio Gustavo Fariña González, con registro CTCA número I-908, 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

día. Muy, pero muy buenos días. Bienvenidos a este primer espacio informativo que arrancamos aquí por Radio La Unión para compartir con ustedes las informaciones más importantes, más destacadas de las últimas horas. Por supuesto, también a través de nuestro canal 23, a través de Tigo, TV Unión, como para que ustedes nos puedan ver y nos puedan escuchar y nos puedan seguir, como es habitual, todos los días con las primeras informaciones más importantes, más destacadas, y por supuesto también todo lo que tenga que ver con servicio. ¿Va a llover? ¿No va a llover? ¿Va a hacer calor? ¿No va a hacer calor? Bueno, en minutos vamos a compartir todo esto con ustedes. Saludamos cordialmente a todas las personas que nos acompañan desde bien temprano, todos los días. Esto es El Informante, que arrancamos en este punto horario y nos vamos hasta las 6 de la mañana, como es habitual, de lunes a viernes. Saludamos y un abrazo cordial. Que tengan un excelente día, un excelente viernes y fin de semana para los amigos y colegas también del departamento de Concepción, a diferentes amigos y colegas que retransmiten nuestro programa también a través de sus medios de comunicación. A la gente de San Pedro, saludos cordiales para todos ustedes. Buen día para ustedes. Igualmente para la gente del departamento de Alto Paraná, la gente de Canindeyú, Itapúa, Cordillera, Cazapá, saludos cordiales para todos ustedes de Asunción. Y ya arrancamos con esto para compartir con lo que dice la Dirección General de Meteorología. 5 y 5 en la República del Paraguay. 5 y 5 tenemos una temperatura de 21 grados a estas horas en Asunción, en la capital de la República y el departamento central. A ver, vamos a llegar a una temperatura máxima de

32 grados ya en horas de la tarde. Repito, temperatura del momento en Asunción, 21 grados. Y tenemos una humedad del 82%. Viento a 13 kilómetros por hora. Y ya vamos a nuestro pronóstico extendido. Compartimos igualmente cómo se va a comportar el tiempo el día hoy, viernes 25 de septiembre del año 2026. 19 grados la mínima, 34 grados la máxima, pero en este momento tenemos 21 grados, que creo que va a ser la temperatura más baja, ¿verdad? Porque a partir de esta temperatura va a ir subiendo. Cálido a caluroso, cielo parcialmente nublado, vientos del noreste. Para mañana sábado, 26 de septiembre, 24 grados la mínima, 37 grados la máxima, muy caluroso, cielo parcialmente nublado, vientos del noreste, no se pronostican lluvias. Para el domingo 27, 25 grados la mínima, va subiendo la temperatura, 38 grados la máxima, muy caluroso, cielo parcialmente nublado a nublado, vientos moderados del norte. Para el lunes, ya comenzando la próxima semana, última semana, antes de las elecciones municipales. ¿Faltan cuánto? 10 días para las elecciones municipales. El próximo lunes 28 vamos a arrancar con una temperatura mínima de 26 grados y 39 grados la máxima. Muy caluroso, cielo parcialmente nublado a nublado, vientos moderados del norte. Y para el martes 29 de septiembre, 23 grados la mínima, 34 grados la máxima, cálido a caluroso, cielo mayormente nublado, vientos del norte, luego variables, lluvias dispersas con ocasionales tormentas eléctricas, sería a partir del martes. Bueno, para hoy viernes no se pronostican lluvias, al igual que para mañana sábado, y para el domingo y hasta el lunes. Vamos a tener un fin de semana caluroso, gente, 38 grados, sensación térmica de casi 39 grados sería aproximadamente. Muy bien, arrancamos de esta manera. Es importante saber cómo se va a comportar, cómo va a ser el tiempo hoy, como así también ya en los próximos días. 5 y 9 en la República del Paraguay, 5 y 9, 21 grados, repito, de temperatura a estas horas. Mucho movimiento, hoy es viernes, la gente por lo general sale con el vehículo. También la mayoría o gran parte de los funcionarios públicos ya empezaron a cobrar, entonces ya hay circulante, por lo tanto, obviamente ya vamos a tener más movimiento que días anteriores, movimiento de tráfico, a eso me refiero, y comercial también, por supuesto. Bueno, uno de los temas más importantes obviamente tiene que ver con la condena al ex senador Hernán Rivas. La fiscalía pidió 12 años y el tribunal lo condenó a 8 años por títulos falsos. El tribunal de sentencia considera que el reproche del acusado es elevado y trascendió la esfera particular por un año incalculable a la ciudadanía. El exdiputado y exsenador Hernán Rivas usó títulos universitarios falsos para ser miembro y presidir el jurado de enjuiciamiento de magistrados, organismo constitucional que juzga a jueces y fiscales. Imagínense hasta dónde llegó Hernán Rivas, Llegó a ser presidente, nada más y nada menos que del jurado de enjuiciamiento de magistrados. Este organismo que por lo general obviamente tiene como responsabilidad el juzgamiento y el mal comportamiento de magistrados. Hasta esa instancia llegó, incluso hasta ministro de la corte. Y acá se comprobó con la sentencia, podemos decir, porque ya hay una sentencia, que llegó a esta instancia con documento falso, no, con un título de abogado falso. A esa conclusión llegó el tribunal de sentencia teniendo en cuenta todas las evidencias presentadas por la fiscalía. Presidenta del tribunal calificó a Rivas como un alumno fantasma, cuyo supuesto paso por la universidad no dejó un solo documento de rastro. Cartistas lo promovieron y defendieron. Incluso el presidente Santiago Peña llegó a decir
No me da vergüenza ni un poquito y...

lo llamó gran amigo. Claro, pero hay que separar las cosas también, ¿verdad? Puede ser un amigo, al igual que el caso de Javier. Javier es un gran amigo de todos, o de muchos. Pero obviamente la cuestión de amistad, la calidad de gente, lamentablemente está lo otro, ¿verdad? El error que cometió en cuestiones administrativas. Entonces hay que separar un poco las cosas. El presidente de la República dice, él es mi amigo, perfecto. Pero obviamente otra cosa es si es que lo protege de un hecho delictivo. Allí está el tema. Y si la justicia ahora lo encuentra culpable y lo condenó, obviamente se entiende que no hubo una protección. Pero sí intentaron defenderlo a capa y espada. Sobre todo las personas vinculadas al cartismo, ¿verdad? Dijeron, no, él nos aseguró a todos que el título que tiene es un título original, que él cursó la carrera. Entonces nosotros confiamos en él. Pero esto sucede así, gente. Como se suele decir, ¿verdad? Cuando el barco se está por hundir y si vos no saltás del barco, te hundís con él. Y eso por lo general ocurre y está ocurriendo en los últimos tiempos. En el caso, por ejemplo, de Hugo Javier, el equipo de Honor Colorado, cuando la situación se complicó, lo abandonó. Ya dejó de apoyarlo. Porque nadie quiere hundirse con él en el barco. Entonces, obviamente, que sálvese quien pueda, ¿verdad? Para no quedar incluso ni salpicado en relación a una cuestión de investigación. En el caso de Nenecho, igualmente, le soltaron la mano. Cuando llega a un punto en donde dice, no, acá no vamos a complicar, entonces ya te sueltan. Y es como que, vete vos, ¿verdad? Si en algún momento dado nos serviste para llegar a un proyecto político o para generar cierta situación de recaudación, para generar dinero, y en un momento dado ya no servís, entonces te sueltan y te quedás solo contra el mundo. Así funciona esto. Entonces hay que saber en qué juego uno entra, en qué partido uno entra. En el caso de Erico Galeano, por ejemplo, lo defendieron bastante. Pero cuando las pruebas son contundentes e irrefutables, entonces no hay nada que hacer. Y yo celebro cuando la justicia hace lo que tiene que hacer. Y no retrocede ante presiones políticas o presiones incluso de medios de comunicación. Porque lamentablemente también existe eso, ¿verdad? Hay una cierta presión de ciertos grupos de medios de comunicación que instala sus temas y defiende a algunas personas que de alguna manera también son investigadas o vinculadas por ciertos hechos de corrupción. Bueno, y son varios los casos que se vienen generando en los últimos tiempos y que tiene que ver con una justicia que busca encontrar elementos para llegar a una condena. ¿Entienden? Porque esto forma parte de una investigación que tiene su tiempo. Y al presentarse ante un tribunal, los elementos se entiende que son contundentes e irrefutables. Por eso llegan a una condena. En el caso de Erico Galeano, ¿verdad? Se encontraron evidencia y elementos contundentes que él estuvo involucrado en un hecho delictivo. Entonces, por lo tanto, el tribunal dice, el tribunal de conducta, integrado por varios jueces, dice, acá sí hay elementos para decir, bueno, esta persona sí estuvo involucrada en tal o cual hecho de corrupción o hecho delictivo. ¿Qué es lo que sucedió con Hugo Javier? ¿Qué es lo que sucedió con Erico Galeano? En el caso de Nenecho hay una investigación abierta, que está allí, ¿verdad? En el caso de Hernán Rivas, el elemento es contundente, entonces no hay nada que discutir. Y la justicia, repito, lo encontró culpable. El ex senador y titular del jurado de enjuiciamiento de magistrado, Enrique Baqueta, recordó que ya en el año 2020 avisó sobre el título falso de Hernán Rivas. Él dice, mira, yo avisé, tras la histórica sentencia a 8 años de cárcel, pide que se continúe con la investigación porque el caso

es más grosso. Avisó además que se abre la puerta para anular destituciones de jueces. Ah, jueces que fueron sacados, que fueron echados en su momento. El ex senador y presidente del jurado de enjuiciamiento de magistrado Enrique Baqueta dice, habló tras la condena a 8 años de prisión al ex legislador cartista Dan Rivas por título de abogado de contenido falso. Baqueta expresó su satisfacción por el veredicto, afirmando que hoy ganó la justicia. Ante un caso de gravedad institucional, el ex parlamentario dejó en claro que la investigación se quedó corta al no perseguir a toda la cadena de responsabilidades estatales que hizo posible semejante esquema. ¿Qué dice Baqueta? Acá encontramos, o la justicia encontró, que Hernán Rivas es responsable de tener un título falso y llegar a ocupar espacios muy importantes dentro de la función pública con un documento falso, con un título falso de abogado. Pero ¿cómo llegó a esta instancia? ¿Cómo llegó a obtener ese documento original de contenido falso? Entonces, lo que plantea Enrique Baqueta es, bueno, hay que investigarle a todos. Desde el momento en que un documento se presenta como original, pero en el fondo es falso, entonces porque hay todo un esquema, toda una línea y de gente que está involucrada en esto. Y hay que llegar a esa gente que hace este tipo de trabajo de obtener documentos falsos. Es lo que plantea Enrique Baqueta. Gente que podría estar en la función pública o no también. Gente que seguramente forma parte de una red que está en el Ministerio de Educación, por ejemplo, ¿verdad? Entonces, por lo tanto, dice Baqueta, hay que investigar un poco más y que no termine solamente aquí condenando a una persona, teniendo en cuenta que existe la posibilidad de que haya toda una estructura montada para todo esto. El parlamentario recordó cómo en el año 2020 se convirtió en una de las pocas voces que se animó a denunciar, dice, la Concordia Colorada, para denunciar que Rivas no tenía la formación requerida para el cargo. Baqueta relató que bastaron un par de conversaciones con Rivas para percatarse de su total ignorancia en materia jurídica. Imagínate, él dice, yo cuando conversé con él ya me di cuenta que era una persona que desconocía la profesión. Cualquiera que estudió derecho se da cuenta de inmediato. Rivas no sabía la diferencia entre una providencia y una resolución. Le costaba leer porque no tenía el vocabulario del procedimiento, mencionó. Ante esa situación y con el dictamen del especialista José Casañas Levy, Baqueta remitió una nota formal a la Cámara de Diputados solicitando la remoción del representante, alerta que fue ignorada por la conveniencia política del momento. Bueno, el caso forma parte de una cadena, lo que les decía Baqueta, la condena de Rivas constituye apenas la punta del iceberg de una red de mucho más profunda y peligrosa dentro del sistema educativo y de control público. Descartó que Cartes haya puesto a Rivas en el jurado de juiciamiento, pero sí nació desde la bancada cartista. Bueno, pero nació allí, en la Cámara de Senadores. Fue él que promovió y nombró para que él ocupe el cargo de presidente del jurado de juiciamiento de magistrados en representación a la Cámara de Senadores. Bueno, entonces, también, quiera sea o no, ¿verdad? Hay una, no sé, a ver, no podíamos decir complicidad, ¿verdad? Pero ellos fueron los que le promovieron y que en donde justamente Rivas llegó a ocupar este cargo tan importante. 5:20 en la República del Paraguay, vamos a otro tema, combustible, suba, oscilan entre 27 y 43% desde febrero. Quinta suba del año, Petropar subió precio del diésel a 495 y la nafta premium 100.

150. Sí, Petropar es el que ajustó su precio porque las otras empresas emblemas ya habían aumentado el precio del combustible, sobre todo diésel, ¿verdad? Petropar aumentó ayer el precio de sus dos tipos de diésel.

El diésel Bareté está ya casi a 11.000, gente. 10.795 el litro está el diésel Poná, el más refinado. La Nasdaq KP 88 está a 6.990, casi a 7.000. La Nasdaq OKT 93 está a 7.490 y la Nasdaq Aratiri está a 8.990 guaraníes. Hubo un reajuste, pero el reajuste más importante en cuanto a monto tiene que ver con el diésel. Eso es categórico. La medida se justifica en los precios internacionales del petróleo, afectados por la inestabilidad en Oriente Medio. Los emblemas privados ya habían aplicado reajustes la semana anterior. Se trata de la quinta suba, dice, aplicada en lo que va de este año. Bueno, ¿y cuál es la explicación? La explicación es que con el conflicto que se tiene en Medio Oriente, es inevitable que suba el combustible por el precio del crudo a nivel internacional. Vamos a otros temas. 5 y 23 en la República del Paraguay. 5 y 23, reiteramos, temperatura 22 grados ya a estas horas. Va a ser calorcito el día de hoy. Operativo Aurelia, allanamiento simultáneo, detención de personas e incautación de evidencia en Asunción y Central. En Paraguay se convirtió en un país de tránsito de oro, es lo que decían ayer después de esta intervención. En el marco de la operación Aurelia, agente del Departamento contra el Crimen Organizado Nacional y Transnacional realizaron allanamientos simultáneos en 9 inmuebles ubicados en Asunción y Central, en prosecución a una investigación por un supuesto hecho de contrabando y otros. El procedimiento permitió la detención de 4 personas identificadas como Jessica Carolina Aguilera Riquelme, Ali Kayet, de nacionalidad siria, Walil Kadim, de nacionalidad sueca, y Carol Magalí Núñez Alarcón. Durante los procedimientos son incautados varios vehículos, dinero en efectivos, teléfonos celulares, computadoras, discos duros, joyas presumiblemente de oro, documentos, balanzas de precisión, equipos tecnológicos, cartucho calibre 12 y otros elementos de interés para la investigación. Bueno, estamos compartiendo imágenes en relación a este procedimiento. Dice, los procedimientos se desarrollaron bajo la dirección de agentes fiscales de la unidad especializada en la lucha contra el narcotráfico y el crimen organizado. La intervención se desarrolló de manera coordinada entre las distintas dependencias intervinientes, con el objetivo de reunir elementos que permitan esclarecer los hechos investigados y determinar la responsabilidad correspondiente. Todo lo actuado fue puesto a disposición de las autoridades pertinentes. Y se muestra también los documentos y todas las evidencias que fueron incautadas en este procedimiento. En realidad fueron varios allanamientos. Y se tiene como que, bueno, Paraguay era parte de una ruta internacional destinada al tráfico de oro. Ese es el tema principal. Y teniendo en cuenta ese dato, bueno, se realizaron estos sendos allanamientos. Quiero mencionar también que este tema que tiene que ver con la suba del dólar, que obviamente tiene mucho que ver en todo esto, ¿verdad? En el incremento de los precios. Pero hay que decir que se estancó un poquitito, ¿verdad? Y vamos a dar los montos en minutos nada más. Pero quiero seguir con este allanamiento porque hay imágenes en donde se muestra la cantidad de lingotes, como se suele decir, de oro que fueron incautados. Operativo Aurelia, 10 allanamientos, simultáneo investigación de tráfico de oro. Agente de la Policía Nacional y el Ministerio Público allanaron en simultáneo 10 sitios en Asunción y el Departamento Central y detuvieron a varias personas en el marco de un operativo denominado Aurelia.

que apunta a un supuesto esquema internacional de tráfico de oro y lavado de dinero que operaba a través de Paraguay. El Ministerio Público y la Policía Nacional llevaron a cabo 10 allanamientos simultáneos en el marco de una investigación que estaría relacionada en incautaciones de cargas de oro que tuvieron lugar hace meses en el Aeropuerto Internacional Silvio Pettirossi en Luque. El operativo de hoy, denominado Operación Aurelia, consistió en allanamientos en distintos recintos privados en Asunción. Uno de los procedimientos tuvo lugar en una vivienda del barrio Carmelita de la capital y el otro en el barrio Panorá o Manorá y ciudades del departamento central, ejecutados en el simultáneo alrededor de las 6 de la mañana. Ayer empezó a las 6 y duró prácticamente toda la mañana. Bueno, completamos entonces todo esto. Vamos a ver cómo prosigue el trabajo de la policía el día de hoy y de la fiscalía para determinar quién o quiénes podrían estar más personas involucradas en este tema que tiene que ver con el tráfico internacional de oro y en donde se está utilizando a Paraguay como un país de tránsito. Fíjense, dineros en dólares, joyas, lingotes de oro, todo lo que se incautó el día de ayer en estos sendos procedimientos, 10 allanamientos en simultáneo. Les decía, dólar vuelve a niveles registrados hace 8 años, tras llegar a un pico de 8.000, poco más, en abril del año 2025 y cerrar ese año en 6.725, el dólar retrocedió hasta 5.890. Según datos del mercado, la cifra es similar al promedio de fines del año 2018. Hasta ese punto bajó, está en 5.890. Y yo recuerdo que incluso subió hasta casi 9.000 guaraníes, estaba en un pico más alto del dólar en el año 2024. Y luego en el año 2025 llegó a estar a 8.000, un poco más de 8.000 guaraníes. Y ahora está cerca de 5.890, es lo que registra este reporte. La cotización del dólar se ubicó en torno a 5.890 a la venta, un nivel similar al registrado en Paraguay entre septiembre y diciembre del año 2018. De acuerdo con la serie histórica del tipo de cambio nominal del guaraní del Banco Central del Paraguay, los datos muestran que en septiembre del año 2018 el promedio mensual del dólar fue de 5.855, mientras que en octubre llegó a 5.954. En noviembre se ubicó a 5.936 y en diciembre en 5.928. De esta manera, una cotización de 5.890 se encuentra dentro del rango observado durante los últimos meses del año 2018. En enero de 2019 el promedio mensual ya había subido a 6.039, y posteriormente continuó aumentando, llegando a 6.230 en mayo. Y hace un histórico, ¿verdad? Por año. Lo cierto es que, en resumidas cuentas, teniendo en cuenta en el año 2024 y 2025, en donde el dólar tuvo un pico importante, este es el momento en donde ha bajado ya en un rango en donde hace muchísimo tiempo no bajaba el dólar. La diferencia se aplicó durante 2020. En enero de este año el promedio del dólar alcanzó a 6.450 en febrero, y así va contando sucesivamente hasta llegar a un promedio de 5.960 aproximadamente. Bueno, y es por eso que muchos dicen, este es el momento de comprar electrodomésticos o comprar vehículos, porque el dólar está bajo, está incluso con la tendencia a bajar un poquitito más. Pero el tema es que también los que se dedican a este rubro reajustan nada más su precio y vuelven a obtener la ganancia casi similar. Pero hay expertos, conocedores de economía, te dicen, bueno, este es el momento de

de incluso comprar dólar, pensando en que el día de mañana pueda subir. Y hay gente que se dedica precisamente a hacer estos tipos de negocios. 5 y 32 en la República del Paraguay, tenemos que hacer nuestra pausa, hacemos nuestro cortecito, en minutos volvemos con más información.

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Estamos de vuelta, señores, 5:35, 5:35 en la República del Paraguay. Estamos compartiendo con ustedes imágenes desde exteriores, mostrando la avenida República Argentina, el movimiento a estas horas, ya pasada las 5:30 de la mañana. Hoy es viernes 25 de septiembre del año 2026. Esto es El Informante. Estamos aquí hasta las 6 de la mañana para compartir con ustedes el resumen de las informaciones más importantes, más destacadas de esta jornada de viernes. Bueno, obviamente uno de los temas, como ya arrancamos bien temprano, tiene que ver con la condena a Hernán Rivas. Muchos en su momento estuvieron firmes a su lado, apoyándolo, creyendo en él. Y hoy dice, bueno, fuimos engañados o engañadas porque creímos en él. Él nos aseguró que su título era original y que cursó la carrera de derecho. Bueno, y hoy se dan cuenta que no. Después de una investigación exhaustiva y después de una conclusión, después de una sentencia de 8 años, hoy dicen, había sido que sí, que fuimos engañados o engañadas en nuestra buena fe. Una de ellas es Lizarela Valiente, la senadora. El que habló también fue Beto Velar. En su momento dijo, bueno, yo creí en él, al igual que varios otros senadores de su misma nucleación política y movimiento incluso, ¿verdad? Porque él forma parte, o formaba por lo menos parte, del movimiento Honor Colorado. Habría que ver también si a nivel partidario cómo queda. Por lo general son sacados del padrón o del equipo político, incluso como ocurrió con tantos otros, ¿verdad?

0: Dice Lisa Lela Valiente que se siente estafada por Hernán Rivas y ella niega haberlo brindado o darle su apoyo. La senadora Lisa Lela Valiente negó haber blindado políticamente a Hernán Rivas y afirmó que también fue engañada sobre la validez de su título de abogado. Sostuvo que actuó de buena fe y que confiaba en que la documentación de Rivas había sido verificada en su momento. Tenemos nosotros lo que decía Lisa Lela Valiente, por favor, en relación a todo esto que tiene que ver con el caso de Hernán Rivas.
1: Del oficialismo, donde usted también integra precisamente el bloque, porque dicen ustedes fueron los responsables de haberle colocado en el GEM a Hernán Rivas y que probablemente también sean los responsables de una catástrofe judicial, si es que sale una condena y se tenga que declarar nulidades en las actuaciones donde él tuvo que ver. ¿Ustedes realmente se sienten responsables de llevarlo allí?
2: Yo puedo hablar por mí. No me pongo el sayo. No soy responsable, considero que en este sentido todos hemos sido víctimas, porque categóricamente yo le creí a esta persona y existen las instituciones a fin de realmente decir si su título es falso o no es falso, si su título es verdadero o no es verdadero. Él eventualmente ya venía de haber cumplido esa función desde la Cámara de Diputados. Es así que se vuelve a trasladar esta petición a la Cámara de Senadores.
1: Dicen las advertencias de los opositores, ustedes nunca dudaron de que eran abogados.
2: Es que nosotros, hablando en el ámbito privado, ¿verdad? Le decíamos a él, ¿sos o no sos? Claro que sí soy, ¿verdad? Entonces el ladrón también juzga por sí. Yo soy una persona que siempre actúo de buena fe. Y realmente tengo que decir, yo también me siento estafada en ese sentido, porque yo siempre le creí que él eventualmente tenía un título verdadero. ¿Qué pasó conmigo? Eventualmente, cuando también entró en tela de juicio, yo no tuve problemas de inclusive publicar fotos del día de mi graduación, del día de una clase cualquiera, traje mi título, el registro, ¿verdad? Entonces, eventualmente cuando uno tiene este tipo de cuestionamiento que es válido, uno no tiene problema a la hora de poder demostrar que evidentemente sí culminó, hizo el debido proceso para tener un título universitario.
1: ¿Ha sido un error de ustedes haberlo brindado hasta el final? Así.
2: Protegido tanto, él está ya prácticamente a días, creo que hoy.
1: Pero lo mantuvieron en el Congreso hasta el último senador.
2: Pero no, particularmente no me hago responsable de tal blindaje, ¿verdad? Yo me hago cargo de haber creído que él genuinamente tenía un título verdadero y para que vaya a cumplir esas funciones, ¿verdad? Después, posterior a eso, él mismo solicitó la pérdida, ¿verdad?
3: La renuncia
2: y yo no me hago cargo de ningún tipo de blindaje.
4: O sea, se pusieron la mano en el fuego por él confiando en su palabra y se quemaron, senadora.
2: Repito, yo no considero que me haya quemado porque él hoy está en
4: pero
2: un
4: confiaron, le encararon, le preguntaron bien y él dijo que sí es abogado, o sea.
2: Hasta todo el tiempo le preguntamos, es más, nosotros le solicitamos que por favor traiga acá en el Congreso a compañeros, profesores, para que él realmente pueda demostrar que era abogado, ¿verdad? Y realmente él decía, sí, la próxima semana, y nunca llegó ese día y hoy estamos en estas instancias ya. Así que yo particularmente no le blindé a nadie. Ahí
0: está lo que decía la senadora Lisa Lela Valiente en relación al tema del caso de Hernán Rivas. De hecho que lo que se sospecha aquí es que hay muchísimos otros títulos falsos, ¿verdad? No solamente Hernán Rivas, sino incluso gente que está ocupando espacios de poder, gente que está ocupando espacios muy importantes dentro de la función pública, que llegó a ser directores o directora de alguna sección, mostrando o entregando un documento de un título, pero que en el fondo es un título original, pero de contenido falso. Entonces aquí lo que se busca es que esto se siga investigando, pero para una investigación tiene que haber una denuncia. Es cierto, se puede también empezar una investigación de oficio, pero por lo general siempre es tras una denuncia

0: que se presenta y allí es el inicio de una investigación ya penal, fiscal, que llega al tribunal, como en este caso de Rivas, a un hecho de sentencia de 8 años de cárcel. Bueno, hola Efraín, ¿cómo andamos?
1: Buen día, Dani, ¿cómo estás?
0: Bien, será.
1: Viernes. Quería agregar algo a lo que vos dijiste. Ayer la senadora Esperanza Martínez dice que, como vos mismo dijiste, hay más casos. En específico, una comisión en el Senado que se encarga justamente de investigar estos casos habla acerca de 2.500 títulos. ¿Vos te imaginas?
0: No, y esto era una práctica. Solo que con el Hernán Rivas explotó, ¿verdad?
1: Sí, llenó el vaso.
0: Claro, por el lugar donde él llegó a ocupar. Porque él no midió las consecuencias. Él seguramente pensó de que si como que forma parte de un equipo político muy importante, el partido de gobierno, el movimiento de gobierno, como ese el movimiento Honor Colorado, seguramente pensó de que nadie le iba a joder la vida. Entonces, pero bueno, cuando las papas queman, obviamente nadie está contigo.
1: Pero no podía... Quiero que la audiencia entienda. Le costaba leer. Eso es lo que a mí más me sorprende, Dani. Le costaba leer y llegó a uno de los puestos... No diría ni más difícil. Uno de los puestos casi imposible de llegar en el sector público. Imagínate, no sabía leer una sentencia.
0: Yo ayer hablé con una persona, de alto, que ocupa un alto cargo en el país, y hablamos del caso Hernán Rivas, y él me decía que le tocó la oportunidad de conversar con él, y él es una persona formada, una persona con una trayectoria impecable en la función pública y como magistrado y como llegó a lo más alto en cuanto a su función como profesional del derecho. Y me decía, yo le llegué a conocer a este joven y yo te puedo decir hasta que incluso me da esa impresión y me da ese pensamiento de llegó o no a terminar su secundaria en el momento de conversar con él. Y es lo que decía Enrique Baqueta. Enrique Baqueta decía en un momento dado de que cuando llegó a conversar con Hernán Rivas en términos jurídicos, inmediatamente vos te das cuenta de que no tiene conocimiento. Pero esta persona fue un poco más allá y me decía, hay que ver si este joven terminó o no la secundaria. Y después, obviamente, ya está demostrado que nunca pasó por una universidad, por una facultad de derecho, no. Pero terminó no la secundaria, hasta ese punto. Y llegó a ocupar la presidencia del jurado de enjuiciamiento de magistrados, que es de altísimo rango.
1: Es preocupante realmente porque quiere decir que no hay filtros. Quiere decir que no hay un ente. Y justamente la senadora estaba diciendo ayer, no existe alguien que investigue, que se dedique a verificar eso. Porque sí, está bien. Uno da por sentado que cuando le ve a un funcionario público de alto rango, que tiene un título, uno da por sentado, vamos a decir, porque uno ya da por, porque ya es de facto. Pero, ¿quién te dice que verdaderamente es así?
0: Acá hay una red, eso es categórico, hay una red que se dedica a proveer estos documentos. Y me animaría a decir incluso que esta red estaría conformada por gente o con gente vinculada incluso al Ministerio de Educación, ¿verdad?
1: Que no me sorprendería.
0: Ministerio de Educación y gente que no sea precisamente la función pública, pero forma parte de un esquema que va junto a la persona y dice, bueno, ¿qué tipo de título vos querés? ¿Vos querés título de docente? ¿Vos querés título de abogado? ¿Vos querés título de no sé, de otra profesión? Pero ellos se dedican a justamente proveer de estos documentos falsos. Que yo comparto plenamente con la senadora cuando dice que acá tenemos muchísimos casos, pero muchísimos casos de gente que no son profesionales, que no llegaron a pasar siquiera por una universidad, pero que presentan un documento de títulos que ni siquiera ha cursado una materia y llegan a ocupar cargos muy importantes. Terror me genera, miedo me genera, si es que esto se da también en la facultad de medicina, por ejemplo. Imagínate vos.
1: ¿Vos te imaginas que

0: Vas con tu doctor y tu doctor. Y bueno, yo no sé si te acuerdas, pero hubo una temporada luego en Paraguay donde los casos de cirugía estética salían mal y terminaban en tragedia. Hubo una temporada donde dos a tres en un lapso de unos 6 meses por ahí, dos, tres casos hubo donde murieron mujeres por negligencia médica, porque justamente el médico que estaba haciendo el proceso, le tendría que hacer el procedimiento, no estaba preparado y terminó en una tragedia.
1: Bueno, ¿qué hay para hoy?
0: Hoy tenemos una manifestación por parte de los trasplantados en frente al Instituto de Previsión Social. Ellos alegan de que no hay medicamentos y de lo que el IPS dice que está mejorando, que están llegando los medicamentos, pero ellos aseguran que no van, que no.
1: Ayer pasamos eso, que llegó un lote importante de medicamento, el
0: Pero
1: IPS.
0: los trasplantados dicen que no es así, que es una falacia porque ellos no ven reflejado en cómo ellos se sienten, cómo ellos tienen ese suministro, porque ellos tienen medicamentos que son específicos y que son controlados y que son, vamos a decir, difíciles de obtener. Y esos medicamentos no están llegando a la provisional. Justamente ayer el presidente de la Asociación de Asegurados del Instituto de Previsión Social, Julio López, me había contado de que ellos se sienten abandonados, solitarios y que se sienten muy inseguros con este nuevo presidente que acaba de ingresar. Es decir, él hoy estaba molesto, el presidente estaba molesto luego ya con Fretes. Y ahora, cuando estábamos hablando ayer, dijo, no nos sentimos cómodos con este nuevo presidente. No sabemos si va a traer el cambio o no, qué dice de traer.
1: Y esperemos que sí, porque de él depende que se tenga la mayor cantidad de medicamentos que se necesitan, ¿verdad? Porque indudablemente de buena a primera medio complicado está la cuestión, porque esto todo se tiene que licitar. Es decir, entiendo que Derlis León lo primero que hizo al asumir el cargo es liberar algunas licitaciones que estaban medio trabadas, trancadas, para que este lote de medicamentos puedan llegar. Una cantidad X, pero obviamente que nunca va a ser suficiente, porque el Instituto de Previsión Social está, yo siempre digo, está saturado de asegurados. ¿Por qué? Porque estructuralmente se mantiene de esta forma desde hace muchísimo tiempo. Sin embargo, la cantidad de asegurados fue aumentándose en los últimos tiempos. Entonces falta todo. En IPS falta absolutamente todo. Faltan médicos, faltan enfermeros, enfermeras, faltan medicamentos, falta más equipo. Falta absolutamente todo. Por la cantidad de gente que se acumuló en los últimos tiempos y que se aseguró justamente como para poder tener alguna consulta por allí.
0: Un atraso de años lleva el IPS realmente en comparación con sus homónimos privados.
1: Y bueno, vamos a ver, ojalá que este hombre, el que asume ahora Derlis León, el doctor Derlis León, pueda por lo menos hacer algo, ¿verdad? Sobre todo en esto que tiene que ver con vos acabas de mencionar, ¿verdad? Sobre todo en el tema de medicamentos, porque la gente pues no puede esperar. Los enfermos oncológicos luchan por su vida todos los días. Allí, en minuto a minuto, es el tema. Y si le falta medicamento, es estar matándole a una persona lentamente. En el caso de las personas diabéticas que se tiene que aplicar insulina todos los días, si no hay insulina, esa persona no va a aguantar una semana. Así nomás. Esto es cuestión de vida o muerte para mucha gente que necesita de algunos medicamentos para seguir viviendo. No es para mantenerse, no, para seguir viviendo.
0: Es una batalla contra la muerte, prácticamente.
1: Así
0: Es
1: mismo.
0: una carrera, me corrijo, es una carrera contra la muerte. Y es algo que realmente preocupa y no solamente atañe a los asegurados, no atañe a todos, porque en algún momento, por ejemplo, para los jóvenes, por ejemplo, que dicen, a mí no me interesa porque no me compete, el día de mañana vos vas a trabajar, al igual que muchos jóvenes, por ejemplo, como yo, que ya trabajamos y vas a tener, o sea, como tu derecho es tener IPS, vas a tener IPS, y ahí te vas a dar cuenta que es un problema que le atañe a todos.
1: Claro, para cerrar nomás este tema, ir cerrando el programa también, porque ya están los compañeros, para entregar en tiempo. Yo siempre digo, vos podés tener un seguro médico privado, no hay problema. Pero cuando tu salud se te complica, vos el me

0: los sanatorios privados, un seguro privado, te salva cuando te vas para consultar, para hacerte análisis de sangre, en fin, para procedimientos que no sean complicados. Pero cuando tu salud se complica, cuando necesitas de un requerimiento un poco más profundo, si necesitas terapia intensiva, por ejemplo, la gente igual, por más que vos tengas un seguro médico privado, acuda al IPS. Por una cuestión de costo. Porque en un sanatorio privado vas a vender hasta lo que no tenés para poder pagar. Porque el tema de salud, el costo es muy elevado. Entonces, esa persona que vos le ves incluso un poco más adinerada y que siempre está consultando por sanatorios privados, finalmente, por una cuestión de economía, porque va a perder hasta lo que no tiene, termina internado o internada en el Hospital Central del Instituto de Previsión Social, porque es lo más barato. Ese es el punto también. Que en el momento cuando las papas queman, el que te salva es IPS.
1: El salvavidas de todos nosotros.
0: Claro, el que te da el respiro.
1: El salvavidas. Y es cierto lo que dijiste. Vos sabés que es insostenible porque hay enfermedades que son muy agresivas en muy poco tiempo, por ejemplo. Por ejemplo, está el caso, por ejemplo, la leucemia, por ejemplo. Que es una enfermedad que, vamos a decir que podés costear un cierto tiempo, por ejemplo, si tenés el poder económico o la bonanza económica de poder pagar un instituto privado, te podés ir, vas a poder hacer espectacular esto que lo otro, pero se te va a acabar la plata o vas a decir, bueno, si sigo así, de acá a un mes voy a terminar en la calle. Y vas a tener que terminar, como vos mismo dijiste, y te doy la palabra que vas a terminar otra vez en el Instituto de Previsión Social, en el IPS.
0: Claro, es un mal necesario. Nos sirve a todos cuando la situación se complica. Estamos cerrando nuestro programa 5:54. 5:54 en la República del Paraguay. Antes de cerrar, quiero mencionar una vez más lo que dice la Dirección General de Meteorología para saber cómo se va a comportar el tiempo hoy viernes y también ya el fin de semana. Vamos a tener un fin de semana caluroso, temperatura elevada y no se pronostican lluvias, les adelanto, pero sí ya para la otra semana nuevamente hay pronóstico de lluvia. Vamos a hacer un resumen rápidamente para ir despidiendo el programa. Hoy es viernes 25 de septiembre. Vamos a llegar a una temperatura mínima que se está registrando en estos momentos entre 21 y 22 grados. Y la máxima va a ser, vamos a llegar hasta los 34 grados en Asunción, en la capital de la República y el departamento central. Cálido a caluroso, cielo parcialmente nublado, vientos del noreste. Para mañana sábado, atención, escuchen, 24 grados la mínima, 37 grados la máxima. Muy caluroso, cielo parcialmente nublado, vientos del noreste. No se pronostican lluvias. Para el domingo 27 de septiembre, 25 grados la mínima. Va subiendo la temperatura, 38 grados la máxima. No se pronostican lluvias. Para el lunes igualmente, una temperatura que se mantiene en 26 grados la mínima, 39, casi 40 grados la máxima para el lunes. No se pronostican lluvias, pero para el martes sí. Hay un pequeño descenso de la temperatura y se pronostican lluvias con ocasionales tormentas eléctricas ya para el próximo martes.
1: Dios mío, vos sabés que da gusto porque fin de semana caluroso es el fin de semana donde un paraguayo disfruta. Yo puedo certificar eso, porque cuando hace frío, el paraguayo mayormente no quiere salir, o si sale en medio que no da gusto, porque nosotros no estamos acostumbrados al clima friolento.
0: No, es así, nos movemos menos
1: y cuando hace calor, el paraguayo prácticamente se activa. Porque, bueno, dice, bueno, vamos a tomar tereré en la costanera, por ejemplo. Ahí ya es lo mejor del mundo porque también activa la macroeconomía, los puestos se mueven, los vendedores ambulantes tienen, vamos a decir, un cierto número de mayor ganancia, porque la gente en el calor se mueve.
0: Así mismo es. Estamos cerrando nuestro programa. Fin de semana largo, porque el lunes es feriado, ¿eh? El lunes, Diego, ¿vos venís el lunes? ¿Venís el lunes? Bueno, Horacio, ¿vos venís el lunes? No vas a tener así día feriado. Efraín, también el lunes.
1: Ese.
0: ¿Eh? Estamos todos firmes como rulo de estatuas. aquí el lunes bien temprano.
1: Dicen luego que cuando uno trabaja en prensa o es periodista, luego no tiene fin de semana.

0: Semana no, no tiene feriado.
1: No hay año nuevo, no hay Semana Santa.
0: No hay año nuevo, no hay Semana Santa. Solamente trabajo, trabajo y más trabajo para seguir informando a la ciudadanía, querido Dani.
1: Así mismo. Dale, muchísimas gracias. Nos reencontramos puntualmente el próximo lunes a las 5 de la mañana. Buen día.

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0: Muy buenos días, ya son las 6 de la mañana con 3 minutos de hoy, 25 de septiembre de 2026. Estamos exactamente a 3 meses de la Navidad. 25 de septiembre. O más en Baitema.
1: Música.
0: Sí, ya, yo ya vi lleno de arbolitos de Navidad.
1: En los super y compañía.
0: En los supermercados, en las multitiendas. Ya hay muchos productos en oferta, artículos de Navidad. Y hay que aprovechar a comprar en esta época porque los precios están baratos todavía, accesibles. Y porque cuando se está acercando, a veces ya no tenés mucho para elegir. Y también suben los precios, aunque a última hora ya vuelve a bajar, ¿verdad? Cuando estás en una... fecha ideal para comprar, ahí sí suben todos los precios, ¿verdad? Entonces hay que adelantarse un poco, o si no compraste a tiempo en los días previos, de esos que a última hora hacen sus arreglos navideños. Buenos días, Chiche, ¿cómo te va?
1: ¿Qué tal, Horacio? Todo el equipo súper bien. Mañana más calurosa ya con respecto a lo que tuvimos el día de ayer, y en el transcurso de la semana tenemos 21 grados de temperatura y sensación térmica también de 21 grados, humedad del 91% y vientos de 15 kilómetros por hora. Según meteorología, la máxima para hoy es de 35 grados. Eso es lo que marca meteorología para el día de hoy, 35 grados de temperatura, mucho calor y sin probabilidad de lluvias, Horacio.
0: Sí, ¿hasta cuándo, por cuántos días vamos a estar así?
1: Y hasta el martes por lo menos tenemos temperaturas altas, hasta ese día tiene marcado la dirección meteorología, ¿verdad? En la proyección para el fin de semana y el arranque, el inicio de la última semana ya de septiembre, ¿verdad,
0: Horacio? Sí, el siguiente fin de semana ya es el día de las elecciones, sí, municipales.
1: Que vamos a tener elecciones.
0: El próximo domingo ya es 4 de octubre. De octubre. Este
1: día de San Francisco también, ¿verdad?
0: Este domingo es 27.
1: Sí, 27.
0: El feriado del 29 de septiembre es la batalla de Boquerón.
1: Se adelanta para el lunes.
0: Sí, para tener un fin de semana largo, que es una recomendación de turismo para que se mueva el segmento.
1: Y la verdad que va a ser con intenso calor, Horacio, porque para mañana sábado la mínima de 23 y la máxima de 36 grados, muy caluroso, cielo parcialmente nublado y vientos del norte. O sea, muy caluroso, luego ponen ya en meteorología, ¿verdad?, para que la gente se prepare. 36 grados de temperatura y para el domingo, atención con esto, Horacio. Mínima de 25, máxima de 39 grados. Ya 39 grados vamos a tener para el domingo 27. Muy caluroso, cielo parcialmente nublado a nublado, vientos moderados del norte. Y para el lunes también vamos a tener una temperatura bastante alta con mínima de 26, máxima de 39 grados. Para el día martes, mínima de 24, va a bajar un poquito porque vamos a tener una máxima de 34 grados y probabilidad de lluvias, ¿verdad? Ocasionales tormentas eléctricas para el día martes, según la dirección de meteorología. Muchísimo calor para este fin de semana, así que a prepararse para este intenso calor, para la gente que ya tiene su, no sé, tiene piscina y todas esas cosas para refrescarse, tiene que preparar ya, Horacio.
0: Hay que poner en condiciones.
1: Clima ideal para la gente que tiene piscina ya y para algunos arroyos del interior del país, ¿verdad? Para la gente que quiere hacer turismo interno, ir a algún balneario, arroyo, alguna

0: quinta con piscina, alquilar y pasar en familia. Intenso calor sábado, domingo y lunes, que va a ser feriado también. 36 para mañana, 39 para el domingo y 39 grados para el lunes, Horacio.
1: Muy bien, hoy es 25 de septiembre, en un día como hoy en 1792 se funda Fuerte de Borbón, es lo que es actualmente Fuerte Olimpo. En 1939 se fundó uno de los gremios empresariales más antiguos, Centro de Importadores del Paraguay, durante el gobierno del doctor Félix Paiva. Y en 1946 el presidente de la República, general Higinio Morínigo, anuló el decreto de disolución del Partido Liberal que él mismo había firmado 4 años antes, en 1942. Un saludo cordial a quienes nos ven por canal 23 de Tigo TV, 17 de Personal Flow, 28 de IPTV Copaco, a quienes nos escuchan por las FM repetidoras directas de Radio y TV La Unión, 95.7 de Caaguazú y 104.1 de Ciudad del Este para el departamento del Alto Paraná. La noticia del día, que se inició desde ayer a la tarde, la condena de
0: Hernán Rivas.
1: ex senador Hernán Rivas, que había sido, él engañó a todos.
0: Claro.
1: Ayer salió a hablar también
0: O sea, se confirmó lo que todos sospechábamos.
1: Lizarela Valiente
0: Todos hablaron ahora, a
1: dijo
0: todos le
1: que
0: engañó.
1: ya confió, que yo creo que en algunos casos podría ser verdad. ¿Cómo vas a dudar un colega tuyo de sí, claro, yo estudié, soy abogado? Lastimosamente ellos no le hicieron nomás la pregunta que le hicieron a algunos colegas. ¿Te acuerdas de alguno de tus compañeros? Puedo citar algunos nombres. Y
0: O sea que
1: no se acordó de
0: yo, o
1: ninguno.
0: sea que yo me acuerdo de mis compañeros y profesores desde el preescolar, por ahí.
1: Sí, yo no hice preescolar, en mi época era optativo.
0: Yo de jardín ya hice ya luz.
1: ¿En serio?
0: Así un ratito y desde ahí ya arranqué. En
1: Sí,
0: el
1: yo me
0: 2001.
1: acuerdo de todos también.
0: Yo me acuerdo, yo debo
1: Mis
0: citar todito.
1: compañeros de primer grado con mi profesora María Luisa Hidalgo de Salomón, era mi profesora, y mis compañeros Antoñito, Antonio Santa Cruz, Antoñito le decían, Miguel Ledesma, Fermín Cabral, Ursulina Recalde,
0: ¿Te acuerdas de todo, verdad?
1: Rumila
0: De tus profesores. Yo me acuerdo de mi profesor en la facultad y todo, de todito.
1: Sí, yo también, de todos, de todos. Es imposible no acordarte,
0: Imposible.
1: ¿cómo te va? Y ¿cuál fue tu materia favorita? Le dijeron también a Hernán
0: Educación
1: Rivas.
0: física, dijo, ¿verdad?
1: Y justo en derecho no hay educación física. Qué malo sos, Chiche. No se acordaba de cuál era la que más le gustaba. Había sido, no conocía ninguna
0: Y no
1: materia de derecho.
0: conocía.
1: Y bueno, yo tampoco conozco muchas porque yo no estudié, ¿verdad?
0: Claro.
1: No estudié derecho. Pero tenés idea por lo menos algunas de esas. Yo estoy seguro que está derecho romano, por ejemplo. Es
0: Claro.
1: una de las
0: Y
1: más
0: eso es lo que
1: famosas y
0: más
1: más
0: escuchamos, así
1: conocidas,
0: que
1: sí.
0: hablan de eso,
1: Cuando
0: ¿verdad?
1: hablan los abogados, ¿verdad?
0: Claro.
1: Y lo que no me gustó fue la pregunta que le hicieron a algunos colegas. ¿Tenés vergüenza?
0: Pero él ya no respondió nada, o sea,
1: No,
0: no respondió la previa ni después.
1: respondió nada, pero
0: Ya
1: para mí
0: salió.
1: estuvo fuera de lugar. Ya fue condenado a 8 años de prisión. Va a pagar, no sé si es suficiente o no, pero bueno, por lo menos una sanción
0: El
1: ejemplificadora.
0: juez, por ejemplo, él
1: Uno
0: pidió
1: pidió 14
0: 14
1: años.
0: años, pero perdió,
1: Dijo que
0: ¿verdad?
1: el daño que le hizo a la institucionalidad y a todo el país, a todos los
0: Es muy
1: paraguayos en
0: grave.
1: general, es gravísimo.
0: Claro.
1: Y
0: Y no
1: que.
0: deja de tener razón.
1: Y tiene razón.
0: Claro.
1: Tiene razón. Después están algunos que minimizan, ¿verdad? No, no, no fue tanto, no, no firmó resoluciones muy importantes.
0: Sí,
1: Hay
0: pero
1: que revisar
0: porque
1: caso por caso.
0: capaz no firmó algo muy importante, o sea, para los que fueron juzgados por él es importantísimo, ¿verdad?
1: Claro.
0: Pero depende de cómo uno lo mire. Vamos a suponer que no haya firmado nada importante, porque no se le dio la oportunidad nomás.
1: Sí.
0: Porque obviamente que iba a firmar todo lo que sea necesario porque él estaba ahí, era presidente del jurado.
1: Sí.
0: No firmó porque no se le dio la oportunidad. Si es que no firmó, porque para mí es muy importante, para todos los que fueron juzgados por él, fue algo muy importante.
1: Sí.
0: O sea, depende de cómo lo mire cada uno, ¿verdad? Para los que están en esa situación y fueron juzgados por él, era lo más importante, ¿verdad?
1: Y los argumentos que se dieron ayer en la fiscalía y de la sentencia también del tribunal fueron

0: No sé cuánto tiempo duró.
1: Hay muchísimo
0: Cinco,
1: tiempo.
0: seis horas. ¿Cuántas horas duró?
1: Y
0: Duró
1: mucho
0: aproximadamente.
1: desde las 9:30 y hasta casi a las 18 horas
0: Sí,
1: se
0: mucho
1: pudo
0: más.
1: conocer.
0: Siete, 8 horas.
1: Sí.
0: Larguísimo tiempo. Es que son biblioratos, no sé de cuántos pisos, varios pisos de pruebas, recortes periodísticos, los alegatos finales, sumamente larga fue la jornada ayer.
1: Claro, él capaz ni se molestó, ¿verdad? O no podía ni cuestionar algunos puntos de los jueces porque él no conoce nada de derecho, ¿no?
0: Nada.
1: O sea, él
0: Si algo conocía, por lo menos,
1: estaba perdido ahí.
0: no sé,
1: Me
0: en las
1: imagino que si uno es
0: declaraciones
1: abogado,
0: a
1: ¿verdad?
0: los medios, pues, a la salida, se hubiese despachado en contra de los jueces, ¿verdad?
1: Claro, porque si uno es abogado va a conocer algunos aspectos técnicos, algunos puntos así que no le cierran o puede cuestionar así algunas decisiones, pero si uno no conoce nada no puede
0: Sí,
1: ni opinar,
0: yo
1: ¿verdad? Él está sentado ahí.
0: estoy de acuerdo con Beto Velar, najo abogado y se... Y se nota perfectamente. Y él ni siquiera sabe hablar bien en español, ¿verdad? Su idioma de uso más frecuente es el guaraní.
1: Y está bien eso, o sea, no,
0: No, y
1: claro.
0: está bien. Lo que está mal es que nos mintió, que dijo que estudió derecho y no estudió.
1: Claro.
0: No se fue,
1: Y
0: no
1: eso se
0: pasó
1: pudo
0: ni...
1: demostrar.
0: Probablemente se fue solamente para pagar, ¿verdad? Porque lo que sí está pendiente es la sanción también para todos los que estuvieron involucrados, que son muchos,
1: Sí, muchos
0: de
1: son.
0: la universidad, del Ministerio de
1: De educación.
0: Educación
1: Hay que ver
0: y
1: qué pasa con ellos, ¿verdad?
0: en la corte. Yo no sé si le tomaron el juramento o le
1: Y
0: faltó esa
1: claro.
0: etapa
1: No, y la habrán
0: para ejercer
1: tomado.
0: la profesión a alguien que no estudió, después fue juez de jueces.
1: Imagínate. O sea, la vergüenza de él. Y me imagino también. O sea, a vos no te gustó la pregunta de que si siente vergüenza o no. Pero
0: Yo creo
1: seguro.
0: que ya estaba fuera de lugar,
1: Claro,
0: pues ya estaba
1: ya. Ya
0: condenado.
1: estaba condenado,
0: Yo
1: pero
0: a un condenado ya no le preguntaría, no
1: ¿será
0: sé,
1: que
0: le
1: tiene?
0: preguntaría si está de acuerdo con la sentencia, tiene algún
1: Claro.
0: cuestionamiento, ese tipo de
1: Y
0: cosas.
1: bueno,
0: Pero bueno,
1: pero no te va a decirlo si tiene cuestionamiento, sino te va a poder argumentar
0: y
1: su
0: no va a poder
1: cuestionamiento.
0: argumentar.
1: No.
0: Sí,
1: O
0: pues
1: sea,
0: no
1: todo
0: tiene
1: su
0: formación.
1: abogada
0: Lo que
1: puede.
0: yo espero es que la gente tome esto como ejemplo, algún
1: Claro.
0: avivadito, que hay muchos avivaditos que tienen títulos truchos también.
1: Sí.
0: Eso es lo que le puede pasar. Y ayer
1: Y
0: vi
1: si saca provecho.
0: que la senadora Esperanza Martínez estaba hablando de eso. Hay 2.500 casos aproximadamente de
1: De la
0: títulos de
1: misma.
0: dudosa legalidad, ¿verdad?
1: Y quedamos cortos con eso.
0: Y sí.
1: Pero, Horacio, ya que hablamos de la vergüenza que puede tener o no, ¿verdad? Hernán Rivas, tras ser condenado. Yo también me imagino la vergüenza que deben tener las eminencias que le dieron su voto para que él sea presidente del jurado.
0: Los que se sentaron ahí con él. Él
1: Sí.
0: estuvo 3 meses y 20 días
1: Y le
0: ejerciendo el
1: votaron.
0: cargo. Sí.
1: Y le votaron doctores en derecho.
0: Sí.
1: Que sí se formaron mucho. Imagínate. O sea, ellos también me imagino que tienen un poco de vergüenza, ¿verdad?
0: Sí.
1: Porque con la formación que tienen
0: No, para el
1: también.
0: jurado de enjuiciamiento él estuvo en representación del Congreso. No es lo mismo.
1: No es lo
0: O
1: mismo,
0: sea,
1: ¿verdad?
0: no es como que te hayan votado el gremio de abogados,
1: Sí,
0: por
1: pero para ser
0: ejemplo.
1: presidente te votaron. Del jurado.
0: No, ahí en el jurado
1: No,
0: sí.
1: claro, yo a eso
0: Los
1: voy.
0: representantes
1: Sí,
0: de todos los estamentos del
1: claro.
0: derecho de nuestro
1: Claro,
0: país.
1: yo a eso
0: Los
1: voy.
0: abogados
1: Sí,
0: privados
1: le
0: de la
1: votaron para que
0: Universidad
1: sea
0: Nacional
1: presidente.
0: Católica, de las universidades privadas,
1: Sí.
0: representantes de la Cámara de Senadores, del Poder Judicial,
1: Y a él le votaron
0: y
1: para ser presidente. Yo a eso voy. O sea, él fue designado por
0: realmente
1: el Congreso,
0: eminencias que se
1: pero
0: quemaron las pestañas, estudiaron
1: doctores en
0: muchísimo,
1: derecho
0: doctores,
1: le
0: sí.
1: votaron para que él sea presidente del jurado.
0: Y
1: Imagínate.
0: bueno, cuando ya está ahí probablemente es más difícil. Pasa que
1: Claro.
0: ponete en el lugar de cualquiera de los miembros del jurado de enjuiciamiento, Chiche. Vos te vas, te sentás y son representantes de varios sectores, de la Cámara, del representante del Poder Ejecutivo,
1: Claro.
0: del Poder Judicial, del gremio de abogados, y ellos le eligieron. Y vos no le vas a estar... vos tenés tu título, no le vas a decir.
1: Sí, pero, o sea...
0: Pero al hablar, sí.
1: Uno se da cuenta que...
0: Como dice Chaqueñito, vos cuando hablas con ella te das cuenta que no es abogado.
1: Imagínate de...

0: Horacio, te formaste muchísimo, sos una persona muy respetable en el ámbito del derecho y no creo que quieras que el presidente sea alguien menos que vos. Yo me imagino el ego que puede tener
1: Y sí, tiene que ser alguien
0: un doctor,
1: respetable
0: claro, y
1: en el
0: no
1: foro.
0: correspondía luego.
1: Y no.
0: O sea, ponerle a alguien que viene de la clase política, o sea, alguien del Senado, ¿verdad? Y que también ya se dudó bastante de su título. Él, de su título ya se había dudado cuando él era representante por parte de la Cámara de Diputados, Horacio.
1: Sí.
0: Desde esa época vienen las dudas con respecto a su formación.
1: Y sí.
0: Igual con
1: Yo,
0: eso le votaron.
1: claro, yo quiero saber ahora qué están pensando esos que tienen títulos falsos y están cobrando plus, por ejemplo. Ahí en la fiscalía, en el Poder Judicial, en
0: Y
1: el
0: seguro
1: Poder
0: piensan
1: Ejecutivo,
0: que
1: en
0: nadie
1: el
0: les va
1: Poder
0: a hacer caso.
1: Legislativo. No. No nos vamos a olvidar. Los periodistas, los medios de comunicación, legisladores que quieren una transparencia, que, bueno, los encargados de cuidar la cosa pública, de utilizar racionalmente el presupuesto general de la nación, que no le estemos pagando por título a alguien que falsificó o compró un título, o sea, una estafa al Estado. Deberían ser después enjuiciados por estafa y tienen que ir a prisión. Y son alrededor de 2.500 personas que tienen distintos niveles de gravedad. Y creo que tiene que continuar la investigación. Hay una comisión en el Congreso que está trabajando en ese tema. Y bueno, está la fiscalía también, que tiene muchos otros elementos de otras personas que están en la misma situación, personas vinculadas al caso de falsificación y compra de títulos. Y en algunos casos puede, no sé si hay algunos que por lo menos simularon haber estudiado derecho, que se fueron a la facultad, tuvieron algunas clases, por lo menos después completaron comprando o, no sé, falsificando. Hay diversos casos que, si es que se da continuidad, seguimiento a los casos, vamos a tener muchos condenados.
0: Claro, o sea, ahí ya es diferente y obviamente hay mucha gente que compró títulos y más pensando en el plus, ¿verdad? En el
1: Sí.
0: sobresueldo que pueda tener ahora.
1: Sí, en algunos casos eran de 800 mil, de 1 millón, en otro un
0: Igual
1: poco más.
0: es muy grave, pero menos
1: Es estafa,
0: peligroso.
1: es estafa.
0: Claro, pero hay gente que ejerce sin ser, ¿verdad?
1: Sí,
0: Eso es peor otra vez.
1: sí.
0: O sea, imagínate. Hay gente que presta, que consigue, tiene contacto, es hábil para conseguir clientes, pero después le hace hacer a otra persona.
1: Sí, yo
0: Pero
1: sé que hay
0: no
1: ahora
0: sabe ni redactar nada.
1: con la inteligencia artificial, por ejemplo, hacen escritos con la ayuda de
0: Claro.
1: la IA y mencionan leyes que están vigentes en España, por ejemplo. Aplican, incluso invocan leyes que no están, que no, nosotros no tenemos, y se les escapa ese tipo de cosas y se nota que hicieron con ayuda de la inteligencia artificial. Chiche, anoche hubo
0: Pero
1: partido
0: sí,
1: de
0: hubo
1: Copa
0: partido. Te
1: Paraguay.
0: quiero mostrar nomás una nota, Horacio, lo que ya te adelanté, ¿verdad? Que en el 2020, cuando él era representante de la Cámara de Diputados, él ya se había enviado una nota al presidente de la Cámara, que en ese entonces era Pedro Aliana, para consultarle con respecto a la legalidad de su título. El presidente del jurado era Enrique Baqueta en ese entonces.
1: Sí.
0: Y dice ahí, en la nota dice, el presidente del jurado de juiciamiento de magistrados, quien suscribe a título personal, se dirige también a vuestra excelencia, que puede ser, y por
1: Sí.
0: su digno intermedio a los demás honorables diputados nacionales, a efecto de solicitar la designación de otro representante de dicha Cámara Legislativa, dice,
1: Sí.
0: ante este órgano constitucional como miembro titular en sustitución del actual diputado nacional Hernán David Rivas, por las consideraciones que se exponen a continuación. Dice, que conforme a las diversas publicaciones emitidas por distintos diarios de circulación nacional, se puede deducir que existe la sospecha razonable

acerca de la ilegalidad del título de abogado, dice, que le fuera otorgado al diputado nacional Hernán David Rivas. Esto a partir de informaciones públicas emitidas tanto por el Consejo Nacional de Educación Superior, CONES, y el Ministerio de Educación, MEC.

0: Cursó la carrera de Derecho, para ser preciso, ¿verdad? Imagínate, hace 6 años arrancaba esto, Horacio.
1: Sí.
0: Y por eso yo te decía que desde ese momento ya existían sospechas de que él no había cursado la carrera de Derecho, y mucho menos culminó, ¿verdad? Ni cursó ni culminó nada. Era claramente él tenía un título comprado, ¿verdad? O sea, por eso te resaltaba, ¿verdad? Que desde el 2020, cuando él era representante por la Cámara de Diputados, ya había sospecha, y desde la presidencia del Jurado de Enjuiciamiento de Magistrados, en ese entonces Enrique Baqueta como presidente, ya pedía a la Cámara de Diputados que pueda cambiar su representante ante el jurado.
1: Sí, vos sabés que ayer le estuve escuchando al abogado Federico Campos
0: Sí,
1: López
0: él también
1: Moreira
0: estuvo ahí.
1: y él contaba que todo esto se hubiese evitado, no hubiese sido ni siquiera diputado Hernán Rivas si es que corrían la denuncia que él realizó. Él ya realizó muchísimo antes de que fuera diputado, incluso dijo. Y porque se cajoneó su denuncia es que se llegó a esta instancia. Se gastó miles de millones de guaraníes en pérdida de tiempo, distracción, en lugar de que la justicia esté persiguiendo a criminales, por ejemplo, todo el tiempo que se invirtió en el llevar el caso.
0: Claro.
1: Y todo esto se hubiese evitado si es que la jueza ante quien él denunció, le daba seguimiento le hacía caso a la denuncia del
0: Claro,
1: abogado.
0: y si se le cambiaba ya desde cuando era representante de la Cámara de Diputados en el 2020, ya hubo sospecha de que él no cursó la materia, que su título no tiene validez.
1: Sí.
0: Y por eso, o sea, ¿cuántos abogados hay en la Cámara de Diputados y cuántos hay en la Cámara de Senadores? O sea, era tan difícil no designarle nomás y ya. O sea, hay
1: Y
0: también
1: sí.
0: cuestiones, posiciones políticas que son bastante fuertes, y ahora muchos se quieren despegar de eso, ¿verdad? O sea, no. Desde el 2020 ya se venía advirtiendo. Y eso es lo
1: ¿Y
0: que
1: qué
0: tiene
1: habrán
0: también la
1: pensado? Que
0: clase
1: no
0: política.
1: se iba a
0: Y
1: llegar a
0: claro,
1: tanto.
0: claro. O sea, eso también tiene la clase política en nuestro país, ¿verdad?
1: De encubrir
0: Que sí.
1: situaciones
0: Y
1: ilegales
0: que
1: en
0: quieren
1: muchas
0: imponer cosas,
1: oportunidades.
0: ¿verdad? O
1: Sí.
0: sea, siempre se empecinan en, no, tiene que ser él, y básicamente. No sé si no les importa, pero no, ni
1: Mira,
0: les mueve esto.
1: yo creo que
0: Todo se iba a
1: el
0: poder
1: poder
0: solucionar.
1: absoluto, la mayoría en ambas cámaras del Congreso, tiene una incidencia. Hay mucha petulancia.
0: Claro.
1: Están muy creídos porque
0: Y
1: tienen
0: bueno,
1: mayoría en todo y meten la pata
0: y
1: así.
0: llegamos a esto y quedan
1: Llegamos.
0: pegados. Ahora se quieren despegar, pero
1: Sí, pero y no le creemos a
0: y
1: ninguno.
0: ya están pegados. Desde el 2020 ya le advirtieron a
1: Y
0: él.
1: no le creemos.
0: Sí.
1: Michelo, voy a tener el número del abogado Federico Campos López Moreira para hablar. Vamos a leer la tapa y después, si es que por ahí no atiende,
0: Para
1: ampliar un
0: compartir.
1: poco esto que él publicó en las redes sociales, que él ya advertía mucho tiempo antes que
0: Sí.
1: incluso se podía evitar todo esto.
0: Claro.
1: Vamos a compartir las tapas, Chiche.
0: Vamos a la tapa de News Media para ver qué trae el día de hoy. Rivas fue condenado a 8 años de prisión por falsificar el título. Hernán Rivas pasará 8 años en la cárcel. Los tres integrantes del tribunal coincidieron en que no existen evidencias testimoniales ni documentales que demuestren que Rivas cursó la carrera de derecho, y ahí se puede ver también la imagen del momento en cuanto él estaba saliendo del juicio y ya había sido sentenciado a 8 años de prisión.
1: Sí.
0: En otro título, cambian las aspiraciones laborales de los jóvenes. Enrique López Arce, experto en empleo, señaló que las nuevas generaciones muestran un mayor interés por convertirse en influencer y trabajar mediante plataformas, principalmente por la posibilidad de elegir cuándo trabajar, ¿verdad? De esto nos hablaba ayer.
1: Sí.
0: Y también la nueva generación que opta o le gusta más manejar su tiempo, ¿verdad?
1: Sí, nos decía que, bueno, por un lado está el querer y otro lado el poder,
0: Claro,
1: tener carisma. Es
0: claro.
1: como el que quiere ser futbolista, no es
0: Sí.
1: para todos.
0: Él, por ejemplo, no está en eso de que los jóvenes no quieren trabajar. Él dice que si hay trabajos con buenas condiciones laborales óptimas. Sí.

0: Los jóvenes sí quieren trabajar.
1: Pasa que los jóvenes son más despiertos también.
0: Claro.
1: Yo creo que en la época...
0: Hay otro pensamiento también ahora.
1: Yo era adolescente, estábamos en la época de la dictadura, por ejemplo, nadie podía reclamar.
0: No se cuestionaba mucho.
1: Se cuestionaba mucho y ahora cambió. Hay libertades en nuestro país y los jóvenes que están más preparados y también se animan a reclamar sus derechos, hace que la situación cambie totalmente.
0: Vos también sentís, me imagino, eso de cerca y comparás, ¿verdad? Tu época de adolescencia, juventud, tu primer empleo, tu etapa de entre los 20, 30 para arriba, Horacio. Y puedes comparar un poco, ¿verdad?, con tu hija. Vos tenés hijas.
1: Sí.
0: Y obviamente sabes que tus hijas tienen otro pensamiento ya en cuanto a lo laboral. O sea,
1: la mentalidad es totalmente diferente.
0: Te van a reclamar muchas cosas. Sí, claro. Es que están fuera de lugar.
1: Mira, cuando yo estaba en el colegio, nosotros no nos animábamos mucho a discutir al profesor cuando no tenía razón, por ejemplo. La mayoría se quedaba callado y tímidamente uno levantaba...
0: Ni con tus padres no querías debatir tanto, ¿verdad?
1: No levantaba la mano así con mucha convicción, así a penita, con timidez. Y bueno, eso fue cambiando y por eso cambia también la postura de los jóvenes con respecto a las condiciones de trabajo.
0: Con los padres también costaba intercambiar alguna opinión, ¿verdad?
1: Y nos callamos. Pasa que a veces si vos, por más que tuvieras razón, si querías discutir, ligabas.
0: No, claro. Y
1: era diferente.
0: Me imagino que con tu hija vos intercambiás más opinión, ¿no? Obviamente.
1: Claro,
0: con respeto, ¿verdad?
1: Los chicos te discuten ahora. Te discuten.
0: Te van a decir su postura.
1: De hecho, sí.
0: Claro.
1: No es así. Bueno, claro. Esa mentalidad es la que incide ahora en
0: lo laboral.
1: En lo laboral. Son diferentes los jóvenes, evalúan más la situación, piensan, tienen capacidad de discernir y es diferente por eso. A los empresarios que no les gusta mucho respetar los derechos laborales de los trabajadores, por ejemplo, no les gusta mucho.
0: No les gusta.
1: Y no.
0: Claro. Seguimos con la etapa de News Media. El Centro de Estudiantes de la Politécnica denunció 20 casos de acoso. Camila Bullón, presidenta del Centro de Estudiantes de la Facultad Politécnica de la UNA, informó que identificaron entre 15 y 20 casos de presunto acoso sexual y difusión de imágenes sin consentimiento. Esto también ya habíamos hablado en la semana, Horacio, ¿verdad? Que vienen denunciando este tipo de hechos en la...
1: Sí, y lo más grave es que los denunciados se le enviaba, en el caso de los alumnos, se le enviaba a hacer clases virtuales, por ejemplo. No corría de ahí la denuncia. Y bueno, los estudiantes en la universidad, los que están a partir del segundo curso más o menos, son todos mayores de edad. Ya tienen que hacerse responsables de sus actos y no comportarse todavía como un niño malcriado. Y comete este tipo de errores y que son delitos y tienen que pagar por ello.
0: Claro, seguimos con la etapa de News Media. Lizarela Valiente afirma haber sido engañada por Hernán Rivas. La senadora Lizarela Valiente afirmó que también se considera engañada por Hernán Rivas. Respecto a la validez de su título de abogado, rechazó haber brindado protección política a Rivas y aseguró que sus actuaciones se dieron bajo la confianza de que su documentación estaba en regla, ¿verdad? Esto es lo que estabas adelantando, Horacio, también.
1: ¿Verdad? ¿Vos le crees?
0: No. O sea, no. Capaz ni preguntó lo de ella, ¿verdad? O sea, porque se vota en bloque, pues ahí lo que deciden todo.
1: Sí, y sí.
0: Y te
1: quedas pegado después.
0: Ni si estaba de acuerdo o no, igual ya iba a votar en bloque. Porque así se maneja también los poderes en el Parlamento.
1: Sí.
0: O sea, si está de acuerdo o no, ya no pasa por ahí la votación.
1: Y no, sí.
0: Me imagino que capaz en el inicio del proceso, así de las votaciones, capaz ella, no sé, capaz no sabía, ¿verdad? O no estaba inmiscuida en esto, porque esto ya viene del 2020.
1: No, si vos
0: pero,
1: no hablás, por ejemplo,
0: pero
1: con
0: después,
1: alguien.
0: Claro, pero después Horacio ya... Después ya era muy, muy, muy notorio todo. Y tampoco salió a posicionarse en decir, no, yo me opongo a esto, él no es abogado y yo me aparto, yo no... Nadie dijo nada tampoco.
1: Y no. Y hace falta mayor autonomía de los legisladores.
0: Claro. Capaz pensaban hacer eso,
1: para
0: pero no
1: este
0: pueden.
1: Este tipo de situaciones para que no seas arrastrado por una situación irregular.
0: Vos como legislador, vamos a suponer de que no investigaste mucho, votaste por él y después sale todo esto. Me imagino que te vas a posicionar y vas a decir, no, yo
1: claro.
0: A partir de ahora ya...
1: Yo, por ejemplo, suelo comentar muchísimo la postura que solía tener el senador Sergio.

0: Sergio Godoy. Si bien era cartista, ahora ya no es legislador, sigue en el entorno del presidente del partido.
1: Pero él se posicionaba igual por fuera.
0: Sí. Él tenía autonomía cuando había una situación incorrecta fuera del lugar. Él no se sumaba al bloque y tomaba su postura y hacía pública su postura y argumentaba. Y nadie le dijo nada. Sigue cerca del presidente del partido, creo que es uno de sus asesores jurídicos incluso, y nadie le cuestionó jamás haber tomado posturas independientes cuando la situación lo ameritaba.
1: Claro,
0: y yo creo que tiene que ser así.
1: Sí. No, y por eso, o sea, capaz fueron engañados al principio, era el inicio de todo esto, pero pasaron prácticamente 6 años desde la primera denuncia, ¿verdad? Desde la primera denuncia. Inclusive cuando le vuelven a designar desde la Cámara de Senadores ya, él ya estaba con muchísimas sospechas de que no era abogado, ¿verdad? Porque sí. Desde el 2020 y a él le designaron en 2023, años después de eso, Horacio. O sea, pidieron que le cambie inclusive desde el jurado. Sí. Que la Cámara de Diputados cambie su representante ante esta situación. ¿Y qué hicieron ellos? En el siguiente periodo le vuelven a enviar como representante ya desde la Cámara de Senadores y se hace presidente inclusive. O sea, sí. Bueno.
0: ¿Cómo está?
1: El ministro Fretes dialoga con gremio de enfermería sobre el ajuste de salario y con esto cerramos la etapa de News Media.
0: Muy bien, es el desafío del actual ministro de Salud, que resolvió el impasse con los médicos y ahora se van a sumar los otros gremios. Y en este momento está dialogando con el sector de enfermeros y enfermeras y van a aparecer más gremios. Está el de los químicos, por ejemplo, los que se encargan en la parte del laboratorio y que tiene que resolver también. Tenemos economía virtual en portada, dice ex ministro de Hacienda alerta sobre problemas en la política económica. El ex ministro de Hacienda Manuel Ferreira Bruschetti expresó su preocupación sobre el problema fiscal, monetario y financiero que tiene el país. Propone un pacto político urgente para resolver el inconveniente que al ser en los tres sectores se convierte en un problema de política económica cuyo manejo perdió autonomía, dice. Ayer estuve hablando con el doctor Manuel Ferreira, el exministro de Hacienda, y decía que es una situación que hace bastante tiempo no se vivía y es bastante peligroso cuando los políticos se meten en cuestiones muy técnicas de política monetaria, política económica, política financiera. Y él cree que se tiene que blindar a las autoridades económicas porque estamos en una situación incómoda debido a que perdieron cierta autonomía tanto el Banco Central del Paraguay para las políticas monetarias y financieras y el Ministerio de Hacienda para las políticas fiscales. Y cree que tiene que haber un diálogo político para que se recupere la independencia de estas instituciones técnicas para que no perdamos todo lo que se ha logrado en materia económica en nuestro país. Hablaba de ejemplos incluso. ¿Por qué tenemos problemas fiscales? Porque la plata no alcanza. La plata del presupuesto no alcanza para cubrir todos los compromisos económicos que tiene el Estado, y cito ejemplo. ¿Y dónde se nota? En los baches y en el mal estado de las rutas del país, por ejemplo. Eso es porque no alcanza la plata. En que no hay medicamentos, en que hay muchas quejas. Uno se fija en los medios de comunicación y hay falta de medicamentos en los distintos hospitales públicos. Y en la política monetaria, por ejemplo, distintos sectores de la economía hablan del tipo de cambio, del dólar que está muy bajo, que afecta a los agroexportadores, a los exportadores industriales, y él dice que hace falta una mayor intervención del Banco Central del Paraguay para cuando se producen caídas del tipo de cambio muy bruscas, pueda suavizarse con una intervención. Y en el ámbito financiero, es que se están tratando cuestiones del sistema financiero en el Congreso, por ejemplo. Está bien, por un lado, controlar, pero se está politizando bastante y esto no es bueno porque el sistema financiero, el sistema bancario es un sector muy sensible y que puede

0: ser muy perjudicial cuando se pierde el control, cuando se politiza mucho, y esto puede llegar a causar daño en el sector bancario. Nadie quiere que una entidad bancaria caiga por la irresponsabilidad en el manejo del control, el manejo de las informaciones, el manejo de las acciones que están tomando al captar fondos públicos, porque si cualquier entidad bancaria cae en nuestro país, esto se traduce en un impacto en todos los sectores, porque todos los bancos están vinculados entre sí y puede afectar a toda la economía porque puede romperse la cadena de pagos. Y eso es muy perjudicial y lo sabemos por experiencia. Ya tuvimos una profunda crisis financiera a mediados de los 90, en el año 1995, que se replicó en el 97-98 y hasta el 2003 más o menos. Desde el 2003 empezamos un periodo de mejoramiento, saneamiento y fortalecimiento del sistema bancario, hace más de 20 años de eso, y el deseo de toda la gente que está vinculada a la economía, al sistema financiero, no quiere que se tenga un retroceso, porque cuando el sector bancario está mal, repercute en todos los sectores de la economía del país. Bien, otro tema en la portada de Economía Virtual dice: gobernadores rechazan calificativo de ladrones del senador Carlos Núñez. Ayer se publicaba en distintos medios las declaraciones del senador Carlos Núñez cuando criticó el manejo en las gobernaciones del programa Hambre Cero. Decía que se roba muchísimo, todos son unos sinvergüenzas, son unos ladrones. Y bueno, el Consejo de Gobernadores muy afectado por las críticas del senador Carlos Núñez sobre el uso de los recursos del programa Hambre Cero sacó un comunicado, divulgaron un comunicado en que expresan su postura. El comunicado señala que sus recientes expresiones contra los gobernadores de la República no pueden ser respondidas con el silencio y le exigieron pruebas, que denuncie y que muestre pruebas de la sinvergüencía de los gobernadores si es que las tiene. Se enojaron muchísimo. Otro tema, dice el Ministerio de Economía y Finanzas, captó 230 mil millones de guaraníes mediante la cuarta emisión de bonos. El Ministerio de Economía y Finanzas realizó su cuarta colocación de bonos del Tesoro Público en el mercado local a través de la Bolsa de Valores de Asunción. La subasta registró una demanda total de 906 mil millones de guaraníes, de los cuales fueron adjudicados 230 mil millones en el marco del programa de financiamiento previsto en el Presupuesto General de la Nación para el ejercicio fiscal 2026. ¿Por qué se hacen las emisiones de bono? Porque la plata no alcanza y en algunos casos la necesidad tiene una mayor velocidad, la necesidad no va a la par que la recaudación. Entonces, para completar los recursos que se requieren para que el Estado afronte sus compromisos financieros, se hace la emisión de bonos. Y la de anteayer ya fue la cuarta emisión en el año. También dice Economía Virtual, licoreras de Yegros invitan al tradicional festival de licor. Esto en la ciudad de Yegros, Cazapá. Le van a esperar a los turistas el domingo y el lunes una exposición de distintos tipos de licor de unas artesanas emprendedoras que se dedican a esto, y este feriado largo le espera a la ciudadanía que pueda trasladarse, las que no están muy distantes de Yegros puedan aprovechar esta exposición que van a hacer. También dice, nueva tecnología en el corredor bioceánico permitirá tener rutas más duraderas, y esta nueva tecnología se está aplicando en las rutas que están en proceso de construcción, y ahí tenemos la foto de uno de los tramos de la ruta 15 del corredor bioceánico. En la foto estamos viendo el tramo que va desde la ruta 9, desde Mariscal Estigarribia hacia Pozo Hondo, que es el lado argentino. Y con este tema terminamos la etapa de Economía Virtual. Si quieren ampliar, pueden hacerlo ingresando a www.economiavirtual.com.py para leer el inextenso todos estos temas tener con más detalles. Tenemos news, Chiche.
1: Sí, vamos a la etapa de la tribuna.
0: La tribuna, perdón.
1: Sí, vamos a la etapa de la tribuna para compartir qué trae el día de hoy. La marca País...

0: Seduce al mundo desde Nueva York, dice la delegación oficial paraguaya de desarrollo en Nueva York. Desarrolló una agenda que incluyó la entrega de la primera licencia oficial de la marca país, concedida fuera del territorio nacional. El presidente de la República, Santiago Peña, otorgó la distinción al restaurante Love Paraguay, ubicado en Queens y administrado por la empresaria Nancy Ojeda. El reconocimiento destaca casi dos décadas de difusión de la gastronomía y la cultura paraguaya. Durante el acto, Peña señaló el valor de la identidad culinaria para conectar con la comunidad migrante y proyectar la imagen del país en el extranjero. También siguiendo con esto, en el marco de la Asamblea General de las Naciones Unidas, el mandatario participó además de la reunión de alto nivel de compromiso regional de Santiago contra la delincuencia organizada transnacional. El encuentro reunió a jefes de Estado y representantes de 7 países sudamericanos. Paraguay ratificó su decisión de coordinar acciones e inteligencia financiera, trazabilidad, control migratorio y fiscalización fronteriza. También, dice Peña, se reunió con sus pares de Bolivia, Rodrigo Paz, y Uruguay, Yamandú Orsi. Los tres acordaron la modernización operativa de Urupavol con una hoja de ruta centrada en logística, seguridad energética, conectividad aérea y fortalecimiento de la hidrovía Paraguay-Paraná. El acuerdo contempla además la puesta en marcha de Urupavol empresarial, la digitalización de trámites migratorios y la cooperación consular. En materia ambiental, Peña encabezó la participación paraguaya en el IETA North America Climate Summit. También allí presentó el marco regulatorio de créditos de carbono y expuso sobre su aplicación en Paraguay. En otro título, sería el editorial ya, el guaraní se abre paso en el mercado global. La inclusión del guaraní en el índice global de JP Morgan refuerza la posición de Paraguay en los mercados financieros internacionales. La decisión reconoce la estabilidad macroeconómica, la disciplina fiscal y la confianza de la moneda nacional. También trae en tapa la tribuna. Paraguay e Israel abordan la lucha antiterrorista. Esto trae en la parte principal con imagen, ¿verdad? También en donde está el presidente de la República, Santiago Peña, está el canciller también y los representantes de Israel, Horacio.
1: Es así.
0: En otro título, judiciales, 2 senadores en caída libre. Rivas fue condenado y Filisola está en proceso. Locales, el país se une al debate sobre la IA y sus límites para humanizar su desarrollo. Y con esto cerramos la etapa de la tribuna.
1: Sí, el caso de Filisola que está en proceso es por el denominado comisaría. Sí. Se construyeron numerosas comisarías 24, 25 aproximadamente, y en algunos casos se pagó por la obra que ni siquiera se realizaron, ¿verdad? Y hay un perjuicio patrimonial muy alto. Esto ya se estaba cerrando con las distintas chicanas que había llevado adelante el senador Rafael Filisola, pero después se reabrió el caso. No sé cómo se llama jurídicamente eso, pero bueno, está en proceso y podría ser el siguiente senador que deja el cargo por un caso de corrupción, ¿verdad? El que ahora fue condenado fue Hernán Rivas, y de acuerdo a lo que dice la tribuna, el siguiente sería Rafael Filisola.
0: Así mismo, cerramos ya la etapa de la tribuna,
1: Horacio. Muy bien, ¿qué tenemos de fútbol para este fin de semana?
0: Este fin de semana arranca la fecha 12, el día de hoy, con el partido entre el Sportivo Luqueño y Guaraní. A las 16:30 horas va a ser el encuentro en el Estadio Luis Salinas de Itagua, donde el Sportivo Luqueño va a recibir a Guaraní, que viene recuperándose con Francisco Chiqui Arce, pero con algunas bajas, ¿verdad?, de jugadores importantes. Hay que ver cómo conforma su equipo Francisco Chiqui Arce. Y el Sportivo Luqueño, que viene también de un triunfo importante, y ahora se juega cosas obviamente importantes en este partido para despegarse totalmente y no mirar la tabla de promedios y empezar a mirar la tabla del acumulativo anual, ¿verdad? Sí. E intentar llegar a una competición internacional. También para el día de hoy, uno de los que puede ser puntero del campeonato, de hecho,

0: Pero si gana hoy, va a ser el único puntero a la espera de lo que puedan hacer Olimpia y Libertad el día lunes. Va a tener algunos días en la punta nacional si es que le gana el día de hoy a Emiliano. A las 19 horas va a ser el partido en el estadio Arsenio Erico, donde Nacional tiene toda la chance para ser el único puntero del campeonato de manera momentánea, por lo menos.
1: Uf, bueno, y hay que prepararse los vecinos de Barrio Obrero. No pueden circular por la calle Caballero cuando juega Nacional. Cierran.
0: Tiene mucho público ahí.
1: Y no sé por qué cierran, bueno, ni 20 personas no se van. Sobre
0: Y
1: todo cuando es entre
0: tiene su
1: semana.
0: público ahí la parte de preferencia.
1: Claro, pero no amerita que se cierre la calle. Y
0: Se cierra esa
1: además,
0: parte.
1: se cierra y tenés que ir por las alternativas que son empedrados, que están en malísimas condiciones. Muy feos son los empedrados de Barrio Obrero.
0: Pero no se habilita ni una parte del carril.
1: Se habilita, es una doble avenida
0: Sí,
1: la
0: no la
1: avenida
0: venía,
1: Caballero,
0: sí.
1: pero el que está del lado del estadio
0: O sea,
1: se
0: solamente se
1: clausura.
0: puede.
1: Los que van de hacia el centro
0: Del
1: a Barrio
0: centro
1: Obrero
0: para Barrio Obrero pueden ir.
1: pueden
0: Los
1: pasar,
0: que van a
1: pero si vos
0: salir.
1: querés salir, venir hacia Quinta está clausurado.
0: Y tenés que hacer la rotonda y salir por Shanghai Check, ¿verdad? Para salir
1: Y
0: después por
1: sí.
0: Montevideo.
1: Y claro, pero si vos, y además, como no tenemos muchas calles, es un problema cuando hacen
0: O
1: eso.
0: podés salir por Estados
1: Está bien
0: Unidos,
1: si es que
0: obviamente, por Estados
1: está,
0: Unidos.
1: sí, pero si vos te querés hacia Quinta, no tenés opciones, porque si venís por Estados Unidos tenés que cruzar Quinta, ni siquiera podés girar, ¿verdad?
0: Claro.
1: Y es un contratiempo. Es un contratiempo en que las autoridades municipales no piensan. Yo no les daría cuando es un partido contra Emiliano, por ejemplo, que la gente que quiere pasar utilizando esa calle es mucho mayor, el número es mucho mayor que los que se van al estadio. Y me
0: Pero por
1: parece
0: cierto
1: que
0: tiempo nomás, ahora cuando.
1: durante todo el partido y desde temprano, si va a jugar a las 4 de las 2, por ahí ya cierran.
0: Y ahora a las 7 juega. Y de las 4 por ahí
1: Y sí.
0: van a cerrar.
1: Y además viernes,
0: Hay que ver, ojalá que
1: hay
0: no
1: mucho
0: se.
1: movimiento. No, siempre cierran, siempre cierran. Se entiende si es un partido con muchísimo público, por ejemplo, ¿verdad?
0: Claro.
1: Pero a veces hay mucho más gente que quiere circular que la que quiere entrar al estadio y se cierra, se le da prioridad a los que van a la cancha y a veces vos te fijas y no llegan ni a 100 personas, sobre todo cuando es entre semana, ¿verdad?
0: Claro.
1: Igual cierran. Si es fin de semana no afecta mucho porque
0: Pero es
1: no es
0: viernes, o
1: tanto,
0: sea, hoy es el
1: pero es
0: partido.
1: viernes, sí.
0: 19 horas, Estadio Arsenio Erico, Nacional ante Emiliano. Para el día de mañana tenemos el partido entre Rubio Ñu y 2 de Mayo. Rubio Ñu recibe a 2 de Mayo en el Estadio La Arboleda a las 16:30 horas va a ser este partido. Y a las 19 horas, Trinidense se enfrenta a Cerro Porteño, recibe al Ciclón en el Estadio Luis Salinas de Itauguá. También, hoy partido en Luis Salinas, mañana también partido en el Luis Salinas. Para el día lunes, domingo no tenemos partido porque juega la selección y desde la APF optaron por no programar partidos para el día domingo. Vamos al lunes ya directamente a las 16:30 horas en el estadio Günter Vogel. San Lorenzo recibe a Recoleta y a las 19 horas Libertad en la Huerta se enfrenta a Olimpia. Y para mí es el partido de la fecha, ¿verdad? En donde Libertad puede reafirmar su liderazgo o Olimpia acercarse y ganar, estar en la punta del campeonato. Si gana, va a ser el único puntero y si empata en ese partido, Nacional se va a mantener en la punta del campeonato, Horacio. También tenemos.
1: Vos decís que se va a marcar la tendencia en ese partido
0: Sí,
1: de quién puede quedarse con el título.
0: para mí sí.
1: Va a ser más candidato el que gane.
0: El que gane. Y si hay un empate, ahí hay más chance de que se acerquen los que están atrás. Pero el que gana prácticamente está picando en punta.
1: Bueno, por el bien del campeonato, ¿cuál es el resultado que conviene? Excluyendo los intereses, obviamente, de Libertad y de Olimpia. Que sea un empate.
0: Y que sea un empate, ¿verdad? Pero al hincha de Libertad y de Olimpia no le va a importar el bien del
1: No,
0: campeonato. O sea,
1: no.
0: quieren que gane su equipo.
1: Claro.
0: Claro.
1: No le importa un
0: No, no
1: huevo.
0: le importa el bien del campeonato. No le importa. O sea, lo
1: No.
0: que importa es ganar.
1: Sí, al hincha no le importa eso.
0: No.
1: El hincha quiere
0: Pero.
1: ser campeón incluso varias fechas antes de la culminación del torneo.
0: Claro. Claro, por eso. O sea, un empate permitiría que se acerquen los que están atrás si es que ganan su partido, ¿verdad? Acá lo que va tiene de interés.

0: Interesante también esto es que Olimpia y Libertad ya van a jugar después de conocer el resultado de Nacional, por ejemplo, Guaraní también que está para acercarse, que juega hoy ante Luqueño, y también que tiene el mismo puntaje, el que tiene el mismo puntaje de Cerro Porteño que juega ante Trinidense, ¿verdad? O sea, va a depender mucho de eso. Si no suma Guaraní hoy, si no suma tampoco Nacional y si tampoco Cerro Porteño puede ganar su partido. Ahí no, ya prácticamente no importa que puede, ya prácticamente no importa qué puede pasar entre Olimpia y Libertad, en el sentido de que no se van a acercar o que están atrás, ni si empatan, ¿verdad? Porque no va a ser tan relevante en ese caso, se va a enfocar netamente en eso, ¿verdad? En lo que puedan hacer Olimpia y Libertad en ese partido. Pero
1: Claro.
0: igual, el que gana ese partido se posiciona como para ser el próximo campeón del fútbol paraguayo, ¿verdad?
1: Sí.
0: Libertad para ya despegar y Olimpia para ganar la punta, ¿verdad? O sea, para sobrepasar la Libertad y posicionarse como el único puntero del campeonato.
1: Vos sabés que hoy hay también partido de intermedia.
0: Tenemos intermedia.
1: General Caballero, 3 de noviembre, y en Mallorquín se están preparando con toda una fiesta.
0: Sí.
1: Se espera una buena convocatoria de público porque liberaron el costo de las entradas hasta los niños hasta 12 años. Y
0: Va a
1: los
0: haber mucho
1: niños,
0: público entonces.
1: sí, hay la invitación por las redes sociales del club. Hay mucho entusiasmo en la ciudad de Juan León Mallorquín y se espera que haya.
0: 18:30 va a ser el partido.
1: Sí, es un poco temprano, pero.
0: Temprano para Mallorquín. Hay
1: Sí,
0: gente que tiene
1: y
0: actividad
1: claro, se
0: todavía.
1: trabaja hasta las 6 de la tarde y es un poco apretado. Por eso, si vos te fijás, cuando el partido es temprano en Mallorquín, en el primer tiempo hay poca gente todavía,
0: En el segundo
1: en el
0: tiempo se
1: segundo
0: llena
1: tiempo
0: prácticamente.
1: se llena, sí. No se llena en realidad, pero
0: Pero hay más gente.
1: hay mucho más gente.
0: Claro.
1: Y quedan 5 partidos y le toca
0: Cinco
1: esta
0: fechas.
1: vez, empezó una campaña en Mallorquín de atraer al público que de local haya mucha gente.
0: El General Caballero tiene, por ejemplo, pendiente todavía partidos con sus rivales directos.
1: Sí.
0: Tiene que jugar con Santaní con 12 de junio.
1: Sí.
0: O sea, está linda la intermedia. Y el que mira de reojo y todavía tiene chance y si gana todos sus partidos le va a complicar a todos es Benjamín Aceval, porque ellos se van a
1: Benjamín.
0: enfrentar entre todos y viene picando de abajo Benjamín.
1: Sí, no les toca con
0: No con
1: ninguno de los
0: ninguno, o sea,
1: de
0: tiene un
1: arriba.
0: fixture totalmente diferente.
1: Ya jugó con todos ellos.
0: Sí, y por eso, o sea, va a mirar de reojo. Si viene haciendo su parte, va a mirar cómo les va a ellos en el duelo entre sí, ¿verdad?
1: Y ahora mismo hay 4 candidatos al ascenso a primera división,
0: Sí.
1: de intermedia.
0: Cuatro candidatos y hay dos cupos, ¿verdad? Y tres
1: Sí.
0: están muy cerca, que son General
1: Sí.
0: Caballero, Santaní, 12 de junio, y un poco más atrás Benjamín Aceval. Pero que si se van sacando puntos entre sí, va a ir acercándose.
1: Sí, hoy hay 2 partidos,
0: Sí, hoy
1: ¿verdad?
0: tenemos Independiente ante Carapeguá. A las 16 horas va a ser ese partido. El encuentro entre Independiente y Carapeguá en el estadio Ricardo Gregor. Se va a disputar el encuentro a las 16 horas. Y luego General Caballero ante 3 de noviembre a las 18:30. Para el día de mañana tenemos también partidos de intermedia Sol de América ante Encarnación. A las 10 de la mañana va a ser este partido. Y en simultáneo con el encuentro entre justamente Tacuarí y Benjamín Aceval, que va a tener su partido ante Tacuarí. También para el día domingo, el domingo sí tendremos intermedia. Intermedia
1: A
0: para
1: la
0: el día
1: mañana.
0: domingo a la mañana, Resistencia ante Santaní y Capiatá ante 12 de junio. Dos partidazos tenemos en simultáneo también el día domingo. ¿Vos estás de acuerdo que sea en simultáneo? Para mí tiene que ser uno de la
1: Y
0: tarde, ¿verdad?
1: tiene que ser
0: Para que
1: en
0: podamos ver,
1: horario de
0: porque ya está
1: sí.
0: en. Ya.
1: Pues a mí me gusta mucho ver los partidos de intermedia.
0: No, y por eso la programación luego
1: Es
0: no
1: diferente.
0: colabora para que la gente pueda ver más partidos, ¿verdad?
1: Y
0: O
1: sí.
0: sea, los dos partidos que van a estar lindos en intermedia, partidos decisivos, partidos clave, va a pasar en simultáneo, ¿verdad? O sea, va a jugar en simultáneo. Resistencia ante Santaní y Capiatá ante 12 de junio. Tranquilamente uno se podía haber jugado a la tarde para. Ya que no tenemos fútbol local en
1: Sí.
0: cuanto a primera división.
1: Es así.
0: Yo creo que podía haberse jugado uno a la tarde, ¿verdad? Para poder ver este partido y esperando el encuentro de Paraguay ante Bolivia. Puede ser también que Por el horario Paraguay-Bolivia, era que va a ser muy temprano, que va a ser a las 17:30 horas.
1: Sí.
0: Capaz por eso también no se puede jugar este a las 4 y también muy temprano por el calor.
1: Y ya sí, que...

0: la gente va a querer ver el partido de la selección.
1: Claro, por ese lado entiendo también, ¿verdad? Que se juega a las 10 de la mañana y ahí vamos
0: y
1: a ir haciendo
0: zapping. Y viene el partido, ¿no?, de la selección, porque al día siguiente es feriado.
1: Feriado, sí. 17:30 va a ser el partido de la selección. Para el lunes tenemos Tembe Tarera ante Paraguarí, Guaireña ante Fernando de la Mora. Los partidos para esta fecha 26 ya de la intermedia. Después de esto va a faltar 4 fechas nada más para conocer a los 2 que ascienden a primera división. Y los 2 que descienden ya están muy encaminados también en el fútbol paraguayo, Horacio.
0: Sí. Los más comprometidos son a bajar. Fernando de la Mora es uno de ellos.
1: Sí, en cuanto a intermedia, sí.
0: Sí.
1: En cuanto a intermedia, sí. En cuanto a primera división, Rubio Ñó y San Lorenzo. O sea, sí, son los más comprometidos.
0: Muy bien, ya son las 6:58. Tenemos 22 grados la temperatura, Chiche.
1: Sí.
0: Ya está subiendo.
1: Ya está subiendo la temperatura y obviamente para hoy la dirección de meteorología marca una máxima de 35 grados. Así sí, que vamos a tener muchísimo calor.
0: Y mañana para el día del fútbol también, para sí, los que juegan fútbol los sábados de la tarde.
1: Sábado de la tarde, 36 grados.
0: Sí.
1: 36 grados.
0: Hay que jugar tarde.
1: Claro, domingo no 39, lunes 39. Sí. Vamos a tener mucho calor.
0: Muy bien, vamos a una breve pausa y volvemos con más La Mañana de la Unión.

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0: Ya son las 7:05. Estamos en línea de comunicación con el viceministro de MIPYMES, ingeniero Gustavo Jiménez. Buenos días, viceministro, ¿cómo te va?
1: ¿Cómo estás? Un saludo a vos, a toda la audiencia.
0: Igualmente, gracias por atendernos, viceministro. Queríamos conocer cómo funciona este proyecto que se llama Adelanta, que le da una mayor agilidad a los proveedores de Hambre Cero para cobrar por sus productos. Contanos cómo funciona este proyecto, viceministro.
1: Bueno, efectivamente, vos sabés que la audiencia, que gracias a que el presidente de la República duplicó el porcentaje de compra obligatoria a nuestras MIPYMES este año, surgieron muy lindas oportunidades para nuestras MIPYMES para poder venderle al programa Hambre Cero. Sí. Solamente para recordar, nuestras MIPYMES no es que le venden al Estado, sino que le venden a las empresas que ganaron la licitación del programa Hambre Cero, que son las que proveen de cada plato de comida en cada una de las escuelas. Sí. Entonces, estas empresas tienen la obligación de comprar 10% de todo su contrato a las MIPYMES y a los productores de la agricultura familiar.
0: Sí.
1: Ahora, nosotros hicimos en el inicio del programa una serie de ruedas de negocio, le llamábamos nosotros, que era justamente presentarle a estas empresas ganadoras a nuestras MIPYMES en todo el territorio nacional. Entonces hicimos en los 15 departamentos, hicimos ruedas de negocio. Sí. Y ahí le presentamos a nuestras MIPYMES del territorio a las empresas. Y fue muy positivo porque muchas de las empresas conocieron a nuevos proveedores. Ahora, ¿qué pasó después de esto?
0: Sí.
1: Después de un tiempo nos comentan nuestras MIPYMES, me dicen que estaban teniendo problemas porque

0: quieren proveerle, pero el plazo de pago era el problema.
1: Sí.
0: Entonces, eran 30, 45, en algunos casos 60 días, ¿verdad?
1: Sí.
0: Y eso fue para una microempresa, es complicado, ya no le da la espalda financiera para aguantar tanto tiempo la espera para el cobro. Entonces, exacto, ahí fue que, por indicaciones del ministro en su momento, empezamos a explorar diferentes metodologías para poder justamente ver cómo nosotros podíamos ayudarle a que puedan cobrar más rápido.
1: Sí.
0: De ahí surge esta idea de Adelanta. Adelanta es una plataforma que le va a permitir, o le permite ya, mejor dicho, pues, se hicieron las primeras operaciones, le permite a nuestras MIPYMES y también productores de la agricultura familiar a que puedan cargar en la plataforma las facturas que le hacen a alguna de estas empresas proveedoras del programa Hambre Cero. Estas facturas electrónicas, son facturas electrónicas, las facturas electrónicas se comparten a una pizarra, ¿verdad?
1: Sí.
0: En donde las entidades financieras, bancos, financieras, cooperativas, casa de bolsa, casa de crédito, miran, digamos, las facturas, los montos y los plazos, y ellos hacen una oferta,
1: sí,
0: para comprar esa factura. Uh-huh. Y esa oferta, obviamente, tiene una tasa de financiamiento. Y nosotros, una vez que la MIPYME acepte esa oferta, entonces ahí inmediatamente se le transfiere el dinero en su cuenta.
1: Uh-huh.
0: Y todo ese proceso que yo te cuento no dura más de 48 horas.
1: Qué bueno.
0: Entre que se levante la factura y se tenga la plata en la cuenta, máximo son 72 horas en realidad, ¿verdad?
1: Uh-huh.
0: Entonces eso acorta tremendamente el plazo de cobro y nuestras MIPYMES pueden tener liquidez y poder seguir proveyéndole al programa y seguir creciendo, ¿verdad? Que eso es lo más importante, ¿verdad?
1: Claro, qué espectacular. Y decime, Gustavo, ¿el costo qué tal es?
0: Vos sabés que ese es un buen punto que me olvidé comentarte. Muchas de nuestras MIPYMES nos contaban en las reuniones previas, ¿verdad? Que algunas de ellas tenían financiamiento, ¿verdad? Que conseguían su financiamiento. Y cuando nosotros le preguntábamos si era caro o barato, decían, no, es medio barato, ¿cuánto? Y más o menos 10-12%.
1: Uh-huh.
0: Y la pregunta era, ¿ese 10-12% es anual? No, mensual, dice el ministro. De zapatos. Entonces imagínate, estamos hablando de tasas de más del 100% anuales, 120, 160, en algunos casos llegó a 200% anual, ¿verdad?
1: Sí.
0: Y hoy nosotros estamos consiguiendo en el sistema que se pague entre 18-15% dentro del sistema. Imagínate vos la caída, pero esto estamos hablando 15 anual, ¿verdad?
1: Claro.
0: Entonces, las tasas son tremendamente diferentes de las que están consiguiendo hoy nuestras MIPYMES que están operando con el sistema. Lo que ahora estamos buscando es que también los productores empiecen a utilizar esto,
1: uh-huh,
0: para lo cual empezamos a hacer visitas al interior. Empezamos con Caguazú, donde estuvimos con el gobernador recientemente, y las empresas que le proveen a la gobernación del programa de alimentación escolar y también con los líderes gremiales del ámbito de la producción y también de las MIPYMES. Y bueno, y ahí también los productores pillaron que Adelanta también es para ellos, ¿verdad? Entonces esto es para todos, ¿verdad? Para todos los que operan dentro del programa Hambre Cero, ¿verdad?
1: Uh-huh. Al ser 18% anual, estamos hablando de apenas 1,5%, si es por 30 días, por ejemplo.
0: Así mismo, tal cual, así es.
1: Qué bueno, entonces, qué bueno, porque
0: imagínate que ellos estaban pagando 10-12% de su factura para poder hacer efectivo eso a
1: sí,
0: 30-60 días, ¿verdad?
1: No sé, 4-5 veces más que la tasa usuraria es.
0: Totalmente.
1: La tasa anterior, sí, qué bueno. Por otro lado, quiero aprovechar y que nos comentes también este interés de un grupo ecuatoriano sobre esta cosecha de ají que llama la atención de inversionistas, que estamos produciendo bien. De hecho, hay algunos sectores que están exportando a Estados Unidos. ¿Qué hay de la intención de este grupo que quiere invertir en nuestro país, viceministro?
0: Bueno, o sea que justo estoy en camino yo a Guayabí para conocer justamente el predio donde están operando ya esta empresa que tiene base ecuatoriana, pero los dueños son de Inglaterra.
1: Uh-huh.
0: Y esta es una empresa

0: este que se llama Ucho Spice, que hace 2 años atrás, gracias a una conexión que hizo justamente nuestro equipo técnico de Rediex, le trajeron a Paraguay a esta empresa.
1: Sí.
0: Y le conectaron con la cooperativa Agronorte.
1: Uh-huh.
0: Y la cooperativa tomó la decisión de hacer cultivos de prueba para esta empresa y ver qué tal salía la calidad del ají. Por supuesto, sin dudar, nuestra tierra es fantástica, la calidad salió impecable, y empezaron a hacer el envío de prueba a Estados Unidos. Imagínate un poco a quién, a Tabasco, la famosa marca esta de esta salsa picante, ¿verdad?
1: Sí.
0: Y lograron ellos cerrar comercialmente los valores, y a partir de la cooperativa Agronorte y los productores de San Pedro, hoy Salsa Tabasco tiene componente justamente de su salsa el ají paraguayo. Uh-huh. Hecho y producido desde Paraguay, enviado a Estados Unidos. Y esta empresa, como le fue tan bien con esta relación con la cooperativa, con nuestros productores, vino ahora de vuelta y compró ya un predio propio, se volvió a aliar con Agronorte y con otros otras organizaciones de productores para que le provean de nuevos productos que ellos van a exportar a distintas partes del mundo. Así que una iniciativa de hace 2 años, hoy está dando más que frutos y va a ampliar todavía más la posibilidad de nuestros productores y la industrialización también de productos desde Paraguay para el mundo. Uh-huh. El objetivo.
1: Obviamente esto va a ser algo sostenible, pero yo conozco, he visitado la cooperativa Agronorte, gente trabajadora, muy guapo. Un saludo a Rolando, que es el gerente, mismo. Y a toda la gente. ¿Y qué tan avanzado está para ampliar? Y tengo entendido, por lo que me decís, que van a incursionar en otro rubro también.
0: Así mismo, ellos van a incursionar también en una serie de nuevos rubros que justamente vinieron para hacer las pruebas correspondientes de esos rubros ya en su tierra también. Y bueno, y ahora justamente hoy es el aniversario justamente de la cooperativa Agronorte, y ahí van a dar, van a comunicar cuáles van a ser los cultivos que van a empezar a trabajar aquí desde Paraguay. Le trajeron también ellos mismos a otro asociado, a una empresa también dedicada al ámbito de frutas.
1: Sí.
0: Que se llama Frucom, y esa empresa también quiere explorar con nuestros productores qué variedades de lo que ellos normalmente están exportando puede producirle Paraguay. Así que esta es una cadena que empezó con el ají, pero que hoy nos está sorprendiendo y que va a promover justamente nuevos productos y nueva industrialización desde nuestro país para el mundo.
1: Uh-huh. Y este es el camino, Gustavo. Le escuché varias veces al ministro Marco Riquelme, también entusiasta y admirador del trabajo cooperativo, y creo que replicar ejemplos como este va a favorecer muchísimo a nuestras MIPYMES, que en muchos casos falta una mejor organización por la capacidad productiva ya tienen.
0: Está comprobado que la asociatividad a través del sector cooperativo rinde sus frutos. El ministro Riquelme está convencido de esto, y tenemos el mandato expreso de él de que podamos nosotros promover estas cadenas de valor para que a través del sector cooperativo nosotros vayamos industrializando el campo, ¿verdad? El objetivo es que podamos darle valor agregado, no exportar la materia prima sin darle valor agregado, porque al momento de industrializar, imagínate nomás, solamente con pasta de ají se duplica o triplica el valor de la exportación, y en este caso nosotros queremos hacer lo mismo con los diferentes productos que se vayan a desarrollar en esta y en, por supuesto, otras iniciativas. Nosotros de aquí a poco estamos lanzando también un trabajo que tiene que ver con identificar distintas zonas del país donde tengamos, así como aquí en el norte, una cooperativa tipo Agronorte que pueda empezar a coordinar estas acciones de industrialización. Como te digo, el ministro está seguro que el camino para la transformación del Paraguay viene a través de la revolución industrial, en donde le demos valor agregado a todo lo que produzca el campo para el mundo.
1: Uh-huh. Estamos a tres meses exactos de la Navidad, 25 de septiembre al 25 de diciembre, y el sector industrial es bastante dinámico. ¿Cómo se proyecta?

0: Cerrar este año, sobre todo el sector de las microindustrias, que es más tu sector, viceministro.
1: Y vos sabés que en este momento estamos viviendo luego una transformación tremenda de oportunidades. No solamente por el hecho de lo que estamos viendo que el presidente y los ministros están gestionando en el extranjero, sino que en la disponibilidad de recursos para que podamos empezar a invertir en la industrialización. Hace semanas nada más, el ministro estaba lanzando junto con el presidente el primer fondo que tiene como objetivo industrializar a nuestras empresas y darle a aquellas que ya estén industrializando más capacidad de producción a través de la histórica línea de financiamiento que se llama Paraguay Industrial,
0: Sí.
1: que son 3 años de gracia hasta 12 años de plazo, en total 15 años, para que las empresas puedan invertir en el desarrollo industrial de sus líneas de producción. Y esto es histórico porque nunca hubo una línea de crédito especial para la industria en el Paraguay. También se lanzó otra línea, que es una línea que se denomina de eficiencia energética, que
0: Sí.
1: también da 2 años de gracia, 7 y 8 años de plazo para el pago, para transformar la forma en que se produce con energía para que sea más eficiente dentro de las industrias. Entonces, hoy te diría que tenemos no solamente las grandes empresas, sino que todas nuestras MIPYMES, la oportunidad de buscar financiamiento acorde a el tipo de negocio que nosotros tenemos, ¿verdad?
0: Sí, un
1: Entonces,
0: muy buen
1: las
0: panorama,
1: condiciones hoy están
0: viceministro.
1: dadas.
0: Un muy buen
1: ¿Perdón?
0: panorama. Esto es con la Agencia Financiera de Desarrollo.
1: Esto es a través de la Agencia Financiera de Desarrollo, que hace banca de segundo piso, disponibiliza un poco estos recursos para los bancos y financieras y cooperativas. Entonces, esto nos permite de que nosotros podamos ir aprovechando esto. Muchas de las empresas nos preguntan cómo lo que se hace y de repente si nosotros como ministerio damos el crédito. Nosotros no damos el crédito. Lo que nosotros hacemos es ayudamos a través de nuestros centros de desarrollo empresarial para preparar las carpetas y acompañarles a nuestras empresas en esa presentación a las instituciones financieras. Entonces,
0: Viceministro,
1: hoy tenemos ese apoyo 100% gratuito para nuestras empresas para que podamos armar juntos sus carpetas.
2: en ese sentido, ¿cómo están las empresas para acceder a ese crédito? ¿Muchas empresas llegan con una documentación que falta adaptar o en líneas generales están bien encaminadas para poder acceder a estos créditos que ahora tienen a través de la AFD?
1: Claramente, hay una oportunidad. Yo siempre quiero mirar el vaso medio lleno, no medio vacío, ¿verdad? Porque muchas de nuestras MIPYMES no están con sus papeles al día, y no tienen de repente los documentos que reflejen la realidad del negocio. O sea, ¿qué quiere decir eso? No están bien registrada su capacidad de producción, su facturación, y eso no refleja a veces su carpeta. Entonces, por eso nosotros les pedimos de que pasen por nuestro centro de desarrollo empresarial para que entonces nuestro equipo técnico les pueda ayudar a reestructurar esos números, a mostrarles cómo se tiene que presentarse ante las instituciones financieras para que entonces no sea un peregrinar interminable con los bancos y sino y que no, al final termine desmotivándole a nuestro empresario. Nosotros queremos que pueda obtener su crédito, pero eso tiene un proceso que nosotros le vamos a ayudar en todo el camino.
0: Con esto también estamos hablando de la importancia de la formalización. Yo cuando suelo hablar con algunos microempresarios les suelo decir que es importante facturar porque
2: Para
0: refleja
2: poner
0: el
2: el
0: dinamismo de sus
2: crédito ahora,
0: operaciones y
2: Horacio.
0: poder acceder a los créditos más fácilmente, digamos, cuando uno trabaja dentro de la transparencia y la formalidad.
1: O sea, es que así mismo es porque a veces de repente nosotros decimos, no, pues yo no quiero pagarlo el impuesto de compañía. Primero,
0: Sí.
1: que nuestros impuestos no son altos comparados con toda la región. En segundo lugar, si vos no te formalizás, entonces justamente te estás perdiendo la oportunidad de tener todas estas ventajas que son para aquellos que son formales.
0: Sí.
1: Tasas de menos del 10% para créditos de inversión no existían antes en el mercado
0: Y
1: y
0: no.
1: hoy existen. Pero esto es claramente.

para aquellos que son formales, ¿verdad? Entonces acá lo que queremos es que la gente vea que ser formal realmente conviene, y antes era complicado y hoy hay una gran infraestructura de instituciones que están listas para poder asistirle a nuestras MIPYMES a que puedan llegar.

0: líneas. En el caso de eficiencia energética, inclusive es un poquito menor dependiendo del proyecto, porque es una línea especial que con el Banco Interamericano de Desarrollo se trajo para que la gente pueda invertir, por ejemplo, y en cuando utiliza energía para la producción y de repente la maquinaria ya es vieja y no es eficiente en esa energía, entonces uno puede con este crédito comprar la maquinaria nueva, ¿verdad?, y tener mejores condiciones de uso de la energía, y eso obviamente ahorra en costo. Entonces hay una tasa especial ahí que baja entre 1 y 2 puntos más la tasa habitual para aquellos que hagan proyectos de eficiencia energética. O sea que hay realmente ventajas y oportunidades. Tenemos otra línea también que es solamente de cooperativas, que es la línea que se llama de COOPEMIPES, que sí. Son 9 millones de dólares que distribuimos en 12 cooperativas que hoy tienen tasas para productos que son también de capital operativo y de inversión que no superan el 12%. Entonces, sí, realmente hay oportunidades para nuestras MIPYMES hoy que queremos que la gente aproveche.
1: Qué bueno, montón de buenas noticias, viceministro, y contestaste una pregunta que te iba a hacer de qué tipo de proyectos son considerados de eficiencia energética, y ya nos dijiste que es para renovar los equipos, por ejemplo, que puede dar mayor competitividad y ahorro en el uso de energía en la producción.
0: Así mismo, y esto de repente la gente dice, no, pero esto va a una gran industria. No, también puede ser un restaurante, ¿verdad?, que tiene un horno industrial que dice, bueno, mi horno es viejo y consume un montón, y un horno nuevo consume 30% menos. Ese es un proyecto de eficiencia energética, ¿verdad? Uh-huh. Entonces, y también aquellos, me olvidé, esto es un dato súper importante también, recientemente se lanzó Conecta. Conecta, sí, es un grupo de trabajo que se conformó con la Unión Industrial Paraguaya, justamente para que nuestras empresas, MIPYMES y grandes empresas, pero principalmente pymes, puedan ir a este equipo técnico y el equipo te prepara todo el proyecto. O sea, hace una evaluación de tu empresa, verifica todo lo que se puede mejorar en el ámbito de la eficiencia energética y te hace un proyecto para que pueda ser financiado por estos fondos que te estoy comentando. Así que hasta eso más tenemos disponible hoy.
1: Qué bueno. Viceministro, tenemos que hablar con mayor frecuencia. Demasiadas buenas cosas tenés para comentar a la gente que trabaja, que produce, que genera empleos, y tenemos que acercar estas informaciones constantemente porque el Ministerio de Industria en general está trabajando bastante bien y tiene muchas ventajas que es importante que conozcan los clientes del Ministerio de Industria. Y te agradecemos muchísimo este tiempo y estas informaciones, y éxito y buen viaje por el norte de nuestro país.
0: Muchas gracias, Horacio, y es así mismo, queremos seguir siendo el Ministerio de las Buenas Noticias, y agradecemos tremendamente el espacio que nos dan ustedes, los amigos de la prensa, porque así mismo, como decís, si no podemos comunicar, la gente no se entera, y solamente lo vamos a poder hacer a través de ustedes, así que te agradezco muchísimo por el espacio, Horacio.
1: Gustavo Jiménez, viceministro de MIPYMES del Ministerio de Industria y Comercio, y se va a un evento de festejo, aniversario de la cooperativa Agronorte. Creo que no llega ni a 20 años, una cooperativa de guapos productores que están exportando a varios países, a 8 o 9 países aproximadamente. Son las 7:27, 22 grados, la temperatura continúa en 22 grados. Vamos a una breve pausa y a la vuelta ya va a estar con nosotros el doctor Hugo Rojas, que vamos a hablar siempre de temas médicos sumamente interesantes que nos ayudan a cuidarnos mejor. Ya volvemos.

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0: Ya son las 7:34, 22 grados la temperatura. Estamos de vuelta en la mañana de la Unión y ya está con nosotros, como todos los viernes, el doctor Hugo Rojas. Buenos días, doctor. Bienvenido. ¿Cómo te va?
1: Buen día, Horacio. Buen día, Chiche.
2: ¿Qué tal, doctor?
1: Estamos acá súper bien. Sí. Estamos ya hoy en el tercer día del Congreso Paraguayo de Cirugía. Está terminando ya hoy.
2: En el Paseo de la Galería, ¿verdad?
1: Paseo de la Galería.
0: De acá te vas al Congreso.
1: Más de 45 invitados extranjeros estuvieron participando con nosotros en este Congreso. Muy, muy buena la participación de todos.
2: ¿Qué, y ¿qué las elecciones llamó? Se realizaron ya, doctor.
1: ¿Cómo?
2: Las elecciones.
1: Sí, sí, sí, sí, sí. Estamos en las elecciones, metimos dos miembros en la Comisión Directiva de la Sociedad Paraguaya de Cirugía. Muy buena la elección, participamos de dos elecciones dentro de este congreso, que también ahí hubo una elección de la Asociación de Exresidentes del Hospital Nacional, que se llevó a cabo en el día de ayer también. O sea,
0: normalmente, ¿con qué cargo te quedaste, doctor?
1: Normalmente, nosotros ya salimos de todos los cargos.
0: Ah, entregaste ya.
1: Entregamos todos los cargos ahora.
0: Ah, qué bueno. Ya te quedas como asesor.
1: Quedamos como PAS president. Y como miembro de la comisión directiva de la Asociación Latinoamericana de Cirujanos.
0: Ah, qué bueno.
1: Pasamos a otro ámbito.
0: Ámbito internacional, ya le queda chico el Paraguay al doctor Hugo Rojas.
1: Son pequeñas cositas que vamos sumando de a poco, ¿verdad?
0: Claro.
1: Se llevan varias elecciones de distintas organizaciones dentro del Congreso, porque es el lugar cuando todos los
2: médicos
1: y todos los cirujanos del país asisten.
0: ¿Cuántos años tiene la sociedad, doctor?
1: Y la sociedad está prácticamente en 1990, 46 años. La Sociedad Paraguaya de Cirugía. Hay una más joven que la Sociedad Paraguaya de Cirugía Endoscópica. O sea, hay varias asociaciones.
0: Sí.
1: Yo también formo parte de un cargo que sigo desde el año pasado hasta ahora, soy tesorero de la Sociedad Paraguaya de Cirugía Bariátrica, que es probablemente una de las cirugías más jóvenes, una de las asociaciones más jóvenes dentro de lo que es la cirugía, o sea, las asociaciones quirúrgicas, porque justamente la cirugía bariátrica se desarrolló hace más poco tiempo, está en boga, ¿verdad? La cirugía bariátrica en el país, entonces su asociación también es más joven.
2: ¿Y cómo el ambiente, doctor, después de lo que se consiguió, ¿verdad? También para los médicos, hace poco el aumento de salario, o sea,
0: después de mucho tiempo
2: de lucha, o sea, ¿se habló también de ese tema o se habló más que nada de
1: la verdad
2: de
1: otro? Que eso no, en las sociedades científicas son muy poco
2: relevantes.
1: No se debate mucho.
0: No se habla del dinero.
1: No se habla del salario, se habla del dinero, pero no se habla del salario en general. Las sociedades científicas generalmente tienen una parte gremial, pero donde el relacionamiento y el trato económico se refiere más a otras situaciones como honorarios o como... El trato comercial con las empresas privadas o de repente situaciones que atañen al financiamiento de las propias actividades científicas. No se refieren tanto al salario médico en el hospital público, generalmente no es un tema de debate importante.
2: Más de investigaciones, ¿verdad?
1: Más de investigación, de formación, a eso más se refiere generalmente. Esos son los temas más candentes dentro de lo que...
2: ¿Y este año qué tema se está
1: desarrollando? Y ahora yo creo que el año pasado ya nosotros en nuestro congreso habíamos iniciado en el Congreso de Cirugía Endoscópica.

0: Ya habíamos iniciado fuertemente el tema de cirugía robótica. Este año va avanzando con la presentación de dos plataformas robóticas de vuelta en este congreso que van tomando fuerza. Que uno lo está lanzando el grupo Stores, que es una empresa que trae materiales, insumos y tecnología a Paraguay, muy importante. Y otro grupo importante que está trayendo otro robot es aquí un sanatorio. No me recuerdo muy bien cómo se llama el sanatorio, está cerca del Jardín Botánico Santa Bárbara. Que
1: Sí.
0: también el grupo de Santa Bárbara, que también trae un robot muy
1: Ah, Santa Bien.
0: interesante, pero no solamente ellos trajeron el robot, sino que también presentaron hoy un sistema de entrenamiento para cirujanos nacionales, ¿verdad? Que también el Sanatorio de la Costa el año pasado había presentado un sistema de entrenamiento para cirujanos nacionales.
1: ¿Y
0: O
1: los
0: sea,
1: instructores son locales también o cómo
0: los
1: son?
0: instructores en general son internacionales, ¿verdad?
1: Sí.
0: Creo que el único cirujano robótico instructor que tenemos en nuestro país es Abarzúa, ¿verdad? Que forma parte
1: Barzúa.
0: siempre de las plataformas robóticas por ende, ¿verdad? Porque el único que es ya está en una categoría de instructor.
1: Claro.
0: Después está muy formalizado el tema del desarrollo de la cirugía robótica. Yo creo que en estos próximos 4 o 5 años va a estar avanzando mucho, y a lo mejor dentro de 5 años ya no estamos hablando de cirugía laparoscópica, sino ya estamos hablando
1: Y
0: de
1: tienen
0: cirugía robótica
1: que
0: y
1: adecuarse
0: realizando.
1: también ustedes, doctora, a eso, tienen que ir
0: Claro,
1: formándose.
0: hay una formación continua del médico. Imagínense, por ejemplo, hoy para poder capacitarte en cirugía robótica en Brasil, cruzando la frontera nomás, tenés que pagar más entre 10.000 y $15.000 en el año para poder tener un diploma, un certificado de cirugía robótica. Y hay que ver si en estas capacitaciones o formaciones que ofrecen aquí en el país es un poco más económica. Esos son los gastos del médico que hacen
1: Eso es lo
0: aparte
1: que hablamos nosotros,
0: del.
1: Horacio, ¿verdad? Para formarte y ser buen médico
2: Tenés que pagar. Y
1: tenés que
2: son
1: pagar, o sea, son costosos,
2: costosos
1: no, no, es que pagar un millón o
2: costosas
1: ¿no?
2: las especializaciones. Doctor, ¿y el uso de la inteligencia artificial en cuestiones muy específicas como nosotros estamos en Paraguay?
0: En Paraguay, lo que pasa es que el avance tecnológico es global, ¿verdad? El
1: Sí.
0: avance tecnológico mundial es global, la información llega por todos lados. Entonces, en Paraguay avanzamos, como Paraguay es libre de recibir y manejarse toda la información, la población maneja toda la información que se publicita a nivel mundial. Entonces, estamos avanzando en todos los sectores. En cirugía robótica, a lo mejor el problema es el costo que todavía la población no puede pagar por ese servicio de la cirugía robótica. Pero la inteligencia artificial también, así como la cirugía robótica, es un avance que viene y con un costo inclusive un poco menos. Entonces estamos aplicando a varios sistemas o a varias prácticas de salud. Por ejemplo, la interpretación de una resonancia, la interpretación de una tomografía, la interpretación de un estudio complejo que antes tardábamos semanas o días para que el radiólogo pueda ver toda la imagen. Hoy el resonador hace la resonancia, y no solamente hace la resonancia, sino interpreta, te manda los resultados posibles y te envía las imágenes. Entonces, hay una utilización de la inteligencia artificial en forma dinámica y muy relacionada al resto del mundo. Por supuesto, hay algunos avances, por ejemplo, que no estamos alcanzando, que probablemente más adelante estaríamos alcanzando, que son los quirófanos inteligentes, por ejemplo. Quirófanos inteligentes donde uno entra a un quirófano, pero dentro del mismo quirófano está el resonador, está el tomógrafo. Entonces, uno en tiempo real, el cirujano va viendo o sea, no milimétricamente, o sea, mucho menor al milímetro los detalles de su del interior de su paciente. Imagínense que yo miro, entro para hacer una cirugía y cuento solo con mi visión, que es una visión donde veo algunas estructuras bastante grandes, pero el cuerpo humano tiene estructuras muy, muy pequeñas que van de tamaños mucho menores al milímetro, que no se puede ver con la vista normal. Entonces, ya la cirugía laparoscópica.

0: que ha logrado un aumento de 20 veces ese tamaño que uno ve con el ojo normal, y la cirugía robótica y más la inteligencia artificial te permite ver inclusive tamaños mucho menores. Entonces
1: para uno tener puede, más precisión, ¿verdad?
0: Puede definir perfectamente dónde está el límite de un cáncer ya microscópicamente y no precisamente en un tamaño, en una visión normal. Entonces la inteligencia artificial mezclado con los descubrimientos de ingeniería hoy en día nos han hecho avanzar muchísimo en cirugía robótica, en cirugía mini invasiva, en cirugía sin cicatriz. Entonces evidentemente estamos la medicina va avanzando a pasos agigantados. Para decirte el tema del que hablaste, cuánto hay que pagar para ser médico en el país, y rondaría entre los 5.000 y $15.000 hoy para que un médico anual, el gasto de un médico normalmente para mantener, no, para mantenerse dentro del ámbito médico. Es decir, yo soy cirujano, estoy asociado a la Sociedad Paraguaya de Cirugía, me tengo que recertificar cada 5 años. Quiere decir que cada 5 años yo tengo que llevar todos mis papeles de formación y un comité de certificación tiene que aprobar para que yo siga siendo cirujano. Y para mantenerme en ese ritmo, tengo que gastar cada año entre $5.000 y $15.000.
2: Buena plata.
0: Obligatoriamente.
2: Buena plata.
1: Y por eso tenemos por el salario para...
2: Por eso decíamos la vez pasada, estábamos analizando con Gustavo Recalde, que muy maliciosamente se hacía la comparación entre el salario
1: del médico y
2: el salario de un albañil, por ejemplo.
1: No tiene pues
2: con el perdón de la comparación, ¿verdad? De los albañiles
1: o de otra persona que hace
2: otras otros oficios.
1: Otro oficio,
2: ¿verdad? que nos requieren de mucha preparación, de años de preparación, una vida de preparación.
1: Y la inversión para actualizarse.
2: Necesitan los médicos.
1: O sea, no es como mucho dicen.
0: Es una cuestión relativa, ¿verdad? Uno claro. Para... te van poniendo condiciones para mantener un título. No es que uno se tituló de médico y ya ahí está todo, ¿no? Cada 5 años tiene que recertificarse y demostrar que todavía que está en condiciones de atender a los pacientes. De esa manera el ministerio te da un registro y la sociedad científica te da un aval, ¿verdad? Por supuesto que hay muchos médicos que salieron en la prensa a cuestionar a los médicos inclusive.
1: Otra vez.
0: Que después vimos que había sido el único registro que tiene es el de médico general, que nunca se certificó en ninguna especialidad ni hizo su recertificación, ¿no?
1: Quedó ahí.
0: Pero son gente que generalmente se reciben de médico y después se dedican a otras cosas.
2: Bueno, yo te quiero hacer una última pregunta antes de hablar de las hernias de la línea media. ¿Qué te llamó la atención de los temas abordados en este congreso que se está desarrollando?
0: Y los avances tecnológicos en la cirugía robótica y en seguridad quirúrgica. En cirugía robótica habíamos hablado que hay, en realidad hoy en el país hay tres empresas que tienen, ¿verdad? El grupo Asismed, la empresa Store y el sanatorio, nunca me sale el nombre.
2: El de Trinidad.
0: Santa Bárbara. Bueno, estos son las tres empresas que han avanzado más y dentro de este tema de tecnología y en seguridad el grupo Store ha traído el verde indocianina que permite que yo haga una cirugía de vesícula biliar hoy por cirugía laparoscópica y yo pueda no solamente ver el tejido de frente sino toda la estructura de canalículos biliares que trae, que no debo tocar o que no debo dañar, que pueda verlo directamente a través del equipo de laparoscopía que tienen, ¿verdad? Y en caso de operar, por ejemplo, una cirugía de cáncer de colon, cuando uno reseca todo el tumor, hay que ver para que funcione la cirugía y no tenga problema en el postoperatorio del paciente, el grado de circulación que tiene la estructura que yo dejo y esta misma tecnología me permite ver la circulación precisa de ese colon que yo voy a unir de vuelta o de esa estructura que yo dejo ahí y que voy a unir de vuelta. Entonces, se está trayendo mucha seguridad en cirugía. mucha seguridad que va a permitir que el paciente que

0: Antes teníamos mucho miedo de entrar a la cirugía. Hoy en día cada vez va a ser menor el riesgo. Si estábamos pasando de un riesgo laparoscópico de lesión de vía biliar del 2% de hace 10 años, hoy al 0,5%, a lo mejor dentro de 5 años estaremos pasando a un riesgo de 0,1%. O sea, en vez de 2 de cada 100 que tenían problemas, va a ser 1 de cada 1000 que tengan problemas con estos sistemas de seguridad y de inteligencia artificial que se están complementando para poner a disposición del paciente para poder realizarse una cirugía.
1: En el sector público estamos a la par también, doctor. Estamos corriendo muy por detrás de los sanatorios privados.
0: Y en el sector público todavía yo no he visto que haya un avance importante en este respecto. Yo creo que el sector público va un poco atrasado, no mucho, pero va un poco atrasado en este respecto, ¿verdad? Por ejemplo, no sé si, lo que pasa es que hablar de sector público en Paraguay es medio complejo, ¿verdad? Porque el IPS es privado,
2: claro, sí,
0: ¿verdad?
2: Pero muchos consideran público.
0: Exactamente, entonces ahí lo que entra un poco de contradicción. Por ejemplo, la Fundación Tesai es privado. Pero si consideramos que la Fundación Tesai, que atiende a gente no sé, de funcionarios de IPS, de repente, de IPS y de Itaipú, de repente, si consideramos que eso es público, la tecnología de la Fundación Tesai en cirugía es bastante avanzada. No estamos a nivel de robótica, pero tiene el verde de indocianina, tiene equipos laparoscópicos de primer nivel, con visiones 4D, visiones tridimensionales, espectaculares, ¿verdad? O sea, el avance en Paraguay es importante, y tanto en la parte privada y en la semipública, les podríamos llamarle,
1: Claro.
0: también es importante, ¿verdad? Pero en los hospitales, así en general del ministerio, tenemos algunas de las tecnologías, pero no muy rápidas son los cambios, los recambios, ¿verdad? Son más lentos. La tecnología va avanzando año a año. O sea, vos comprás un auto ahora, en 4 años ese auto pasó de moda.
1: Sí.
0: Vos comprás una torre de laparoscopía ahora, en 2 años esa torre de laparoscopía ya es. Ya no sirve,
2: Ya
0: ya es
2: obsoleta.
0: retrasada. Sin embargo, los hospitales se cambian cada 10 años más o menos. Entonces, pasa mucho tiempo sin el
2: Se
0: recambio.
2: usa hasta que
0: Entonces,
2: deje de funcionar.
1: Por eso muchas
0: exactamente.
1: veces,
2: Hasta que se
1: por
2: descomponga.
1: eso muchas veces el tema de debate, ¿verdad? De si los hospitales tienen que comprar todo o ver tercerización, ¿verdad? De que vayan innovando cosas, ¿verdad? O sea, es un debate interesante, ¿verdad? Porque si compras, pues es para usar mucho tiempo. Y ya pasó otra vez
2: Pasa que
1: está desfasado.
2: con
1: Pero ahí
2: el
1: no sé qué opinión puede
2: dinamismo
1: tener el doctor, ¿verdad?
2: y
1: Con
2: el
1: respecto
2: dinamismo de la
1: a que
2: tecnología
1: se
2: hace que en
1: compre.
2: poco tiempo quede obsoleto.
0: No, no, ahí vamos más al plano de Horacio, ¿verdad? Que estamos hablando de
1: En lo
0: economía.
1: económico,
0: En lo
1: claro.
0: económico, ¿dónde conviene más
1: Sí.
0: al país, ¿verdad? Porque
2: Sí.
0: vos compras
1: Y
0: ponerle una
1: mantener.
0: torre de laparoscopía que cuesta algo así como 1.500 millones de guaraníes.
1: Ese mantenimiento de auto.
0: Y si no usas todos los días a alta frecuencia, no recuperas el precio, porque en 2 años tendré que cambiar a una torre más nueva.
2: Sí.
0: Entonces, y a lo mejor el tema de la tercerización puede ser una cuestión importante, solamente que nosotros tenemos nomás un problema cambiando del contexto conveniente o no conveniente, ¿verdad? Lo que tenemos en el país suele ser el tema de la corrupción, de
1: Claro.
0: que en cada tercerización al final es dirigido
2: Sí.
0: o no es
1: O
0: que.
1: justo se terceriza algo que no se usa mucho y
0: Esa clase de cosas. Pero si no pensamos
2: surgen
0: en
2: los
0: esa.
2: negociados y
0: Si
2: es muy
0: no pensamos en
2: frecuente.
0: los negociados, yo creo que la tercerización
1: Es bueno.
0: es buena. Si no pensamos en los negociados, y así mismo también las compras de repente son interesantes y buenas en gran cantidad, así como estaban diciendo que quieren unir IPS con el ministerio, ¿verdad?
1: Sí.
0: Pero si se va a hacer en forma sin negociado, ¿verdad? Esa es la
2: Sí,
0: parte
2: ese es el
0: que
2: riesgo.
0: todavía
2: Nosotros
0: no.
2: tenemos un problema que es la impunidad. La corrupción existe en todos los países, hasta en los países más desarrollados y que consideramos que donde las instituciones funcionan
1: La
2: mejor.
1: diferencia
2: Pero
1: es
2: la
1: que
2: diferencia es
1: la
2: que la
1: justicia es
2: justicia
1: diferente.
2: funciona. y en nuestro país

0: No funciona. No funciona. Está dando señales que dan una esperanza, como el caso de la condena de Hernán Rivas, por ejemplo.
1: Ayer.
0: Sí. Eso es algo ejemplificador y bueno, eso que andan por ahí recorriendo por la vida con su título falso, tienen que empezar a preocuparse. Bueno. Sobre todo eso que están cobrando plus por título en las instituciones públicas.
1: Por supuesto que a mí me hubiera gustado que no haya la oportunidad de llegar a hacer lo que hizo Hernán Rivas y no, y no que se le permita hacer todo ya con el conocimiento de mucha gente y al final
2: y se le hace condena,
1: una supuesta condena que... si estamos hablando de aquí a 2 años conversando de vuelta
2: y algo,
1: podemos estar conversando de que Hernán Rivas ya otra vez ya está afuera, probarlo, es lo más probable.
2: Claro, y también al que compró ese recuerdo, ¿no? Y a los que permitieron que todo esto ocurra, hay que ver también quién
0: es. Sí, y muchos tienen que ser castigados.
2: Porque también los que le dieron la posibilidad para que él compre un título pueden estar vendiendo todavía ahora.
0: Y claro, todos tienen que estar en la cárcel. No, o sea, uno ya murió. Uno de los responsables de la Universidad Sudamericana era Jorge Rafal, por ejemplo, el narco que le liquidaron, ¿verdad? Con un
2: imagínate,
0: con un fusil que servía para derribar aviones, incluso, y traspasó su camioneta blindada. Pero, en fin, vamos a hablar de las hernias de línea media, doctor. ¿Qué son las hernias
1: de línea media? Las hernias de línea media son bultos que uno puede encontrar en su panza, para simplificar el tema, ¿verdad? Para hablar en términos normales y rutinarios, en el abdomen o en la panza del paciente. Entonces, en la parte media, en la parte media vertical, que va desde el pecho hasta abajo, entonces pueden aparecer bultos.
0: Y candú, cerca del ombligo, por ejemplo, se le ve a algunos, a ese mismo.
1: Ese, por ejemplo, una hernia umbilical ahí, perfectamente, ¿verdad? Sí. Entonces, en toda la parte superior y la parte inferior del ombligo puede aparecer hernias. Hay dos músculos que se llaman rectos anterior del abdomen que van a los lados de esa línea media. Y cuando esos se separan, entonces los bultos aparecen con más frecuencia ahí. Y cuando se separan más de 2 centímetros de esos músculos, ya se habla de diastasis de los rectos. Y ya es una cuestión que hay que ir a consultar y que hay que empezar con tratamientos de repente de fisioterapia. Se pueden mejorar esa situación. Y cuando pasa 3 a 4 centímetros ya no hay otra cosa que operar. Y dentro de ese tema de que pasa 3 o 4 centímetros también está la posibilidad de que empiecen a aparecer esta clase de hernias o de tumoraciones o que pueden aparecer tanto en el ombligo, por encima del ombligo con más frecuencia. Es más raro que sea por debajo del ombligo, pero también puede aparecer.
2: ¿Es más peligroso que sea en el ombligo, doctor? O sea, ¿eso se puede abrir?
1: Las hernias pequeñas en el ombligo son peligrosas en el sentido de que tienen un anillo muy rígido. O sea, las hernias pues son pequeñas roturas en una pared. Sí. Entonces, tiene un agujero de pared muy rígida. Entonces, el intestino puede pasar y entrar en ese agujero, estrangularse y convertirse en un problema de riesgo de vida. Entonces, las hernias umbilicales hay que consultar, hay que operarse. Generalmente son cirugías casi menores. Cirugía de poco riesgo, se interna uno a la mañana, se opera a la mañana y al mediodía o a la tarde ya está de alta, ¿verdad? Cuando estamos hablando de hernias umbilicales puras. La otra posibilidad es como esta paciente, por ejemplo, que se ve ahí, está marcado con bolígrafo, está separado su músculo recto. Lo más probable es que esto haya sido por sus 3 embarazos, ¿verdad? Que le haya debilitado un poco la pared y ahí no solamente tiene una hernia en el ombligo, sino también tiene una hernia encima del ombligo, donde está marcado ahí con el bolígrafo y por encima está separado y es la posibilidad de que se vuelva a formar más hernia. Entonces, en estos casos, por ejemplo, hay que arreglar toda esa línea media, acercar todos esos músculos desde arriba hasta abajo, uno a otro. Y hoy justamente estábamos hablando de la tecnología y del avance tecnológico. Hoy, por ejemplo, antes hacíamos eso con un corte de arriba hasta abajo, con una cicatriz que iba desde donde está marcado el bolígrafo hasta de arriba, hasta pasando el ombligo hasta abajo. Sin embargo, hoy en esta paciente que ustedes ven, no se ve ninguna cicatriz, porque la cicatriz son 3 pequeñas cicatrices que quedan justo debajo de su ropa interior. Y de ahí hacemos por vía laparoscópica, ¿no? Por vía laparoscópica, realmente endoscópica, hacemos toda la sutura y la reparación de ese defecto ponemos la malla ahí, si hace falta, y si no hace falta, no ponemos la malla.

0: La malla, justamente, doctor.
1: Y cuando la hernia o la separación tiene más de 4 centímetros, es indispensable poner la malla. Entre 2 y 4 es dudable, o sea, puede uno poner y no poner dependiendo de la actividad física de su paciente, y menos de 2 centímetros no hace
0: Eso
1: falta.
0: ya queda, ella no se saca.
1: Queda ahí. El problema de la malla es que a veces genera problema, genera algunos disconfort o algunas pequeñas incomodidades al principio. Por ejemplo, junta líquido y que hay que quitar de vuelta y crea algún pequeño malestar los primeros, digamos, 2 o 3 meses después de la cirugía y después pasa. Pero ese tiempo el paciente no está contento con su cirugía, ¿verdad?
0: Claro.
1: Entonces, por eso es que últimamente no estamos tan a favor de poner en todos malla, pero sí, en todos los que tienen una apertura importante en la diastasis de más de 4 centímetros, sí o sí ponemos malla. En las hernias umbilicales de más de 2 centímetros, sí o sí hay que poner malla. En los menos de 2 centímetros, no hace falta. Y aparte de esta tecnología, del avance en este tipo de tecnología, de hacer la cirugía, en vez de hacer un corte y dejar cicatriz, también ustedes ven que hay un exceso de piel en la paciente de la primera cirugía. Y en el resultado se ve que la piel está retraída. Y esto hoy nos facilitan mucho los cirujanos plásticos, que a través de varias técnicas de quemado o de retracción de piel, puede permitir que esa piel no haga falta una cirugía de corte o sacar la piel, sino que simplemente se retrae la piel y hace que no sobre piel. Entonces ustedes ven acá, por ejemplo, una diastasis importantísima. Esta sí tiene más de 4 centímetros entre uno y otro, todo el bulto que está ahí de diastasis.
0: Y grande.
1: Tiene una hernia umbilical pequeñita y el resultado, normalmente si hubiéramos hecho una cirugía laparoscópica y sin la retracción del cirujano plástico, hubiera quedado una piel arrugada. Sin embargo, con el uso del láser para la retracción de la piel, permite que esa piel no quede un colgajo de piel ahí sobre
0: Y tampoco
1: la
0: presenta
1: cintura.
0: cicatriz. Y para los que
1: Y
0: nos
1: tampoco
0: están
1: la
0: escuchando
1: cicatriz.
0: por la radio, estamos mostrando una foto antes de la cirugía donde se ve perfectamente la hernia y otra la después de la cirugía que tiene un aspecto totalmente bastante
1: Le sacan
0: mejorado,
1: la piel
0: ¿verdad?
1: y tampoco tiene cicatriz, eso, ¿verdad? El,
0: No, no le sacamos la
1: o sea,
0: piel en esta
1: como.
0: cirugía. En esta cirugía lo que se hace es el cirujano plástico mete una cánula. Que emite una frecuencia láser y quema la piel desde adentro y la piel se retrae. Entonces, realmente lo que hace es la piel reduce su tamaño, se estira. Que también hoy en día se utiliza para evitar las arrugas en la cara, en varias partes del cuerpo. O sea, es una tecnología que está muy en boga en medicina estética, que están en todas las redes sociales hoy para disminuir las arrugas. Y en cirugía plástica, por supuesto, la cirugía plástica siempre estamos hablando de médicos con formaciones más duraderas. Y eso que estamos mostrando ahora, doctor.
1: Estamos viendo lo mismo, una hernia umbilical y una diastasis de los rectos, ¿verdad? Y lo que hacemos es la cirugía laparoscópica, acercar esa debilidad de la línea media, corregir la hernia umbilical y retraer la piel. Entonces el paciente queda, estos son posoperatorios inmediatos, o sea, en menos de un mes de posoperatorio. Al año, o entre los 6 meses y un año de posoperatorio, esto queda perfecto, o sea, la estructura de la piel y el ombligo quedan como si nunca hubiera engordado, como si nunca se hubiera hecho ninguna cirugía, ¿verdad? Con 3 puntitos de cirugía debajo de la ropa interior.
0: Doctor, ¿es las malformaciones umbilicales siempre son hernias o pueden no ser hernias? Y en ese caso, ¿cuál es el tratamiento? Por algunos tienen aparentemente un ombligo muy grande y se hacen cirugías correctivas, quizás cirugía plástica, ¿verdad?
1: El recién nacido.
2: Sí, no, y grandes también, algunos tienen, el ombligo no tiene buena presentación, digamos.
1: No, y justo esto es lo que estábamos viendo, la hernia umbilical anterior, vimos una hernia pequeña, pero esas hernias pueden ser grandes, ¿verdad?
2: Sí.
1: Las hernias umbilicales vienen ya de nacimiento, es decir, ¿por qué aparece la hernia umbilical en general? Porque no se cerró bien el ombligo cuando uno nace. Porque hay que recordar que a través del ombligo es la alimentación de la criatura.

0: dentro de la panza de la mamá, ¿verdad? Pasa una
1: Sí.
0: vena de la mamá a la criatura, que es el cordón umbilical, donde hay tres vasos sanguíneos ahí que lleva la sangre y la alimentación al bebé y saca la suciedad del bebé y pasa eso a través del ombligo. Y es un orificio aproximadamente de 1 centímetro normalmente, pero las criaturas también pueden tener un defecto de formación del ombligo y tener al nacimiento ya una hernia umbilical muy grande, entonces el cirujano pediatra corrige esa cirugía, eso con cirugía. Sin embargo, cuando no es grande el defecto y es un pequeño defecto nomás, eso con el transcurso del tiempo, el subir de peso, el sedentarismo, se puede ir aumentando de tamaño y ocurre ahí en la manifestación de la hernia umbilical. Y en las mujeres, sin embargo, lo que hace que se manifieste, y por eso es más frecuente en las mujeres la hernia umbilical, son los embarazos. Aparte de la obesidad, que también tiene el mismo riesgo, los embarazos hacen que la hernia umbilical de las mujeres se manifieste y se agrande cada vez más.
1: Muy bien, doctor, como siempre, sumamente interesante para
0: ¿Cualquier
1: consultar
0: contacto?
1: sobre estos temas al 0974-824111. O si prefieren de A3 824-111. Gracias por compartir con nosotros, doctor.
0: Así es, estamos siempre a las órdenes y cualquier consulta, de repente, inclusive pueden solicitar con este tema de las hernias, a veces nos hace falta precisamente si uno no está cerca la consulta presencial. Si no puede hacer, agendar con la secretaria una videoconsulta, entonces,
1: Por videollamada.
0: por videollamada, entonces hacemos una consulta por videollamada y uno puede enterarse de cuál es su situación, de cuál es su posibilidad de tratamiento e inclusive puede hablar ahí de costos de su cirugía.
1: Muchas gracias, doctor. Feliz fin de semana y nosotros ya estamos en línea de comunicación con Marcia Espínola, que nos le vamos a consultar sobre el Festival del Licor en Fulgencio Yegros. Buenos días, Marcia, ¿cómo te va?
2: Buen día a vos y a toda tu audiencia también. Estamos súper bien porque la madre naturaleza nos regala hermoso día y se viene el Festival del Licor 2026.
1: Esto es la ciudad de Fulgencio Yegros, departamento de Casapá. ¿Dónde mismo va a ser? ¿En qué horario y qué tipo de licores vamos a encontrar en este festival, Marcia?
2: El Festival del Licor se está organizando en su 17 edición ya en la Plaza 17 de Diciembre. Es de acceso libre y gratuito. Está bien en el centro del pueblo la plaza. Es una hermosa plaza que cuenta con estacionamiento, linda sombra, incluso para bajar camping y todo tenemos acá espacio. Y en cuanto a los licores, el Festival del Licor ofrece una variedad infinita de más o menos 40 sabores de licor.
1: Qué bueno.
2: Estamos en tope de la producción, todo lo que sea fruta silvestre, así como el pacurí, el guavirá, el guaviramí, el ibapunú, ibapombó. Y después estamos a full con lo que es tema de fruta de temporada.
1: Sí.
2: Y también el famoso licor de huevo de codorniz.
1: Ah,
2: Esta tiene
1: mira,
2: una
1: este es nuevo para
2: demanda
1: mí.
2: impresionante. Sí, así es.
1: Marcia,
2: Estamos
1: decime,
2: elaborando.
1: ¿los
2: Sí.
1: licores son todos dulces o hay licores amargos?
2: No, no. El licor de por sí es dulce.
1: Ah, sí.
2: Es una bebida
1: Hay
2: dulce.
1: algunos que son más dulces y otros no tanto.
2: Exacto, no tanto. La piña, por ejemplo, tiene por su alcohol mismo que produce la piña, es siempre un licor más fuerte y no tan dulce.
1: Sí.
2: El de la rosella también es agridulce, la menta y después los otros ya van un poquito más del lado dulzón. Te
1: Esto va a ser
2: comento que el
1: sábado y
2: licor
1: domingo,
2: de
1: Marcia.
2: sábado y domingo. Sábado arrancamos a partir de las 8 de la noche con elección de nuestra Miss Yegros, artistas locales, escuelas de danzas invitadas y el domingo esto empieza a las 10 de la mañana y no para hasta amanecer el lunes del día siguiente.
1: Va a haber degustación y decime si...

0: Uno va de lejos y quiere traer una cantidad, por ejemplo, va a poder adquirir en el lugar.
1: Sí, así mismo. Yegros cuenta con una asociación de productoras de licor.
0: Sí.
1: Somos 10 productoras activas que nos preparamos a full durante el año para proveer de licor a toda esa gente que viene, porque el que viene no se va sin su licor, siempre está llevando, y te comento que no llevan una botella, llevan muchas botellas porque la diversidad que ofrecemos pues es demasiado. Entonces, creo que le gusta mucho a la gente porque el que prueba no lleva una botella, siempre ya lleva dos y mucho más
0: Y
1: detrás.
0: claro, es muy tradicional nuestro de los paraguayos que siempre tiene que ser un par, no una sola
1: Sí,
0: botella.
1: así es.
0: Qué bueno, qué bueno. ¿Cuántos miembros tiene la asociación, Marcia?
1: 10 productoras. 10 productoras. La asociación cuenta con 10 productoras activas e incluso estamos muy contentas porque la Asociación de Productoras de Licor de Yegros va a ser la tercera marca en tener indicación geográfica en el Paraguay. Estamos
0: Claro,
1: muy
0: con
1: fuerte
0: DINAPI.
1: con la DINAPI. Con la DINAPI, gracias a ellos, el apoyo, el interés que encontraron por promocionar el licor. Y estamos tratando de elaborar un licor así de buena calidad, siempre todo a su tiempo, para ofrecer un buen producto ya en el mercado.
0: Decime, Marcia, ¿y cuál es el licor más característico ahí de la zona de Yegros?
1: Y el producto estrella es el licor del Aguaí, por la historia que tiene el Aguaí, ¿verdad? El que alojó a los primeros colonos inmigrantes que vinieron en Yegros. Ese árbol produce una fruta que así nomás no se consume, pero que el aroma que tiene quita un licor así muy diferente. Entonces el producto estrella es el licor de Aguaí por la historia que tiene, pero no queda por detrás el licor de huevo de codorniz. Ese es lo que todo el mundo quiere y todo el mundo lleva su licor de huevo de codorniz.
0: Ah, qué bueno para la pila.
1: Para la pila. Te comento que yo estoy elaborando licor de huevo de codorniz con nuez, miel de abeja, huevo de codorniz con almendra, chocolate blanco, huevo de codorniz con el mbocayá, la leche del mbocayá. Entonces son luego así licores que llaman mucho la
0: Sí,
1: atención
0: con todos los ingredientes
1: con
0: ya
1: todos
0: intenso.
1: los
0: Sí,
1: ingredientes.
0: se
1: Sí,
0: mueren de
1: así es.
0: no bomba y tema.
1: Y te esperamos, ¿por qué no llegar hasta Yegros y disfrutar de los licores, de los riquísimos licores y de nuestra ciudad?
0: Decime, Marcia, este es el festival, un evento donde están todos juntos, pero decime uno si quiere adquirir estos licores en cualquier época del año, hay locales permanentes, ¿no?
1: Sí, señor, tenemos nuestras pequeñas bodegas en casa, las productoras de licor, y gracias a la gestión de la intendente, la doctora Claudia, ellos nos cedieron un puesto de venta en la ex estación que está ubicada bien sobre la ruta 8. Ahí tenemos todos los licores de la asociación, una diversidad de sabor, ahí se encuentra de lunes a lunes.
0: Qué bueno, interesante, no conocía mucho esto, solía escuchar, me decías que hace 17 años que organizan en forma consecutiva, me imagino que en la pandemia se suspendió por un tiempo.
1: En la pandemia se suspendió el primer año, luego el siguiente ya se hizo a medias, pero igual sabes que la gente ya tiene por lo visto agendado Festival de Licor, igual habíamos recibido ya bastante visita y el año pasado como 15.000 personas y esperamos que este año sea así nuevamente o quizás un poco más, ¿verdad?
0: Ah, 15.000, buena cantidad de gente.
1: Sí,
0: bueno,
1: buena cantidad
0: este espacio
1: de gente.
0: Lo que les recomendamos a los que se van de otras ciudades, que lleven un conductor designado, que no venga manejando después de degustar los licores para por la seguridad, por la seguridad misma, pues, de él, de su familia y de los

0: Además, también llevar un conductor designado o no sé, que maneje el que no toma bebidas alcohólicas, ¿verdad? Para
1: Así
0: evitar
1: es.
0: cualquier cosa.
1: Sí, porque venir hasta Yegro es venir en el Festival del Licor, es venir a pasarla bien, pasar en familia. Entonces es lo que siempre queremos, ¿verdad? Que las visitas que vinieron bien lleguen de vuelta bien a su casa. Y es en Yegro, en el Festival del Licor, se hacen degustación en todos los stands, se está ofreciendo los licores.
0: Sí, me imagino que para los que hay buena cantidad de hoteles para los que quieren irse, por ejemplo, sábado, estar a la noche, quedarse a dormir, estar otra vez el domingo y volver a la tarde, estarán todos abarrotados los hoteles, Marcia.
1: Súper lleno, súper cargado, ya están acá en Yegros, incluso se está viendo ya hoteles en Caazapá, en Yutú, porque acá en Yegros ya está totalmente cargado.
0: Yutu, ¿cuántos kilómetros queda de Yegros?
1: Y Yutú, estamos de aquí a 25 minutos máximo.
0: Ah, cerca, sin
1: Sí,
0: problema. Se
1: muy
0: pueden ir a
1: cerca,
0: Yutu
1: sí.
0: y Caazapá.
1: Y Caazapá lo mismo, 40 kilómetros.
0: Y entonces le viene bien a los hoteles de Caazapá y de Yutu también que van a recibir los beneficios del festival del licor que hacen en Yegros.
1: Así es, así mismo.
0: Y
1: Y
0: bueno,
1: en cuanto a
0: Marcia,
1: lo
0: te
1: que sea la
0: agradecemos muchísimo este.
1: gastronomía, también se ofrece para pasar el día almuerzo, asado a la estaca, el famoso Uruguazuca, el Uruguazú Shiruru,
0: Ah, mira,
1: todo
0: en
1: lo
0: el
1: que
0: mismo
1: sea
0: lugar del
1: derivado de
0: festival.
1: pescado, todo en el mismo lugar. Una variedad
0: Excelente.
1: infinita de de las tortas, las tartas, los dulces caseros. Es bueno, es venir a Yegros y disfrutar del festival. Y lo que Yegros ofrece, por supuesto.
0: Marcia Espínola, te agradecemos muchísimo todas estas informaciones, linda noticia, un día para escaparse un poco de la ciudad, ir a Caazapá, a la ciudad de Yegros, y bueno, les deseamos muchísimo éxito.
1: Muchísimas gracias, gracias a usted también por el espacio.
0: Gracias,
1: Y les
0: Marcia.
1: esperamos.
0: Muchas gracias, Marcia Espínola, coordinadora del Festival del Licor en la ciudad de Yegros, departamento de Caazapá. Fulgencio Yegros, prócer de la independencia. Ya está con nosotros el doctor, nuestro asesor jurídico internacional, asesor político jurídico internacional. ¿Qué tal, Diego Sosa?
2: Muy bien, Horacio, Chiche, encantado de estar con ustedes como siempre.
0: ¿De qué vamos a hablar hoy? ¿Qué
2: Hoy
0: está
2: vamos.
0: pasando en el mundo?
2: De todo
0: Y
2: pasa
0: un
2: siempre. Me gusta
0: resumen
2: la corbata que emitió el. Gracias,
0: Sí,
2: gracias,
0: linda
2: Diego.
0: corbata.
2: Gracias,
0: Sí,
2: gracias.
0: siempre muy elegante el doctor Diego
2: Muchas
0: Sosa.
2: gracias. Vos también
0: ¿Qué está
2: viniste.
0: pasando en el mundo? No, pero yo no uso corbata.
3: Yo ahí, desentoné con el
0: A
3: remera.
0: veces uso, muy poco. Pero los abogados, es su segunda piel el traje impecablemente trajeado y con corbata siempre.
2: Gracias, gracias.
0: Los abogados son así. Vamos a tener un resumen de lo que se va a tratar este domingo en
2: Sí,
0: todo es
2: señor, en todo
0: política.
2: política,
0: ¿De qué
2: sí.
0: vamos a hablar, doctor?
2: Vamos a hablar de la Asamblea General del 81 periodo de sesiones. Esto está acaparando la escena internacional. Si bien siempre hacemos la crítica de que la ONU está en terapia intensiva en lo que es su rol de bregar por la solución de los conflictos internacionales, pero siempre en esta época del año, en septiembre, se caracteriza por lo menos por acaparar la escena internacional en lo que es la rimbombancia de los discursos de los líderes, ¿verdad? Y bueno, vimos a Trump, que acaparó como siempre su discurso en lo que fue la crítica a Irán,
3: Le amenazó otra
2: marcó, sí, marcó. Por un lado dijo, siempre tiende un puente, pero a la vez una amenaza grande. Habla de que quiere negociar con Irán, de que tiene un acuerdo, pero a la vez, si no, va a usar la fuerza. Introdujo un término que muchos no se hicieron eco. Habla de la inteligencia artificial, porque en el mundo se está discutiendo sobre la regulación de la inteligencia artificial, que es una realidad.
0: Sí.
2: Pero también se habla, él dijo, no quiere llamar inteligencia artificial. Él dice, a partir de ahora los documentos oficiales en la Casa Blanca se va a llamar de superinteligencia. Y dijo, la superinteligencia va a ser abordada por la Casa Blanca de tal forma, ta, ta, ta, y desde ese momento va a ser súper inteligente. Y dice, bueno,

0: vamos a ver cómo cala en el mundo y en la gente nuestro término, nuestra forma de llamarle a partir de ahora a la inteligencia artificial. O sea, Trump le llama superinteligencia a la inteligencia artificial.
1: Sí.
0: Ojo, un tema que es trascendental porque pues, vamos a hablar de lo que fue la visita también de Xi Jinping a Trump, ¿verdad? Sí. Muy relevante, ¿verdad? En estas 48 horas. Eso por un lado, vimos entonces esas dos cuestiones principales. La guerra de Irán, que resalta a Trump, y por otro lado, la inteligencia artificial trata de estado terrorista a Irán como el principal estado patrocinador del terrorismo a nivel internacional. Critica furibundamente, como siempre, a la ONU, le trata de globalista, de que tiene que abandonar a ese apoyo que hace a la izquierda internacional y al globalismo.
1: Sí, a propósito de la izquierda internacional y de Irán, Colombia rompió relaciones diplomáticas con Irán, tengo entendido.
0: Con Irán, sí.
1: Es que hubo un cambio de signo político, claro, en Colombia.
0: Totalmente. Desde que asuma Abelardo de las Priela.
1: Sí.
0: En Colombia cambia totalmente. Gira, realiza un combate frontal contra el terrorismo y el narcotráfico. Y eso se ve también reflejado en el Escudo de las Américas. Ahora tenemos un nuevo integrante en la iniciativa Escudo de las Américas del presidente Trump en el hemisferio, que es Colombia, que no formaba
2: pero
0: parte.
2: Pero ahora también, doctor, ellos tenían relación con Irán. Me imagino que tenían también gente de Irán compartiendo en el gobierno, instrucciones.
0: Inficionada. Claro.
2: Y ahora, tras romper con ellos, ¿cómo hacen para sacarles? ¿Verdad?
0: Claro, eso va a ser es un trabajo de inteligencia que tiene que hacer el gobierno de las Priela. Por eso tienen un apoyo directo de Estados Unidos y de un apoyo económico y también de inteligencia, de todos los servicios de inteligencia, y que vuelve también la DEA, todo lo que fue ese apoyo importante que recibía Colombia y que se cortó con el gobierno de Gustavo Petro, ¿verdad? Y que perjudicó bastante a la seguridad nacional de Colombia, ¿verdad? Por eso es que Abelardo de las Priela, cuando asume, dice: yo no voy a viajar, y le designa al vicepresidente de Colombia como el encargado de las relaciones internacionales. Y por eso vimos ahora que el vicepresidente de Colombia fue el que participó en la Asamblea General y el que participó en la reunión de Escudo de las Américas. Porque si vemos las placas, ahí les compartí, vamos a las placas para que vean lo que fue. Primero, esas fueron las reuniones, las bilaterales, las famosas bilaterales que se les llaman las reuniones en los márgenes de la Asamblea. Vimos, y para que tengan una idea de lo que está tratando, esto es lo que está girando. Yo le llamo siempre, en este caso, esta asamblea tiene como epicentro las guerras, ¿verdad? La guerra de los estrechos, que yo le llamo actualmente, que es la de Medio Oriente, que tenemos la guerra del estrecho de Hormuz, que hablamos siempre, y la de Baden-Mandeb, que es del Mar Rojo, que tenemos a Ansar Allah y los saudíes actualmente.
1: Sí.
0: Ambos estrechos cerrados, por un lado. Tenemos el estrecho de Hormuz, que circulaba el 20% del petróleo mundial y el 25% del gas. Y por otro lado, el estrecho de Baden-Mandeb, que es aún más importante y estratégico, donde están los Ansar Allah, que se les conoce como los mal llamados hutíes, porque hutí es el apellido del fundador del grupo, de la milicia chií, que es, en realidad se llama Ansar Allah, que se llama Partidarios de Dios. Que están afincados en Yemen y que luchan contra los saudíes, contra Arabia Saudita.
1: Sí.
0: Entonces, esa lucha ahora que llevó, que están hace años luchando ahí y que se avivó con este conflicto de Estados Unidos con Irán, a que se cierre totalmente. Los hutíes controlan totalmente el estrecho de Baden-Mandeb y ahora cerraron eso, bloquearon la principal arteria de circulación del famoso oleoducto este-oeste de Arabia Saudita, que era la última salida de petróleo a Arabia Saudita. Como el estrecho de Hormuz estaba bloqueado, entonces ellos tenían el famoso oleoducto este-oeste. Claro, y lo que es más grave, Europa ya no tiene petróleo, porque los saudíes comunicaron que, como el oleoducto este-oeste fue dañado por los yemenitas, entonces ya no van a poder mandar el poco petróleo que podían mandar a Europa. Y Europa tiene problemas. Estamos hablando de la otra guerra con Ucrania, ¿verdad? De Rusia con Ucrania. Entonces la situación a nivel internacional está muy delicado. Entonces la Asamblea General llega en este momento. Por eso el lema de la Asamblea General es reconstruir.

0: Las relaciones, reconstruir la confianza de los miembros de las
1: ¿Se
0: naciones,
1: puede
0: ¿verdad?
1: decir, doctor, que estamos en el peor momento diplomático en cuanto a conflicto a nivel mundial de los últimos casi 40, 50 años?
0: No,
1: ¿No
0: bueno,
1: tanto?
0: está

0: estamos en el tránsito, en ese periodo, en ese
1: interreño. Se está reconfigurando.
0: Claro, en ese paso del mundo viejo al mundo nuevo, del mundo unipolar de Estados Unidos al mundo multipolar.
1: Sí.
0: Y, mejor dicho, aclaro, de este mundo tripolar. O sea, el mundo está girando a un mundo tripolar de Estados Unidos, Rusia y China. Entonces,
2: Ahí se genera todo.
0: Claro. Ahora, por eso está convulsa la situación, porque se da el concepto, este concepto que siempre ya hablo del concepto de las áreas de influencia. Hasta tanto estas tres potencias no aclaren y no se pongan de acuerdo en la distribución del mundo, estas situaciones se van a seguir dando, porque estos conflictos no hay que ver solamente por estos actores. Claro. Sino que detrás de estos actores
2: hay mucho
0: que están en guerra lastimosamente, estos son carne de cañón.
2: Claro.
0: Los que están detrás de ellos son los importantes. Y son los que se están disputando. Por ejemplo, el tema de Irán es por China.
2: Sí.
0: Es para que China ya no acceda al petróleo iraní. Entonces, Ucrania es una cuestión ancestral, una cuestión décadas. Una guerra de respeto que reclama Rusia. Y una cuestión de que Rusia decía, yo estoy pidiendo hace décadas que la OTAN no se expanda hacia el este, no se expanda mi frontera, y nadie respetó.
2: Y entonces, Europa, que está ahí
0: entonces, en el medio. Yo reclamo mi liderazgo en mi área de influencia, que es Europa del Este, que tienen que respetar. Porque esta ya no es la época de los 90.
2: Y doctor, mirando antecedentes, ¿cuánto tiempo suele durar este tira y afloje o esta reconfiguración de posiciones, claro, a nivel mundial?
0: Esta reconfiguración va a durar el tiempo que duren las negociaciones entre las potencias, el tiempo que dure dos frases importantes acá, Chiche. Dos conceptos: estabilidad estratégica y coexistencia pacífica. Y el tiempo que tarde que Estados Unidos comprenda este concepto. Y comprendió. Y ahí vamos a estas reuniones bilaterales. ¿Qué pasa? Ahí vemos, por ejemplo, la reunión de Delcy Rodríguez con Trump, por ejemplo, en el tema petróleo. Acá vemos Trump reunido con las petromonarquías, con los líderes del Golfo Pérsico, ¿verdad? Por el tema del Estrecho de Hormuz, que tienen que discutir. Acá vemos Trump con Groenlandia, con Dinamarca, por el tema de la famosa isla, ¿verdad? De Groenlandia, sí. Muy importante en todo sentido, por cuestión de territorio, paso, recursos estratégicos. Ahí nuevamente está la cuestión de inteligencia artificial, ahí nuevamente está cuestiones de espionaje, de acceso a recursos críticos con relación a Rusia, China, que Estados Unidos le dice a Dinamarca, nosotros no podemos permitir que tanto China como Rusia se haga con recursos que están en la isla, que están en Groenlandia, y que Dinamarca estaba descuidando. Entonces le dicen, nosotros vamos a instalar tres bases de Estados Unidos para garantizar la seguridad de la parte occidental, ¿verdad? Eso por un lado. Y Andy Burnham, que es el primer ministro del Reino Unido, para zanjar un poco la rispidez que hay entre Reino Unido y Estados Unidos, que son aliados históricos, ¿verdad? Y que actualmente les separa la cuestión ideológica.
1: Sí.
0: Entonces, y Zelensky, la cuestión de la guerra con Ucrania. Pero acá hay algo otra vez superior a esto, que es la cuestión de, como les decía, la estabilidad estratégica, que bien preguntaba Chiche, ¿cuánto tiempo dura esto? ¿Verdad? Y el tiempo que dure construir la estabilidad estratégica, que ya empezó el año pasado en la reunión de Anchorage en Alaska con Putin, ahí inició ese proceso de la estabilidad estratégica. Continuó con la primera reunión que tuvieron Trump y Putin en China hace poco, y ahora eso se va condensando más, se va fortaleciendo más con esta reunión. Y para mí,
2: o sea, hay un mejor panorama a partir de esto,
0: ¿no? A partir de esto hay un signo muy positivo. ¿Y cuál fue ese signo positivo? El que vamos a ver ahora en el video, donde cómo le recibe Trump a Xi Jinping, porque es muy importante en política, y aún más importante en política internacional, los gestos, y más de un
1: presidente mensaje Trump, que dan los gestos.
0: Claro, el metamensaje, todo pues comunica. Pero
2: yo la percepción que tengo es que Donald Trump se volvió muy impredecible.
0: Siempre. O sea,
2: por eso.
0: Esa es su característica.
2: Hay que tomar con pinza muchas cosas.
0: Su marca registrada es la impredecibilidad. ¿Y qué pasa acá? ¿Qué es lo que

0: Mover acá, miren acá la alfombra roja, la pompa. Esto no, no pasa en cualquier. Y les voy a mostrar antecedentes históricos. ¿Qué vemos acá? Sale Xi Jinping con la señora y le recibe el propio presidente de
1: Sí.
0: Estados Unidos al pie del avión
1: Eso no
0: con la
1: ocurre
0: primera.
1: siempre.
0: Esto no ocurre siempre. La última vez que ocurrió fue con John F. Kennedy. Y vamos a ver una placa después. Pero miren este momento. El presidente de los Estados Unidos le recibe al presidente chino. Esto no es
2: Le
0: común.
2: habrá sorprendido también al
0: Es algo
2: presidente chino
0: histórico.
2: que sea
0: No,
2: así de
0: esto ya
2: cálido.
0: está marcado. Todo esto está
1: Él ya sabía
0: coreografiado.
1: cómo iba a ser.
0: Cada parte de esto que ustedes están viendo,
2: Nada de casualidad.
0: esto es protocolo. Todo está coreografiado. Cada gesto, cada señal que ellos hacen está milimétricamente medido. El V2 que ustedes vieron que estuvo, que pasó ahí, todo está calculado porque en cada reunión, en cada encuentro que ellos tienen, cada discurso está programado, porque acá hay gente otra vez detrás de ellos
2: Claro,
0: que
2: no van a
0: estudia,
2: dejar tampoco que ese presidente entre así,
0: que
2: ¿verdad?
0: estudia los gestos, que inclusive estudia la voz del presidente. Hay gente que después va estudiando si el presidente estaba nervioso, qué dijo, qué no dijo, el lenguaje, la comunicación no verbal. Hay gente que estudia después qué pasó detrás de eso, cómo se comportó Trump después de los gestos, cómo se paró, todo eso se estudia el después. Cada equipo de comunicación, inclusive de espionaje, las agencias de espionaje van estudiando todo esto que pasó, ¿verdad? No
1: ¿Y
0: es que
1: esto
0: se maneja.
1: qué puede dejar, doctor, esta reunión entre
0: Tres temas
1: el
0: principales.
1: presidente chino y el presidente norteamericano en el contexto del tumulto mundial?
0: Tres temas principales ellos debatieron acá: la inteligencia artificial,
1: Sí.
0: la guerra espacial, porque aunque suene un concepto que uno diga parece la guerra de las galaxias,
1: Sí.
0: es ya un tema actual. Para nosotros lo vemos muy lejano, ¿verdad? Nosotros acá estamos discutiendo lo que pasó entre Aliana y Carter, ¿verdad? Nosotros estamos en eso nomás.
1: Que no se define si va a
0: Claro,
1: ser Baruja o no
0: nosotros
1: el
0: tenemos ese problema, ese es nuestro gran
1: vicepresidente.
2: Y acá es.
0: Pero en el mundo real se están debatiendo otras cuestiones, ¿verdad? Que acá el problema es actualmente la guerra espacial. Las potencias están teniendo actualmente la cuestión de que no se olviden que las guerras actualmente ya no es una cuestión de los portaaviones, antes que uno exhibía ese poder que veía. Actualmente los portaaviones uno considera como unos ataúdes flotantes, ¿verdad?
1: Sí.
0: Por los misiles hipersónicos. Vemos que los
2: Claro.
0: misiles hipersónicos hoy son Mach 14, 14 veces la velocidad del sonido. ¿Y cómo se logra eso? Justamente porque pasan la atmósfera, llegan al espacio y Estados Unidos hace poco reconoció que tiene armas en el espacio. También tiene Rusia, también tiene China.
1: China.
0: Entonces, ¿qué pasa? Acá se conversó también, lo que conversó con Putin también en su momento Trump, de cómo organizar también la cuestión en el espacio, ¿verdad? Por eso ustedes ven que cada uno tiene sus campañas en el espacio, ¿verdad? No es porque se van nada más a hacer un turismo espacial a la Luna y demás. Se van
1: Sí.
0: para otras cuestiones, porque también es espionaje. Están los satélites de espías de Rusia ya a full, porque también interfieren comunicaciones. Y también para derribar los misiles, porque la trayectoria más lenta para derribar un misil hipersónico, la parábola es más lenta arriba en el espacio, porque nuevamente cuando vuelve a la Tierra es imposible, ningún sistema antiaéreo acá en Tierra puede derribar un
2: Por
0: misil
2: eso allá
0: hipersónico.
2: arriba ya se va.
0: Por eso allá y todos los sistemas de antiaéreos ya se están desarrollando allá en el espacio.
1: Sí, yo siempre tuve la curiosidad de hasta dónde es el espacio aéreo de cada país, hasta qué distancia. Porque obviamente no hay una capacidad limitada de controlar un
0: Claro,
1: espacio aéreo. No,
0: claro.
1: no va a ser
0: Y
1: infinito.
0: otra vez, ellos hablan justamente de los satélites. Una cosa es satélite de comunicación y otra cosa es satélite de espía, otra cosa es sistemas de armamento que están desplegados allá y todo lo que envuelve el sistema de misiles también hipersónico, ¿verdad? Entonces, toda esa tecnología que nosotros desconocemos
2: Claro.
0: totalmente y que ellos saben que está
2: Que
0: existiendo,
2: sí.
0: ¿verdad?
2: ¿Y a qué acuerdo quieren llegar con respecto a eso? ¿Cómo
0: Y
2: quieren hacer eso?
0: ponerse de acuerdo en lo que nosotros no sabemos, que allá se está armando un gran problema, había sido, ¿verdad? Porque está sonando cada vez más fuerte en los sistemas de inteligencia de ellos esas alertas que había sido, está molestando bastante entre esas tres potencias, la cuestión que está pasando allá en el espacio con relación a la seguridad nacional que está afectando principalmente en las

0: telecomunicaciones, porque Estados Unidos y Rusia tienen muy desarrollados los sistemas de espionaje en la guerra híbrida que se está desarrollando hoy en día, la guerra cibernética. Rusia tiene muy desarrollado eso, y por eso nosotros vemos que a los países bálticos, por ejemplo, Estonia, Letonia, Lituania, hace mucho, Rusia realiza mucho eso, esa guerra híbrida, asimétrica, donde corta telecomunicaciones, corta su sistema ferroviario. Y eso tiene Rusia muy desarrollado, en el espacio. Entonces interfiere todo su sistema, corta sistemas gubernamentales de la NATO. Porque de esa forma no hace falta hoy en día invadir un país con botas en el
1: Nosotros,
0: terreno, sino que
1: frente a ellos, me imagino que
0: ese
1: somos
0: tipo.
1: demasiado vulnerables, ¿verdad? De mi clima,
0: Claro.
1: mañana, no tenemos.
0: Claro, entonces a través de ese tipo de situaciones. Entonces, eso por un lado, eso estuvo en la agenda. Estuvo, como te decía, la superinteligencia que le llama Trump, inteligencia artificial. Estuvo Irán, muy importante Irán. ¿Por qué? Porque la llave hoy en día del conflicto de Irán tiene China. ¿Por qué? Porque China le controla a Irán. ¿Por qué? Porque le controla su petróleo. Y otro tema importante, también está Pakistán de por medio. Pakistán es aliado de China y es uno de los principales socios de China en la región. Y justamente el presidente Xi le dice ayer a Trump, le exhorta en la cena que se desarrolló ayer en la Casa Blanca en su honor, le exhorta a que se vuelva nuevamente al memorándum de Islamabad. Y con relación a la cena, ahí vamos a ver también quiénes estuvieron invitados a esa cena. Otro tema importante. Estuvieron también los famosos titanes, que se le dice, que son ahí vamos a ver los de Silicon Valley, ¿verdad? Jensen Huang, que es el dueño de Nvidia, el Tim Cook, que todavía tiene la presidencia de Apple, si bien no es el CEO, pero tiene la presidencia del consejo de Apple. Ahí vamos a ver en la placa. Estuvo el de Dell, el CEO de Dell. Ahí están. Si podemos ampliar un poquitito de eso, ahí vemos los invitados, tanto lo que tiene que ver con el gobierno norteamericano. Ahí están los funcionarios de la República Popular China, que es Wang Yi, que es el miembro del Politburó chino y ministro de Relaciones Exteriores. Y ahí le decía, los líderes empresariales
1: Mira, está
0: y tecnológicos.
1: Mark
0: Mark Zuckerberg, el CEO de Meta. Ahí vemos también, como le decía, el de Tim,
2: Elon
0: y lo más infaltable, Jeff Bezos de Amazon, el CEO de Google, el de OpenAI también infaltable. Y así, la lista se amplía, pero estos fueron los principales que estuvieron presentes. ¿Por qué? Porque, como le decía, la agenda principal es la inteligencia artificial.
1: Tecnología y telecomunicaciones,
0: Y
1: ¿verdad?
0: claro, y lo de Silicon Valley, que se les llama los titanes, estuvieron presentes con Xi Jinping, porque son los que actualmente tienen un poder gravitante en la política de los países y en lo que es el nuevo orden mundial, que tiene que ver con la tecnología y con las
1: Y
0: nuevas
1: cómo está ahí China
0: comunicaciones.
1: también, y como mercado, un
0: Que
1: mercado
0: tiene el liderazgo,
1: impresionante,
0: que
1: ¿verdad?
0: tiene el
1: Claro.
0: liderazgo, y que el presidente Trump, y vamos a la siguiente placa, que tiene que ver con lo que le decía, con la recepción del presidente Trump a Xi Jinping. En este tiempo, solamente Kennedy le recibió en el año, creo que fue en el 71, a ver si vemos esa placa, al primer ministro del Reino Unido. Y de esa vez, ahora, al 2026. O sea, pasó muchísimo tiempo para que nuevamente un presidente de Estados Unidos le reciba a otro dignatario de otro país. O sea, es algo histórico. ¿Y eso por qué? Porque es también un reconocimiento que le hace Trump al liderazgo, y que es lo que le pidió Xi Jinping en mayo de este año. Ahí está lo que le decía, que hablaron los temas comercio y aranceles, tierras raras y minerales críticos, inteligencia artificial, Taiwán también, ¿verdad? Irán y Medio Oriente, Ucrania y otros temas internacionales, ¿verdad?
1: Y con respecto a lo de Taiwán, por ejemplo, Santiago Peña se posicionó
0: Claro, ¿qué dijo
1: por
0: Santiago Peña? Nosotros no estamos tibios ante esa situación.
1: con Taiwán.
0: Nosotros tenemos una posición directa.
1: ¿Y
0: Taiwán
1: Estados
0: como
1: Unidos qué
0: Estado.
1: piensa de
0: Y
1: eso?
0: Taiwán maneja, perdón, Estados Unidos maneja lo que se llama el concepto de ambigüedad estratégica, ¿verdad? Dice el concepto de una sola China, pero a la vez apoya a Taiwán. Estados Unidos tiene un acuerdo de defensa a Taiwán. Tiene un acuerdo de defensa, pero maneja el concepto de una sola China, pero tiene un acuerdo de defensa con Taiwán.
1: O sea,
0: A eso se le llama la ambigüedad estratégica que desarrolló Estados Unidos con relación que, y que se

0: mantiene con el tiempo. Si vemos la siguiente placa, ahí vamos a ver lo que les decía con relación al encuentro, a ese encuentro, a
1: Y
0: esa
1: eso puede cambiar,
0: recepción.
1: doctor, esa ambigüedad que tiene
0: Ahí
1: después de
0: está,
1: esta.
0: ahí está. Esta es
1: La
0: la otra,
1: casa.
0: ahí está.
1: Sí.
0: El gesto diplomático, este gesto diplomático. Solo dos presidentes de Estados Unidos en la historia recibieron a un mandatario extranjero al pie del avión. Ahí está. John F. Kennedy, el paralelismo que le quería hacer. 1961-1963. Y fue a Harold Macmillan, primer ministro del
1: En el
0: Reino Unido.
1: 62.
0: En 1962, yo dije 72, me equivoqué, 10 años. 27 de abril de 1962. Y ahora fue en el 23 de septiembre del 2026.
1: En el mismo
0: Fíjense.
1: lugar puede
0: En el mismo,
1: ser.
0: sí, en la base aérea de Andrews.
1: Sí.
0: Fíjense. En 1962 fue la última vez y fue Kennedy con Macmillan y ahora con Xi Jinping.
1: Y doctor, ¿se puede saber en qué contexto le había recibido a Macmillan? No, no hay mucha
0: Eso no
1: información con respecto.
0: recuerdo, no
1: Sí.
0: recuerdo en
1: Pero
0: qué
1: era en un
0: contexto. Solo
1: contexto
0: también un momento importante que se
1: importante.
0: me fue porque, ¿verdad? Pero fíjense, son concesiones muy especiales que hacen a contextos geopolíticos importantes. Y de vuelta, el presidente Trump, un liderazgo fuerte, un ego fuerte, que haga este tipo de concesiones es porque es consciente de la relevancia, no solamente al que tiene que ver con relación a su país, que tiene que ver con el mundo, que necesitaba hacer esta concesión. Y Xi Jinping le pidió. ¿Por qué le dijo Xi en mayo de este año? Concretamente le dijo Xi a Trump. Le dijo, nosotros somos socios. De ahora en más, vos y yo, Estados Unidos, tenemos que ser socios. No somos vasallos. De ahora en más, yo reclamo que a partir de ahora,
1: El
0: cuando
1: trato
0: hablemos,
1: sea así.
0: somos de potencia a potencia,
1: De
0: de
1: igual a
0: igual
1: igual.
0: a igual. No como vos solés acostumbrarte de hablar de Estado a vasallo. No, no, no. Yo soy una potencia ahora. Ya no soy un Estado más con el que
1: Claro.
0: vos tratás.
1: Y es consciente de eso,
0: Y
1: Estados Unidos.
0: él leyó eso. Leyó, porque sí le dijo bien, yo recuerdo bien porque hicimos eso, hablamos también de acá de
1: Sí.
0: eso, la forma en la que Xi Jinping se le plantó esa vez que le recibió en mayo y le reclamó eso. Y ojalá que le dijo, sepamos zanjar esa trampa de Tucídides, ¿verdad? De que no terminemos en una guerra, ¿verdad? Porque es una potencia que asciende versus una potencia, así concretamente le dijo. Somos una potencia en ascenso versus una potencia que está en decadencia, ¿verdad? Entonces,
1: Claro.
0: directamente en alusión a Estados
1: Directamente le
0: Unidos.
1: dijo que puede que tenga más fuerza inclusive, ¿no?
0: Claro. Entonces, y le dijo, vamos a manejarnos de igual a igual. Y ayer, anoche dijo eso, le dijo nuevamente sí. Agradezco que estamos teniendo estas relaciones, esta relación pacífica, esta relación armónica, y ojalá nos mantengamos. Y respetemos el principio de estabilidad estratégica que nos fijamos en mayo.
2: Muy bien, todos estos temas con mayor profundidad en
0: En
2: Todo es
0: todo
2: Política
0: político.
2: este domingo.
0: Así mismo, señor.
2: Gracias, doctor
0: No,
2: Diego
0: por
2: Sosa.
0: favor. Un placer.
2: Nosotros
0: Un
2: tenemos
0: gusto.
2: un contacto de exteriores con el compañero Efraín Arce. Adelante, compañero.
3: Buenos días, compañeros, ¿cómo están? Nos encontramos hoy ya viernes y estamos en el Instituto de Previsión Social IPS. Hablar acerca de una problemática que muchas veces y para cada paraguayo es cada vez más constante aquí en el IPS sobre la falta de medicamentos, la falta de profesionales médicos, pero nos va a dar más detalles aquí el presidente de la Asociación de Aseguradores del Instituto de Previsión Social, el señor Julio López. Buen día, presidente, ¿cómo le va?
4: Muy buen día. Bueno, estamos aquí para acompañar la movilización, la manifestación de protesta que están impulsando los compañeros y las compañeras trasplantados. Ellos están pasando por un momento dramático por el problema justamente del que estabas mencionando, la falta de medicamentos, de insumos. Nosotros queremos denunciar porque hay un discurso, digamos, engañoso de parte de las autoridades acerca de que estos problemas se han solucionado. Nosotros decimos que es mentira, que estos problemas siguen vigentes, de que los asegurados del IPS siguen viviendo la misma penuria de siempre y queremos que las autoridades tomen conciencia, se sensibilicen de esta situación y planteen una solución verdadera. Creemos que ya no es tiempo de estar, digamos, presentando show ante la ciudadanía. y que

0: Una buena vez tomen en serio la responsabilidad de solucionar este problema. La crisis sanitaria, la crisis en la atención a la salud se va profundizando en nuestra previsional y hasta el momento no vemos visos de solución.
1: Desde la previsional dicen que hay grandes cambios, que vienen muchos medicamentos, pero ustedes dicen que no es así.
0: Miren, lo que estamos verificando es que tienen una política de reponer un monto pequeño de los medicamentos. Pero cuando los enfermos vienen a retirar, en mediodía se acaba. Hay compañeros y compañeras que vienen del interior y que cuando ellos llegan acá ya no tienen esos remedios. O sea que evidentemente la solución en pequeñas proporciones no es la solución que se requiere acá. En realidad hace falta llenar la demanda que tiene la previsional con respecto a los enfermos que requieren esto para poder sobrevivir. En el caso de los compañeros trasplantados la situación es mucho más grave, porque digamos que se debaten entre la vida y la muerte por la falta de estos medicamentos.
1: También nos encontramos aquí con el señor Pedro Cáceres, presidente de ATIPS, Asociación de Trasplantados del IPS. Buen día, presidente. ¿Hace cuántos ustedes no reciben los medicamentos que tendrían que recibir?
2: Y en realidad que hace más de 6 meses que estamos con este problema, ¿verdad? No hay en forma continua los medicamentos y tenemos el problema de que a veces avisamos en el grupo que llegó cierto medicamento, la gente del interior sale, viene por el camino cuando están. Ya les avisamos que terminó de vuelta, 2 o 3 horitas hay los medicamentos, ¿verdad?
1: Señor Pedro, ¿cuántas personas trasplantadas se ven afectadas por esta falta de insumo en la previsional?
2: Y según yo tengo información, hay un grupo de 280 trasplantados en IPS. Yo en mi grupo, ¿verdad? Tengo 130 personas, con ellos estamos comunicados por medio del WhatsApp.
1: ¿Ustedes dialogaron con personas del Instituto de Previsión Social? ¿Recibieron alguna respuesta concreta para solucionar esta problemática?
2: Y con esta nueva gente, no todavía, ¿verdad? Pero la realidad es que con las otras autoridades que estuvieron, nos cansamos de hacer notas. Por eso justamente recurrimos a lo que es ahora de nuevo la manifestación, porque presentar notas queda en el olvido.
1: ¿Qué ustedes esperan resolver con esta manifestación? ¿Ustedes quieren hablar con el presidente? ¿Quieren hacer una mesa de diálogo?
2: Lo que nosotros queremos es solución en cuanto a la falta de medicamentos y también insumos, ¿verdad? Provisión de medicamentos para nosotros, para los dializados, ¿verdad? Que también está en juego la vida de ellos, ¿verdad? Porque no van a tener la posibilidad de trasplantarse por el tema de que no hay medicamentos, no hay insumos y necesitamos que se hagan más trasplantes.
1: Así como ya mencionaba, se convierte en una cuestión de vida o muerte. ¿Qué pasa, para hacernos más una imagen para la audiencia y la teleaudiencia, qué pasa, por ejemplo, si un paciente trasplantado no recibe su medicación a tiempo?
2: Y si nosotros no recibimos a tiempo nuestro medicamento, que no sería solución, es volvemos a diálisis. Y también, por sobre todo, la gente que está con diabetes, ¿verdad? Ya no tiene la posibilidad de un segundo trasplante. Así que diálisis de por vida es lo que le sobra a la gente que está con diabetes también, ¿verdad? A quienes le faltan todos también los medicamentos.
1: ¿Cuál es su principal denuncia hoy?
2: Y nuestra denuncia es que queremos que haya medicamentos, ¿verdad? No importa cómo, pero necesitamos solución para nosotros, para los compañeros y también a nivel general, ¿verdad? Porque todos los asegurados de IPS sufren este problema que nosotros tenemos ahora. Solo que con diferentes medicamentos, pero no hay. Usted se va, mire la farmacia y las estanterías están vacías.
1: Totalmente vacías.
2: Totalmente.
1: Muchísimas gracias, presidente. Este problema no solamente, como ya acaba de mencionar aquí el señor Pedro, no solamente involucra a los trasplantados, sino a todos los asegurados, presidente.
0: Así mismo es. Nosotros venimos recibiendo, digamos, denuncias, reclamos de los compañeros de la Asociación de Enfermos Oncológicos. En realidad, de todas las enfermedades crónicas están padeciendo esta situación. Los diabéticos, todos los enfermos crónicos están teniendo este mismo problema que están teniendo los compañeros trasplantados.
1: ¿Usted siente que el IPS le está escuchando a ustedes como asegurados?
0: Mira, nosotros hace 15 días, una semana después que asumiera el doctor León, presentamos una solicitud de audiencia y hasta ahora no hemos tenido respuesta de parte de él. Nosotros le decimos al presidente.

0: gente que debe tener mayor apertura hacia los gremios, porque nosotros tenemos mucho que aportar. La experiencia nos ha dado la posibilidad de presentar propuestas de solución a esta grave crisis que vive la previsional con el problema de la atención a la salud. Sin embargo, hay una especie de oído sordo de parte de él hasta ahora. Ojalá tome conciencia y entienda la necesidad de escuchar a los que representamos a los dueños de la previsional, que somos los asegurados, tanto activos como jubilados.
1: Y por último, presidente, en caso de no darse una respuesta concreta por parte de la previsional, ¿ustedes prevén seguir con estas movilizaciones?
0: Totalmente. Nosotros creemos que la única alternativa en realidad es la participación activa de los asegurados. Los asegurados deben tomar conciencia que somos nosotros los dueños de la previsional. La previsional se mueve o funciona gracias al aporte que damos los trabajadores activos y los jubilados. Por lo tanto, la participación es una necesidad. Creemos que tenemos que hacernos escuchar, tenemos que elevar nuestras demandas. Solamente así podrá plantearse una salida a este problema.
1: Muchísimas gracias, presidente. Y así, compañeros, en piso escuchábamos las palabras del presidente de la Asociación de Asegurados, el señor Julio López, y también el hombre aquí, el señor Pedro Cáceres, presidente de ATIPS, Asociación de Trasplantados del IPS. Así que, compañeros, con esto una vez más escuchamos los reclamos de las personas y de los asegurados de la Asociación Social. Muchas gracias, compañeros, y estamos en contacto.
2: Gracias, Efraín, desde el IPS, y es un problema que hay que resolver todavía con medidas que tomó el doctor Isaías Ricardo Fretes,
3: claro,
2: para que rinda el dinero y obviamente continúa la misma línea de la gestión con el doctor Derli León. Y bueno, estamos viendo que hay muchas necesidades porque todavía no se tiene la posibilidad de poder cumplir con todas las demandas de medicamentos que hay. Sobre todo es una coyuntura sumamente difícil para las personas que tienen que comprar medicamentos sumamente costosos para el caso de tratamientos oncológicos, por ejemplo. Ya tenemos la comunicación. Estamos en línea con el doctor Federico Campos López Moreira. Buenos días, doctor. ¿Cómo te va?
4: Buen día. Un saludo a la audiencia.
2: Gracias por atendernos, doctor. Queríamos brevemente conversar contigo porque ya hablamos una vez con Gustavo Rescalde de que toda esta situación con el caso de Hernán Rivas no se iba a dar si es que corría la denuncia inicial que habías hecho por el caso de título falso de Hernán Rivas.
4: Sí, bueno, en primer lugar, Rivas ya está adentro.
2: Sí.
4: Gran triunfo ciudadano.
2: Sí.
4: Ahora vamos a descubrir a los patrones de Rivas.
2: Sí.
4: A estos que planearon usar un poder del Estado como arma política, escudo de criminales y de negociados. Que se busquen ya sus abogados, porque vamos por ellos. Mira, compañero periodista y de lucha, te tengo que decir que un juez en el Paraguay, el Caraí juez, escúchame bien,
2: sí,
4: es lo más importante que tenemos.
2: Sí.
4: Es más importante que el presidente, que el senador, que el diputado, que el fiscal, que el comisario, que el general. Repito, el Caraí juez es la persona más importante de la República.
2: Sí.
4: Nadie más a partir de hoy debería llamar a un juez a ordenar nada. Repito, nada.
2: Sí. Doctor, ¿cuál es tu expectativa de lo que puede ocurrir a partir de ahora? Porque muchos se mostraban escépticos incluso de que no podría ser condenado Hernán Rivas. ¿Cómo ves el futuro en relación a este caso?
4: Cuando el pueblo empuja, los poderes y el destino ceden.
2: Sí.
4: Repito, cuando la ciudadanía empuja, el destino y los poderes ceden. Ahí entran ustedes.
2: Sí.
4: El pueblo tiene un megáfono. El megáfono sos vos. Un gran poder implica una gran responsabilidad. les duele.

0: les duele, porque ayer ganaron ustedes, que le dan micrófono a personas como nosotros, a ciudadanos comunes. Ahí el pueblo avanza. Ahora Rivas está preso, pero Rivas, cualquiera, no, que esto que usaban títulos mal, ellos no son el problema. El problema son los que crean el problema para que Paraguay no avance, ¿verdad?
1: Sí.
0: Esos son. Y ahora vamos a ellos, que se preparen.
1: Y depende de nosotros que no nos olvidemos, que hagamos el seguimiento para que puedan caer todos.
0: ¿Viste esta frase que yo te fui diciendo y no sé, me salieron porque estoy inspirado tal vez?
1: Sí.
0: Yo quiero que eso pongas en negrita en el Twitter de la Unión y vas a ver que... Vas a ver, hacer la prueba, cómo el pueblo sigue esta visión que tiene uno del pueblo.
1: Sí.
0: Y mira cuántos K tiene. Haz esa prueba, por favor, te pido.
1: Sí, vamos a hacer.
0: De manera, el primer Twitter en Soquetale, yo me hago cargo, que la radio no se meta en líos. Rivas adentro. Vamos a descubrir a los patrones de Rivas. A los que planearon, pensaron y le llevaron allí. ¿Entendés?
1: Doctor,
0: ese es el primer Twitter. El segundo Twitter, que sea un juez, es lo más importante que tiene la República del Paraguay. Y sobre ese juez quisieron bailar y caminar y burlarse. Se acabó eso.
1: Sí.
0: Nadie debe. Y el tercer Twitter, con esto, el programa del día ya se cerró. Nadie nunca más debe llamar a un juez a ordenar nada que esté fuera de la ley. Nadie. Al Caraí juez se le respeta.
1: Sí, tenemos que volver a esa costumbre antes, doctor, el juez era un Caraiguazú respetado, honesto, en el campo, y era designado para dirimir conflictos.
0: Así es, mi querido hermano. Vos entendés nuestra idiosincrasia. Y hay gente de otros lares, tal vez, o interesados en que el Paraguay se caiga, ¿verdad? Y a esa gente le vamos a dar una lección. Ayer se le dio una lección. Le dijimos, acá en Paraguay, cuando se quiere pisotear la figura que nosotros elegimos para que diga esto está bien y esto está mal, se le arma un lío. Impresionante ayer como los periodistas jóvenes me daban todo pirícera. Había uno de lente que le decía, sin faltarle respeto, decía, Rivas, ¿no te da vergüenza haber pisoteado la esperanza de miles de paraguayos? Después salió otro que estaba lagrimeando, un periodista joven, y le decía, Rivas, ¿no te da vergüenza vernos a nosotros que nos rompemos el lomo trabajando y estudiando? ¿Vos no tenés sangre? A mí ya medio me asustaba, ¿verdad? Pero eran preguntas que salían del corazón y del pueblo, ¿será?
1: Sí. Doctor, con esto se enciende una luz de esperanza.
0: Totalmente. No, voy a cambiar tu análisis.
1: Sí.
0: La luz que se prendió ayer no se va a apagar más.
1: Ajá. Ojalá que sea así. Doctor, sí. Muchísimas gracias por tu tiempo y por estos comentarios. Y bueno, congratulaciones, porque fue una lucha en que tuviste mucho que ver también.
0: No puede haber, ni va a haber paz, ni desarrollo, ni riqueza, ni equidad, ni felicidad en el Paraguay. No puede haber paz, no va a haber paz si no hay justicia. Viva la Unión, viva el Paraguay.
1: Viva el Paraguay. Gracias, doctor Federico Campos López Moreira. Y bueno, nosotros estamos cerrando prácticamente por aquí, no sin antes. Diego, vos no tenés un que los cumpla feliz. Hoy es el cumpleaños del jefe, tenemos que saludarle.
2: Saludos para el jefe, para muchos años.
1: Don Ángel Aguilera, mucha salud. Éxito no le vamos a desear, porque es un tipo exitoso.
2: Pero que siga teniendo éxito.
1: Un trabajador que siga teniendo éxito, sobre todo mucha salud, que es un gran ejemplo con su trabajo, con su dedicación. Está de cumpleaños, así que oye,
2: si vamos a poner
1: asueto barete por ahí, claro. ¿Quién más está de cumpleaños hoy?
2: Que los cumpla también, ¿verdad? Sí, saludamos al jefe también. Quiero aprovechar para saludarle a mi abuelo, ¿verdad? Que está de cumpleaños.
1: ¿Cómo se llama
2: mi abuelo? Adolfo Martínez, que es de Ushuaia, la ciudad de Barrero Grande.
1: Don Adolfo Martínez, muchísimas felicidades también para usted.
2: Saludos por ahí.
1: Un saludo cordial y bueno, que disfrute con la familia hoy.
2: Sí.
1: Hoy es su cumpleaños.
2: Que pase súper bien también, y le mando muchos saludos y un fuerte abrazo.

Muy bien, felicidad a don Adulfo y al jefe don Ángel Aguilera. Nosotros cerramos por aquí deseándoles feliz fin de semana y nos encontramos el lunes feriado, Dios mediante, desde las 6 puntualmente.

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0: 9 de la mañana, 6 minutos, 25.6 grados la temperatura. Sensación térmica más alta, dice 27 grados básicamente. Humedad del 72%, vientos de 20 kilómetros por hora del noreste. Así iniciamos el capítulo de hoy, viernes 25 de septiembre, de La Unión Hace la Fuerza, por Radio La Unión R800 AM. ¿Cómo va a estar el tiempo en el transcurso de la jornada? Según meteorología, en el transcurso de la mañana dice cálido a caluroso, cielo parcialmente nublado, vientos del noreste. A la tarde, caluroso, cielo parcialmente nublado, vientos del noreste también. Y a la noche, caluroso a cálido, cielo parcialmente nublado, vientos del noreste. Máxima alta para hoy de 35 grados. 35 grados la máxima para hoy. La mínima de 21 que tuvimos a la mañana. El fin de semana bastante caluroso. La máxima prevista para mañana sábado, 36 grados. Domingo, 39 grados. Lunes, 39 grados también. Así que, y el lunes, el martes, 34 la máxima, y marca lluvias dispersas con ocasionales tormentas eléctricas para el martes de la próxima semana. Así que mucho calor, y para la próxima semana algunas lluvias, al menos el martes. ¿Qué tal, Juanfer?
1: Hola, Alex, ¿cómo estás? Un saludo también para toda la audiencia. Viernes 25 de septiembre, hoy el último viernes de septiembre. Hoy viernes, recién arrancábamos escuchando Piraretá de Paiko, pero yo sé de alguien que no va a festejar hoy viernes.
0: ¿Quién no va a festejar hoy?
1: Hernán Rivas.
0: Hernán Rivas, que ayer fue condenado a 8 años de prisión por producción de documentos públicos de contenido falso y uso de esos documentos de contenido falso. A ver, obviamente ahora toda la prensa está intentando hacer de esto algo que le afecta a toda la ciudadanía, que el hecho de que Hernán Rivas haya tenido su título. Ahí justamente hay una precisión que hay que hacer, porque la condena no fue porque el título de Hernán

Rivas haya sido falso. Eso no fue el objeto del juicio, eso explicó ayer la jueza, explicó también anoche, la escuché, a la fiscal Patricia Sánchez. El objeto de juicio no fue si el título de Hernán Rivas era verdadero o no. Lo que se estaba juzgando era si Hernán Rivas cursó la carrera de Derecho o no cursó la carrera de Derecho. Si a la fiscal Patricia Sánchez, el objeto de juicio no fue si el título de Hernán Rivas era verdadero o no. Lo que se estaba juzgando era si Hernán Rivas cursó la carrera de Derecho o no cursó la carrera de Derecho. Si él con a la fiscal Patricia Sánchez, el objeto de juicio no fue si el título de Hernán Rivas era verdadero o no. Lo que se estaba juzgando era si Hernán Rivas cursó la carrera de Derecho o no cursó la carrera de Derecho. Si él con

0: Y mira, el planteamiento es, toda la ciudadanía fue estafada, toda la ciudadanía queda indignada. Primero, no toda la ciudadanía es afectada por el jurado de enjuiciamiento de
1: ¿Cierto?
0: magistrado, no toda la
1: Bueno, en un
0: ciudadanía.
1: sentido sí, porque
0: ¿Cómo?
1: estás hablando de que los jueces, al fin y al cabo, dependiendo de su labor, son juzgados por el enjuiciamiento de magistrados y
0: Sí.
1: los jueces se encargan de impartir sentencias para la ciudadanía, ¿verdad?
0: Jueces y fiscales.
1: Jueces y fiscales, claro, pero en una manera muy grandilocuente, sí la ciudadanía es afectada en ese sentido. Obviamente está el daño moral, ¿verdad? Que corresponde que una persona que no hizo méritos reales, no hizo una carrera, porque cuando hablamos del jurado de enjuiciamiento de magistrados, la lógica nos dice, o la lógica que siempre ha correspondido a un cargo de tal magnitud, es un abogado que tiene años y años y años de carrera, que en su momento, porque se rinde un examen, inclusive me parece, para ser parte del jurado de enjuiciamiento de magistrados.
0: Ni idea.
1: Bueno, independientemente de si se rinde o no, tenés que tener una extensa trayectoria, tenés que ser reconocido. Dentro del mundo del derecho parece que no, pero se conocen la gran mayoría de los abogados. Creo que le preguntas a cualquier abogado bastante conocido dentro del rubro y te va a decir, yo nunca lo conocí a Hernán Rivas. Lo habíamos hablado con Camilo inclusive el día lunes. No, no existe abogado que lo haya visto en pasillo de tribunales, ¿verdad?
0: Sí.
1: Más allá de que él terminó la carrera, ya fue diputado, ¿verdad? Pero es el ejemplo, nomás a grosso modo, de la nula trayectoria de Hernán Rivas como abogado y el cargo que llegó a ostentar, ¿verdad? Yo creo que el daño más importante es el daño moral. O sea, independientemente de las atribuciones políticas que puede tener una condena de 8 años a un ex senador y también ex miembro del jurado y presidente del jurado de enjuiciamiento de magistrados, creo que el daño moral es gigantesco. Y por eso, por ahí parece que cuando, sobre todo si abrís, perdón, X, Twitter, ves qué vergüenza y esto que lo otro, y sí, es una vergüenza, pero es como que se magnifica aún más la cuestión.
0: Yo no sé, no me parece que la mayoría de la gente haya interactuado alguna vez con alguna institución tipo fiscalía o jurado de enjuiciamiento de magistrado. Digo, la gente no vive pendiente de, a ver, la gente ni siquiera se relaciona con esas instituciones. Se relaciona mediante mediaciones tipo los medios de comunicación, que otra vez es una minoría la gente que está pendiente sistemáticamente de los medios de comunicación. Por un lado. Por otro lado, ¿qué cosa fue lo que se probó en este juicio? ¿Qué elementos se presentaron como pendiente a construir la certeza de Hernán Rivas no es, no cursó la carrera de derecho? Mira, acá me voy a basar. Escuché yo la sentencia, al menos parte, porque fue bastante
1: Larguísima, 3 horas
0: extensa,
1: y media.
0: de la presidenta del tribunal. También la escuché a la fiscal Patricia Sánchez, que fue una de las que lideró la acusación. Dice acá, me baso en un material de última hora, la ausencia generalizada de recuerdos refuerza nuestra conclusión. La figura de un alumno que documentalmente solo aparece en dos instrumentos, certificado de estudios y título, pero cuya presencia efectiva en la vida académica no ocurrió. Estamos, en definitiva, ante lo que podríamos denominar un alumno fantasma. Lo que decía la presidenta del tribunal, continúa, aseguró que él fue una persona que no dejó un solo rastro académico, administrativo ni contable, cito textual, no existe constancias que permitan reconstruir dónde cursó la carrera de derecho, qué clases recibió, qué compañero compartió aula con él, ante qué profesores rindió, qué evaluaciones realizó. Ni de qué manera aprobó la asignatura que posteriormente fueron consignadas en los certificados de estudios. A ver, ¿qué más argumentos dice para el tribunal? Fue grave que Rivas asuma en el GEM atendiendo a que ahora se prueba que no tenía asunto académico de que haya cursado la carrera de Derecho en la Universidad Sudamericana. Cito textual.

0: Acusado conocía que no había realizado el recorrido académico que debía sustentar su condición de abogado y aún así hizo valer esta condición para obtener efecto jurídico. Por eso es que se habla de uso de, a ver, producción de documentos públicos de contenido falso y uso de documentos públicos de contenido falso. A ver, ¿qué más? Al momento de evaluar la conducta del acusado para establecer la sanción justa, el tribunal concluyó que se encontraban ante un grado de reproche considerado alto, cito textual, la conducta trascendió la esfera individual y alcanzó instituciones de relevancia constitucional al permitir el ejercicio de funciones reservadas a aquellas que reúnen, aquellos que reúnen las condiciones de idoneidad exigidas por la Constitución, mencionó García de Zúñiga, la jueza de la presidenta de el tribunal. Después habla de un daño incalculable. De hecho, uno de los miembros del tribunal pidió más años de cárcel, pidió 14 años. Zárate era el apellido del juez, no tengo acá a la vista, que dice que el daño fue mucho más grave y que por ello corresponde una condena mayor, un castigo mayor de 14 años. Recordemos, el tribunal terminó dando 8 años, la fiscalía pedía 12 años de cárcel para Hernán Rivas. A ver, acá en la sentencia, o al menos en la parte que yo escuché y en las publicaciones que leí, trae inconsistencias, contradicciones documentales, trae también los testimonios de las personas que fueron llevadas como testigos a decir que no se acuerdan de Hernán Rivas, que no lo vieron, que él dijo que cursó en tal sede de la facultad y le preguntaron a los alumnos de tal sede, de tal facultad, y resulta que no lo ubican, no lo conocen.
1: No lo vieron.
0: No lo vieron. También hay
1: docentes, inclusive, que nunca lo vieron.
0: Exacto, también contradicciones respecto al tema de su tesis, sí. Que decía una cosa, pero en el certificado constaba otra cosa. También otra cosa importante que mencionaba tanto la fiscala como la jueza, si bien es cierto que la desprolijidad documentales de la universidad no es atribuible al alumno, en ese caso, claro, a Hernán Rivas.
1: Claro, no es culpa de Hernán Rivas que la Universidad Sudamericana en su momento no haya tenido el permiso, por ejemplo, de
0: claro,
1: MEC para tener la carrera de Derecho. Eso no es culpa de Rivas.
0: Y tampoco es culpa de Rivas que no se hayan conservado esos documentos, claro, y que la fiscalía no haya podido acceder a esos documentos por las desprolijidades de la universidad. Eso por un lado, pero de todo esto mencionado, yo no entiendo qué cosa es lo que termina de confirmar que Hernán Rivas no cursó la carrera de Derecho. ¿Por qué digo esto? A ver,
1: según que
0: las personas no se acuerden de él es suficiente para confirmar que Hernán, claro, Rivas no cursó, claro, la carrera. A ver, nosotros estamos hablando de que en un juicio, en cualquier país que tenga como sistema una democracia liberal y que tenga como sistema el sistema garantista en cuanto a la impartición de justicia, es la fiscalía y un tribunal quienes tienen que probar la responsabilidad del, claro, acusado, no el acusado no lograr suficientemente demostrar su inocencia.
1: ¿Qué fue lo que pasó?
0: Que yo entiendo, a ver, todavía no quiero hacer afirmaciones de si eso fue lo que pasó o no lo que pasó, pero a ver, que un acusado que se tenga como parámetro para definir que una persona es culpable, el que esa persona acusada no haya logrado demostrar suficientemente su inocencia.
1: En este caso no haya demostrado serlo suficientemente en su momento,
0: claro,
1: estudiante de derecho.
0: Eso viola la lógica del sistema que tenemos nosotros en nuestro país liberal y en cualquier otro país liberal, que tiene la lógica del sistema garantista. A ver, ¿cómo la fiscalía logró demostrar que Hernán Rivas no cursó la... Es una pregunta que yo tengo.
1: Claro, ¿cómo la fiscalía probó
0: fehacientemente?
1: Fehacientemente.
0: Porque, a ver, yo escuchando a la fiscalía, yo escuchando a la jueza, me parece razonable sostener que Hernán Rivas no haya cursado, pero no es por una cuestión de lo que uno cree, lo que uno le, claro, parece o lo que uno considera plausible o no.
1: Bueno, y según la fiscalía, basta y sobra, porque esa es la concepción, basta y sobra con que hayan declarado a exalumnos y

0: supuestos ex compañeros y decir, yo nunca lo vi, yo no lo conozco, ¿entendés?
1: Sí.
0: O sea, y eso también es otra cosa. No hay... O sea, ¿cómo vos rebatís un título que está firmado y un documento que está firmado?
1: Es que la fiscalía no está intentando rebatir eso.
0: No, ya sé. Pero ¿cómo rebatís un documento que ya está firmado? En este caso, la firma del título, que efectivamente lo hace a, o lo hizo a Hernán Rivas, abogado. Porque es lo que hablábamos también con Camilo cuando vos estabas de viaje, Alex. Una cosa que sea un título falso y otra cosa que sea un título inválido, que es lo que dijo José Duarte Penayo, por ejemplo, titular de la NEAS.
1: Pero... escuché esa conversación y que tenía con Camilo. Claro, José Duarte Penayo a cargo de la ANEAE, sí. ANEAE que se encarga de acreditar
0: exactamente.
1: Carreras, no habilitar, habilitar es otra cosa. Para que una carrera pueda expedir títulos con validez jurídica, debe estar habilitada. Y encima puede tener el plus de estar acreditada.
0: Exactamente.
1: Pero
0: a eso es lo que voy. ¿Cómo vos rebatís, por más de que no sea el objeto del juicio, cómo vos rebatís la invalidez o la falsificación de un título solamente basado en declaraciones de ex alumnos y ex compañeros y de ex docentes? O sea, es un debate interesante y yo coincido en lo que vos decís de que efectivamente en nuestro modelo liberal de... No sé si es el derecho del mismo juicio. No va, ¿verdad? Y no da tampoco, pero es un debate interesante. Y claro, la fiscalía no es que te dice, no, mira, esta firma es falsa. Jamás en ningún momento, por ejemplo, ¿verdad? En ningún momento se mostró una evidencia o se habló de una documentación que, no sé, se expedió en su momento de manera falsa o incluso iba, o sea, más allá de que iba a ser más grave, no se mostró. Probó, no se mostró, no se demostró que Hernán Rivas haya dicho, yo pagué por mi título esta documentación me

0: Que dicen no recordarlo, docentes lo mismo, una tesina de la que se sabe que existe, pero nadie no sabe su contenido, nadie no sabe su tema, su título, etcétera. ¿Entendés? O sea, es un... ¿Cómo vos como fiscal, que fue lo que pasó, decís, este título no corresponde, solamente basado en declaraciones de compañeros?
1: Yo no recuerdo bien, voy a verificar después, si el juicio... A ver, hubo un juicio anterior, ese juicio fue absuelto Hernán Rivas. Me parece que en ese momento el objeto del juicio sí era el título. La fiscalía después cambia de estrategia y va no por el título, sino por el contenido del título. No estoy seguro si eso fue lo que pasó. A mí me interesa hablar con la fiscalía, no sé si va a poder atendernos. Mi actitud ante este tema es una duda de cómo la fiscalía y cómo un tribunal de sentencia logró comprobar científicamente
0: solamente
1: que Hernán Rivas no cursó la carrera de Derecho. ¿Qué tal, Camilo Suárez?
2: Juanper, ¿cómo estás? Hola, saludos a toda la audiencia. ¿Qué tal, Alex? ¿Cómo estás?
0: Hoy estamos de festejo.
2: Pues me quedé allí, estuvimos cantando. Don Ángel Aguilera se afeitó. Puso un lente medio cromado, lento. Estaba allí toda la gente cantando que los cumpla. Menos ustedes.
1: Sí,
2: que vamos a elaborar. Ustedes son los Grinch. Ah, o sea que ustedes dicen que Ángel Aguilera es el que...
0: Yo te cuento una cosa. A las 7:30, cuando llegué aquí a Radio La Unión y después pasé a Venus, me acerqué y le felicité por su cumpleaños.
2: Bueno, pero en su partida de nacimiento está consignado que él nació 9:12. De un 25 de septiembre del año...
0: Bueno, en la hora pactada del programa...
2: 1893.
0: La
2: Unión
0: de la Fuerza, no, empieza a las 9 y voy a llegar a las 9.
2: No, yo llegué antes, pero lo que pasa es que me dijo, vení, por favor, mis seres queridos, quiero que estén al lado mío. Entonces yo me fui allí a... No, es que yo sea chupa media, pero querido. Bueno, vos sabés que les estaba escuchando a ustedes con respecto a la discusión, el caso de Hernán Rivas. Bueno, es un tema en todos los medios, es agenda mediática. Escuché que estuvieron los fiscales en una radio, creo que
1: en la Monumental. En Monumental
2: estuvieron. Sí, pero después en todos los otros.
1: Sí.
2: A ver, si yo, para polemizar un poco la cuestión, porque si uno puede repetir lo mismo que dicen todos, pero no porque simplemente porque quiera ser diferente.
0: Claro.
2: Sino que porque hay que controvertir un poco cuando hay un consenso. Vos prendías la radio primero todo lloró. El Paraguay está de luto porque la justicia fue prostituida y se comprobó. Felicitaciones a los jueces, a los fiscales, héroes que hacen tan bla bla bla. Toda esa épica así de la lucha de lo justo versus lo injusto y compañía. Entonces allí sí a mí me hace un ruido el que esto se tome más que nada como una excusa antes que tratar de analizar el hecho propiamente dicho. Porque aquí hay un problema. Vamos a partir un poco de las creencias y las convicciones. Creencias y convicciones. Cada uno puede tener sus creencias y convicciones. Sí. Yo puedo creer en Dios, puedo tener mis convicciones en Dios. Y recuerdo una publicidad aquí del Sanatorio Bautista, que está aquí cerquita, no sé si continúa, no creo que no está más, un cartel grandote, que estaba en una sala de quirófano, una camilla y una persona que estaba por ser operada, y yo confío en él, no sé qué diablo, y ponía la imagen de Jesucristo de encima de los médicos, estaban unos médicos para operar y Jesucristo allí.
0: Claro.
2: Y yo dije, ni cagando, en la puta vida, yo no quiero poner, perdón, va a sonar súper agresivo lo que digo. Yo no me quiero poner en manos de Jesucristo para saber mi suerte en una mesa de quirófano. Yo quiero ponerme en manos de la ciencia. Él dice, no, pero Jesucristo... Está todo bien lo que vos creas. Pero en un quirófano va a ser atendida una persona que cree en Dios y una persona que es atea. Un musulmán, un judío, un budista, un agnóstico, lo que sea. Entonces lo que tiene que ser el denominador común es que los procedimientos que se realizan allí se realizan en base al conocimiento científico. El médico que te atiende puede ser cristiano o puede ser ateo. Puede ser colorado, puede ser liberal, puede ser comunista. No importa. Tiene que abstraerse de esas sus creencias y convicciones para proceder con un método científico que es lo que te puede de alguna manera dar garantías de que se va a hacer lo mejor que se pueda.
0: Claro.
2: ¿Verdad? Ok. Entonces yo no estoy en contra de que un médico crea en Dios. Yo no estoy en contra de eso. Genial. Pero lo que yo estoy en contra es que un médico me diga, me encomiendo a Dios. Espera, papá, leíste biología, fisiología, yo

0: me va a operar, hermano. No, no, tranquilo, tranquilo. Ah, bueno, entonces puedes rezarle a Dios, a quien vos quieras, pero no me vayas a decir que yo salgo vivo o no del quirófano dependiendo de la voluntad de Dios. No, no. Dependiendo del procedimiento que me va a realizar, ¿verdad? Después no me vayas a decir, te se murió y no, pero Dios luego no le quería porque el tipo era un pecador, Bore. No, no. Vamos a ser serios en este tema.
1: Tranquilo.
0: ¿Qué tiene que ver esto con la discusión que estamos haciendo? Primera cuestión. En realidad aquí Hernán Rivas es un chivo expiatorio, sí. En el sentido que él está expiando el pecado de otros. ¿Significa eso que yo considere que mi convicción es que Hernán Rivas es inocente y es perseguido por el Estado? No, no, yo no estoy diciendo eso. Mi convicción es que Hernán Rivas no es abogado. O si es abogado, es una cuestión de formalidad por la cual atravesó, ¿verdad? Pudo haber, durante gran parte del proceso, haber intervenido la cooptación, la compra para notas certificados. Sí, es muy probable eso. Si es que no haya sido luego que se haya comprado el título enterito.
1: Claro.
0: ¿Verdad? Pero, señores, primera cuestión. Ese no es un caso de Hernán Rivas nomás. Es un problema sistémico de cómo está funcionando la educación superior, la educación incluso la secundaria, cuánta gente compró certificado de estudio del colegio. Yo soy egresado de la Universidad Católica, y en la Universidad Católica nosotros tuvimos un tiempo un escándalo gigantesco, porque se descubrió toda una trama de compra y venta de notas. Hay un caso muy famoso que involucraba a una estudiante, sí, de la Universidad Católica, Belén Weiss, no sé cuánto.
2: Era un nombre europeo, sí. Un apellido europeo.
1: ¿No es la que terminó en Uruguay?
2: Sí, sí, ella.
1: Sí, me suena.
0: Y que le denunciaba a
2: una jueza.
0: Krizkovich. De que supuestamente acoso sexual y compañía. Sí. Yo fui estudiante de la Católica en esa época. Yo sé quiénes están.
1: Yo fui detrás de Krizkovich.
0: Detrás de la compra de notas y compañía. Y acá no se cuenta toda la historia, pero se tomó partido. Entonces se presentó a uno como un acosador, violador, etcétera, y a la otra como una víctima. Y no había buenos, ni malos, ni inocentes, ni culpables, así con tanta simplificación. ¿Hubo compra de nota? Hubo compra de nota. ¿Pudo haber habido acoso? Pudo haber habido. Pero lo cierto y concreto es que se compró la nota. Pero detrás de una toma de partido, porque Krizkovich en ese momento juraba miembro del Consejo de la Magistratura, juraba un juiciamiento, no sé qué es lo que era. Entonces se le decía que era oficialista, entonces por eso ya era, bueno, vamos a golpearle a él y vamos a defender a la chica. Y entonces no se puede hacer justicia allí, porque se trata de encubrir un hecho para golpearle al otro. Lo mismo que yo criticaba ayer de Mabel Renfeld, que decía, somos muchos los que vamos detrás de Rafael. Porque tengo que esperar, espera. Mabel Renfeld a mí me trató de la peor calaña, la peor vasco, corrupto, bandido, chicanero, de todo eso. Pero cuando se trata de alguien que sirve de golpeador de los adversarios de su patrón, el clan Zucolillo, entonces está todo, se justifica todo bien. El problema aquí con Rivas es que se plantea un discurso muy mentiroso, muy hipócrita. Estaba escuchando lo que estaban diciendo, el tema de la ciudadanía. Primero, la ciudadanía ni sabe que existe algo llamado jurado de enjuiciamiento de magistrados. Sí. Pero, ¿cómo vas a decir eso? La afecta, porque afecta a la seguridad jurídica. Un hijo de vecino que se va a la fiscalía y que le compran al fiscal. ¡Claro que sí! ¡Claro que sí! Pero, ¿qué es lo que me están diciendo los periodistas que tanto dicen eso? Que afecta a la ciudadanía porque la credibilidad del sistema, porque los tienen que tener una amplia trayectoria, tienen que tener... ¿Qué es lo que me están diciendo? Que el título garantiza que la persona sea honesta. Porque vamos a recordar, Oscar González Daher, por ejemplo. Oscar González Daher murió en prisión. Fue miembro del jurado, del consejo, y tenía todos los títulos. Nadie jamás podría haber dudado de que Oscar González Daher no haya sido un abogado, y un abogado que fue preeminente. Trabajó, litigó y todo eso. Pero estoy diciendo uno que es muy emblemático nomás. Pero Oscar González Daher, que fue el que fue descubierto, no fue descubierto solo. Un montón de profesores doctores estaban allí detrás de él y con él, en esa rosca. ¡Ey! No se me hagan. Me van a decir, Camilo, vos mezclas cuestiones personales. Digan lo que quieran decir. Refuten lo que digo. Adolfo Ferreiro, gran traficante de influencia en el jurado de enjuiciamiento de magistrado, era profesor doctor. Nadie podría haber puesto en duda su título universitario ni que él era profesional. Pero no hubo este nivel de indignación. No hubo este nivel de procesamiento fiscal.

0: se dejó nomás pasar. Se dejó pasar. Tráfico de influencia fehacientemente comprobado. Entonces, cuando se carga sobre una persona, todas las culpas de la sociedad es una manipulación mediática. Hernán Rivas es responsable, es culpable. Es culpable porque es un tribunal de sentencia. Ahora, nosotros también estamos en el derecho de poder auscultar, analizar y criticar el fallo. Hay que acatarlo. Porque estamos en un Estado de Derecho, una república, etc. Ahora bien, a mí me hace un ruido tremendo en nombre de la democracia liberal, del Estado de Derecho. Yo soy socialista, señores. Yo no soy liberal. Pero ya mil veces dije que a mí me toca muchas veces defender los principios y los postulados del liberalismo republicano. Porque los liberales capitularon a su convicción y son toda una manga de o conservadores, en el mejor de los casos, pero últimamente reaccionarios. Quieren retroceder la historia. Quieren que la persona que es procesada tenga que comprobar su inocencia. Y una de las grandes conquistas del liberalismo democrático contemporáneo es que se garantizó la presunción de inocencia y que la carga probatoria está del lado del el que acusa. Entonces Hernán Rivas no tenía que comprobar que él era abogado. Era la fiscalía la que tenía que demostrar que él no era. Claro. Y el tribunal de sentencia tenía que fallar en base a esa controversia y argumentar por qué entendía. Pero yo le escucho al juez Juan Carlos Zárate, delincuente, prevaricador, operador político del departamento de Paraguay, Colorado, pero que fue tagra de Oscar Miguel Bajac, su operador, que fue el que le blanqueó a González Daer. ¿Qué hace Juan Carlos Zárate? Construye capital político y mediático para que hoy Mabel Renfel, que yo tengo la grabación de hace unos cuantos años atrás, cuando le condenaba a Mabel Renfel por el caso de González Daer, hoy día yo tengo que pararme detrás de ese señor valiente, corajudo de Juan Carlos Zárate. ¿Por qué? Porque Zárate, demagogo, chanta, manipulador, prevaricador, dice, no, Hernán Rivas no solamente es culpable, sino que más de 14 años. Pero estamos todos locos. Un juez de la República para congraciarse con los medios aumenta o disminuye penas en función al rating de los medios, pero es un peligro mortal para la República. Hernán Rivas puede ser todo el delincuente de quien, pero no podemos estar nosotros en manos de jueces que te van a establecer la pena de alguien porque tal medio o cual medio van a aplaudirle más y van a construir capital político. ¿Cómo funcionan estos jueces bandidos, jueces delincuentes como Juan Carlos Zárate? Hacen esto para granjearse el aplauso de los grandes medios, tipo Mabel Renfel, ABC y compañía. Allí vos tenés capital. ¿Esa es que vamos a poner analogía a una empresa? Ganaste mucha plata y decís, ahora que gané mucha plata me voy a dar unos gustitos. Voy a hacer compras que no son redituables en beneficios. Voy a dilapidar mi ganancia. Total, voy a seguir teniendo un gran colchón. Bueno, los jueces de estos bandidos, ¿qué es lo que hacen? Ven cuáles son los casos mediáticos, fallan en función a los intereses mediáticos, granjean capital simbólico y después se encargan de gastar en causas que les dan rédito económico. Después mercan y venden sentencias. Claro, pero le van a golpear un poquitito nomás porque Mabel Renfel misma no va a poder golpearle a un tipo como Juan Carlos Zárate cuando hoy salió, ya me paro detrás de Juan Carlos Zárate. Yo prometo traer el lunes la grabación de cuando Mabel Renfel, el sí, igual
1: trabajamos
0: acá, papá. En Encarnación, que tenga el derecho de la Europa Socialista, es otra cosa, pero acá somos capitalistas y laburamos. Voy a traer para que escuchen cómo ella le condenaba como el más rastrero y prevaricador a Juan Carlos Zárate por el caso de González Dar. Vean que es un mecanismo. No seamos estúpidos. No nos dejemos utilizar. Es grave que alguien que no sea abogado por un cálculo político haya sido presidente del Jurado Constituyente. Gravísimo es. Pero para mí más grave que el hecho de que una persona que no sea abogada sea presidente del Jurado Constituyente es el esquema extorsionador del jurado de enjuiciamiento de magistrados. Y se

0: o que es con gente con título probado, como por ejemplo Oscar González Dar, como gente sin título, como Hernán Rivas. Entonces no vamos a querer decir, antes funcionaba todo bien porque eran profesores, doctores lo que estaban, y ahora es todo corrupto porque está Hernán Rivas. No, no, señores. No es tan... Yo eso es lo que quiero controvertir. Uno le escucha, es cierto, uno le escucha a Hernán Rivas. Yo que no soy abogado, tengo más manejo del... Como decía Enrique Baqueta, el que decía eso. Mi léxico está más acostumbrado a algunos términos los abogados que lo que era Hernán Rivas. Ahora bien, ¿se hizo justicia y ahora funciona bien el jurado?
1: A ver, te hago directamente a vos la pregunta. ¿Vos tenés claro cuál es el elemento que probó que Hernán Rivas no es abogado?
0: Y eso es lo que te estoy diciendo. Por eso yo dije hace rato que para mí, yo tengo que defender los postulados liberales, mal que a mí me pese. Yo tengo mi convicción, y por eso dije lo del Bautista. Yo tengo mi convicción. Yo estoy convencido que Hernán Rivas no es abogado. Tengo esa convicción. No tengo la forma de probar. No tengo la forma de probar. Mira, vos sabés que el finado...
2: O sea, a vos lo que te di, que, o sea, cuando declararon en el juicio supuestos de compañeros que no lo vieron, para vos no es suficiente.
0: Es que, a ver un poco,
2: ¿qué es lo que estamos hablando recién?
0: Esa es una universidad Shine, la Universidad Sudamericana, que creo que se cerró luego.
2: Sí, creo que existe más.
0: Vos sos alumno de la Universidad Nacional, la Universidad Católica, la Unitor, la, ¿cómo se llama? Uninorte. ¿cómo se llama esta que está sobre Mariscal López, tan grande? De arte y no sé qué diablo. UPAP. Columbia, Americana, son universidades privadas, pero que son así, tienen ya muchos años. Claro, vos allí le conocés un poco a la gente, tenés más vida social y compañía. Más todavía es la Universidad Nacional Católica, esas universidades así históricas, digámosle, mucho tiempo. Es muy difícil que alguien no te haya visto o no te reconozca. Puede ser que en la Universidad Nacional. Vos le conocés a Alex Silva que estudia en veterinaria y le preguntan a alguien de ingeniería, te dicen, no tengo la más puta idea. Claro, pero preguntarle a alguien de veterinaria y puede ser que sí, ¿verdad? Ok. El problema de esta universidad Shine es que son tan Shine que no se van a clases, no exigen lo de asistencia, hacen trabajo a distancia, era época de pandemia, un montón de circunstancias que te pueden decir que...
2: Pero en el 2016... 2015.
0: Whatever. ¿No? Le preguntaban a alguien de Ciudad del Este si le vio a Ellen Luque.
2: Sí.
0: Es imposible. Una universidad nacional es complicado en el campus conocerse entre todos. Imposible. En esta universidad Shine, que un día abren un local aquí, otro día abren otro, es más difícil todavía. Entonces el hecho de que yo no le conozca a esa persona no es un hecho probatorio.
2: Claro, que es lo que estábamos diciendo.
0: ¿Saben lo que pasa aquí? Lo que pasa aquí, pero no se va a poder discutir. Pues acá están así, vos le defendés.
1: Mira, acá dice un oyente. Espera, que le están defendiendo a Hernán Rivas. Vamos, Nas, dice.
0: Vamos, Nas, a la recontraputa que te malparió, autoritario estronista de mierda. ¿Sabes lo que pasa? En el estronismo y en la dictadura no tenían que probar nada. Simplemente te colgaban el San Benito y allí vos ya eras culpable y vos tenías que demostrar tu inocencia. No, señor. Yo no le estoy defendiendo ni a Hernán Rivas ni a Juan de los Palotes. Yo lo que estoy defendiendo es un sistema de garantías en que el Estado no sea algo superior que pueda juzgar a un individuo sin garantías. ¡Ey! ¡Ey! ¡Ey! ¡Ey! ¡Yo que soy zurdo! ¡Yo que soy socialista! ¡Yo que soy marxista! Y nos acusan a nosotros de violar la libertad individual, de querer que todos sean todos iguales. ¡Ey! ¡Liberales de la República, despiértense! Nosotros no podemos poner en las manos de la burocracia estatal nuestra libertad. Nuestra libertad es lo más grande que nosotros tenemos. Si quieren sacarte tu libertad, tienen que comprobar fehacientemente. No basta una convicción. No basta una creencia. En época de Stroessner, la burocracia estatal estaba convencida de que los que le criticaban eran todos comunistas. Y decir que era comunista era una comprobación de un delito. Y te torturaban y te mataban. Y te exiliaban. ¿O no pasó eso en Paraguay? ¿O estoy inventando yo eso? No, señor. Yo le voy a defender a mi peor enemigo, siempre. Y soy zurdo y soy socialista. No como ustedes, liberales de boquilla. que no son capaces de ser consecuentes con los principios que ustedes defienden.

0: Dicho eso, recuerdo al finado José Casañas Levy, que fue mi abogado, que estábamos con una discusión hace años, no existía Hernán Rivas, no existía. Pero no existía, no, estoy hablando, esta discusión habrá sido allá por el 2013, 14, 12, no sé. Con respecto a una cuestión más o menos así de que no, fulano es, no es, y compañero, me dice, mira, yo aprendí una cuestión al que tanto le están endiosando ahora a Casañas Levy, porque yo el dictamen y compañía. Yo aprendí una cuestión con unos profesores en Alemania, dice, porque él estudió en Alemania y compañía. Se pone un ejemplo, un ejercicio en la clase y se pregunta, hay unos niños que están secuestrados y que pueden ser en cualquier momento aniquilados, se les puede matar y compañía. Y vos le tenés capturado a uno de los que están involucrados en eso. No te está contando nada. ¿Qué haces? ¿Le torturás o no le torturás para poder conseguir la información? Le ponía ante ese dilema a la clase, para que la clase discuta y resuelva el problema. Porque acá estamos hablando de Hernán Rivas y es todo muy simpático. Te pongo un caso así extremo. ¿Qué haces? ¿Utilizas o no la tortura? Yo quiero escuchar. ¿Qué respondería un liberal ante esto? Pregunto, ¿qué respondería un liberal ante esto?
1: Que debe probarse la responsabilidad de la persona antes de proceder a un tipo
0: extremo. ¿Qué haces? ¿Utilizas o no la tortura? Yo quiero escuchar. ¿Qué respondería un liberal ante esto? Pregunto, ¿qué respondería un liberal ante esto?
1: Que debe probarse la responsabilidad de la persona antes de proceder a un tipo de castigo, como torturarle.
0: Extremo. ¿Qué haces? ¿Utilizas o no la tortura? Yo quiero escuchar. ¿Qué respondería un liberal ante esto? Pregunto, ¿qué respondería un liberal ante esto?
1: Que debe probarse la responsabilidad de la persona antes de proceder a un tipo de castigo, como torturarle.
0: ¿Qué haces? ¿Utilizas o no la tortura? Yo quiero escuchar. ¿Qué respondería un liberal ante esto? Pregunto, ¿qué respondería un liberal ante esto?
1: Que debe probarse la responsabilidad de la persona antes de proceder a un tipo de castigo, como torturarle.
0: Porque nosotros tenemos la convicción de que Hernán Rivas no es abogado, nosotros podemos utilizar la pantomima de un tribunal independiente para decir 14 años, 12 años, 10 años, a ver quién recibe más aplauso de los medios, sin haber comprobado fehacientemente. Eso es lo que a mí me preocupa. Aquí está el problema. Nuestras democracias, autodenominadas democracias liberales, que el pelotudazo títere de Santiago Peña, títere de Donald Trump, no de Cartes, títere de Donald Trump, en estos días se va a chupar las medias a este criminal de guerra, a este asesino de Donald Trump. Este tipo de democracias liberales con ese tipo de personajes que te hablan todo el día de la libertad, que se fue a condenarle, que sufrimos tanto, Santiago Peña sabe que sufrimos tanto al régimen de Chávez y de Maduro y compañía y todo eso. Ok, perfecto. Ese tipo de democracias liberales hipócritas quieren criminalizar todo aquello que no pueden encasillar, no pueden someter, no pueden controlar. El gran problema aquí del proceso de Hernán Rivas radica en que nuevamente la llamada democracia paraguaya trata de criminalizar un hecho que no fue resuelto donde debería ser resuelto previamente. No es en el ámbito penal que se puede dilucidar si es o no es abogado. No es el ámbito penal. Yo no puedo dilucidar allí si es o no es abogado, porque para eso yo requiero la comprobación de acuerdo a la normativa, a la institucionalidad y a los parámetros del lugar donde emanó su condición académica. Pero ¿qué pasa? Vos tenés aquí un CONES emputecido, que es un acuerdo de la dirigencia política de hace unos 20 años atrás con la universidad privada para tener un curro formal para aprobar universidades de garage al 2x3. Entonces, allí nadie le va a controlar a nadie, porque todo está metido en el negocio. Vos tenés universidades de poronga que te aprueban así porque, sí, mayoría, universidades del sol iluminado.

0: Entonces, el problema es que, en vez de interpelar lo corrupto de la institucionalidad académica del Paraguay, donde vos debes comprobar este tipo de hechos, tira toda la fiscalía. La fiscalía termina resolviendo lo que la democracia paraguaya no puede resolver. Está mal. Porque eso te lleva a un estado policial, a un estado autoritario. Y yo rechazo el estado policial y el estado autoritario. Y después vengan a decir, el régimen de Maduro, el régimen de Peña, pelotudos, que son los que crean este tipo de institucionalidades para que cualquier controversia que haya en la sociedad, vamos a la fiscalía.
1: 9:50 a.m. Explotó el WhatsApp y Santula.
0: Qué bien.
1: Después vamos a leer los mensajes y los audios, vamos a escuchar. 9:50 a.m. cumplimos el corte, ya venimos.

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0: 56 minutos, ¿Lemos? Rápido algunos mensajes.
1: ¿Cómo le putean a Camilo?
0: Ay, vamos a empezar. ¿Dónde empieza? Acá empieza el 447. Buen día, la Unión hace a la condena por título falso, tráfico de influencia, asociación criminal y blanqueo de Correliz. Quiero compartir una imagen para amargarme el fin de semana largo. Para amargarle, me imagino, que quiso decir. El fin de semana largo a Camilo. Sí, espero que no pueda ni dormir y reflexione sobre la situación financiera del país. Y desde el martes tenga otra postura sobre los sacrificados banqueros.
2: ¿Por qué
0: desde
2: el martes?
0: Que ya no lo trate como angurrientos, dice.
2: ¿Por qué desde el martes y el lunes?
0: Y nos envía una publicación que dice lo siguiente. Utilidades bancarias pierden fuerza por el riesgo crediticio. Hablamos ya de ese tema.
2: No, no, pero ¿de cuándo es la publicación? ¿Es nueva?
0: No sé si es nueva, no tengo ninguna referencia de fecha.
2: ¿Viste que la
0: superintendencia? Al cierre de agosto de 2026 hace referencia a la información.
2: Ah, bueno, y puede ser que nosotros...
0: ¿Ya hicimos mención a eso?
2: No sé, la de agosto. ¿El de agosto?
0: Sí.
2: ¿Estás seguro?
0: Casi seguro. De bueno, que básicamente que los bancos tuvieron que invertir más en seguridad porque la mayor parte de su estructura se está explicando por el crédito. Ahora entonces están fortaleciendo la seguridad ante la emisión de crédito, alguna cosa así. Y por eso disminuyó.
2: Bueno, le digo nomás al oyente
0: que
2: el lunes nosotros vamos a tener que estar acá. Por lo menos la gente más joven va a tener que estar acá. Porque tiene que...
0: La gente más joven.
2: No, por gente eso. Joven que o no terminó todavía la facultad porque está en cuartergundo. Su curso, cuando le pregunté a un amigo que no voy a decir quién es, que está acá en esta mesa sentado.
1: Bueno, por lo menos manga, se me considera amigo.
2: Camisa mangas cortas celeste.
1: Por lo menos me considera amigo, ¿verdad? No quería decir eso.
2: Le pregunté en qué curso está y me dijo, estoy cuartergundo. Y pues, cuartergundo. Y pues, estoy inscrito en el cuarto, pero tengo materia del tercero. Sí,
1: nomás es la gran Hernán Riva acá en la mesa.
2: Pero yo no
1: en la facultad.
2: Pero yo no digo vos.
0: Pero tus padres saben de tu situación académica.
2: Sí, hermano, Alex, sus padres no saben que van a ser abuelo dentro de poco. Y es que vamos a leer los mensajes que nos queda poco tiempo.
0: Ay, justo no mía, este mensaje larguísimo. El 058, buen día, la Unión hace la fuerza. ¿Se puede probar por simples testigos que el contenido, dice entre comillas, claro, del título hablando, era falso?
2: Técnicamente yo creo que no.
0: Continúa.
2: Creo.
0: Así como la existencia de un contrato no se puede probar por testigos, sí, Código Civil, resulta evidente que no puede reducirse a me acuerdo, no me acuerdo. En fin, la fiscalía no probó nada, no pidió los documentales suficientes para probar lo que ya sabemos, que Riva jamás completó el curso. Entonces, guste o no, esto está para revocarse en apelación, porque basta que la defensa arguya. Se puede condenar a alguien solamente más en la memoria de testigos, simple duda razonable y listo. Dice entre comillas, casualmente la fiscalía fue absuelta. Fue absolutamente negligente en las pruebas básicas y el protegido de Narquito va a zafar de esto. País colorado,
1: dice el segundo. Al corte, incluso si pidiese la documentación, toda la documentación es legal.
2: Es que eso fue el tema.
1: No.
0: 9:59, tenemos que ir a la pausa.
1: ¿Todo fue firmado?
0: Sí, todo. O sea,

0: es lo que decía, no es
1: ni
0: que,
1: siquiera fue objeto de la, del juicio eso.
0: Que también, pero no es que hay una firma falsa por parte del Ministerio de Educación.
1: Día
0: no,
1: de la mañana nada. Cumplimos el corte, ya venimos.
2: Uso de documentos de contenido no auténtico. Así es, no de documentos falsos.
1: Así es. Ya está.
2: ¡Ah! Corte. ¡Qué patronita que sos, será!
0: Y hoy es que ese patronita.
2: Bueno, vamos.

0: Muy buenos días, queridos amigos. Son las 10 de la mañana con un minuto en toda la República del Paraguay. La temperatura actual en Ciudad Capital es de 28 grados. 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Hoy está de cumpleaños el señor Eulalio Pereira, corredor 1 de la agencia 117 de Puerto Casado, Alto Paraguay. Para don Eulalio Pereira, un fuerte abrazo, muchas bendiciones y muchas felicidades. 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Son el 13, 25, 32, 44, 67 y el 77, reiteramos. 13, 25, 32, 44, 67 y el 77. 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Escribana, muy buenos días.
1: Buen día para todos.
0: Son las 10 de la mañana con 3 minutos. Van ingresando las bolillas y los distintos bolilleros. Y arranca el tempranero. 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Atención, primer juego y bolillas. Para la centena, el número 1, para la decena, el número 4 y para la unidad, el número 343 para él. 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Segundo premio. 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Siguiente juego de bolilla para la centena, el número 0 para la decena, el número 3 y para la unidad, el número 2, 0-32 para él. 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Atención para la centena, el número 5, para la decena, el número 1 y para la unidad, el número

0: los 11.
1: ¡A la cabeza!
0: Son las 10 de la mañana con 5 minutos en toda la República del Paraguay. 5-1-1. 511 a la cabeza, el 11 el minero. 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Aquí a través de las redes sociales, siguiente juego de bolillas para la centena, el número 6 para la decena, el número 2 y para la unidad, el número 0, 620 para el octavo premio. 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Siguiente juego de bolillas para la centena, el número 1 para la decena, el número 7 y para la unidad, el número 2, 172 para el séptimo premio. El cordial saludo para Andrés Riveros, a ver, para Claudio Barrio, para María Cecilia Yudice, para Justo González, para Néstor Villarreal, que están prendísimos a través de las redes sociales. Siguiente juego de bolillas para la centena, el número 6 para la decena, el número 1 y para la unidad, el número 5, 615 para el tercer premio. Son las 10 de la mañana con 6 minutos. Este es el tempranero. Hoy viernes 25 de septiembre del 2026. Reiteramos, 511 a la cabeza, el 11, el minero. Siguiente juego de bolillas para la centena, el número 9 para la decena, el número 4 y para la unidad, el número 13, 943 para él. El décimo primer premio. 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Combina tu jugada a la cabeza con una redoblona a los premios o invertida. Nos estamos yendo por el siguiente juego de bolillas para la centena, el número 7 para la decena, el número 2 y para la unidad, el número 4, 724 para él. El décimo segundo premio. 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Desde la mañana con 7 minutos nos estamos yendo por el siguiente juego de bolillas para la centena, el número 8 para la decena, el número 7 y para la unidad, el número 4,874 para él. Sexto premio. 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Siguiente juego de bolillas para la centena, el número 9 para la decena, el número 7 y para la unidad, el número 4,974 para él. El décimo cuarto premio. 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Siguiente juego de bolillas para la centena, el número 4 para la decena, el número 3 y para la unidad, el número 0, 430 para él. El décimo premio. A ver, quedan dos últimas ubicaciones, el noveno y el décimo tercer premio. Reiteramos, 511 la cabeza, el 11 el minero. No te olvides que a las 12:30 se viene el matutino. Siguiente juego de bolillas para la centena, el número 7 para la decena, el número 2 y para la unidad, el número 6, 726 para él. El décimo tercer premio. A las 12:30 se viene el matutino, a las 4 de la tarde el vespertino y a las 8 de la noche el nocturno, por supuesto. 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Aquí está el último juego de bolillas que corresponde al noveno premio, parte final del tempranero. Para la centena, el número 9 para la decena, el número 7 y para la unidad, el número 9 y 979 para él. Noveno premio, parte final del tempranero. 10 de la mañana con 9 minutos, resultado final. Atención. A la cabeza el 511, el 11, el minero. Otramente el 029, el 615, el 032, el 143, el 874, el 172, el 620, el 979, el 430, el 943, el 724, el 726 y el 974. Reiteramos, 511 la cabeza, el 11.

0: El Minero. Escribana de Salinas, ¿está todo correcto?
1: Todo correcto.
0: Muchas gracias, escribana. No te olvides que a las 12:30 volvemos, por supuesto, con más premios aquí a través de las redes sociales. Don Quiniela Tete, muchas gracias. Chau, chau. Si quiere
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0: Entonces, 10 de la mañana, 14 minutos. Se acaba de quitar la campera David. No sé, información que, por si a alguien le interese eso. 28 grados la temperatura, así que más vale. Mira, ya acá estamos con aire 24 grados. Juanfer sigue.
1: Tenemos conflicto en la mesa por la por el
0: conflictual.
1: Yo creo que el señor Camilo Suárez solamente tiene ventiladores en su residencia.
2: Pero Ale, ¿vos estás a favor o en contra de este?
0: A mí no me pega el aire, así que a mí
1: no le pega
0: completamente, claro. Al margen.
1: Pero lo ha afectado, podemos hablar.

0: peleen entre ustedes.
1: Le devuelvo un mensaje a mi
0: nombre. 0986-800-086. Mensajes que llegaron cuando hablamos de... Que empezaron a llegar cuando hablamos del tema Hernán Rivas. Prepárense para... Ah, mira. ¿Qué nos dice la 222? Buen día. Excelente análisis. Pues sí que se equivocó de...
1: de AM. De
0: programa. Seguramente le quiso decir eso a Santula o a Mabel Renfield.
1: Ay, güey, che.
2: No, pero si ayer voy a creer que yo era la Santula y...
1: Ay, Dios. Oye, está enojado.
0: Hoy tuve que entrar a YouTube. Hoy tuve que... le estaba escuchando a los fiscales. Tuve que entrar a YouTube para saber si estaban en vivo los fiscales y no era una grabación.
1: Pero ¿cuántos años tenés?
2: Dios mío.
1: ¿70 años tenés?
0: ¿Por qué?
2: No, que tres. Bien, por turismo interno movilizar el interior, dicen página 20 ABC. Es una fotografía hermosa.
0: ¿El interior cerros. Dónde?
2: No, es que eso pues, dos cerros y un lago, ah. No sé cuál es esto, lago, laguna, no sé qué diablo es. El paisaje
1: natural de los cerros,
2: invitante, me encantaría, porque vos sabés que Paraguarí, dice Paraguarí, cerro, museos, remozadas, estaciones de ferrocarril y paseos son opciones. Yo Paraguarí conozco mucho por bicicleta, porque es un lugar, un departamento muy lindo para hacer ciclismo. Crucé muchísimo y tiene lugares muy lindos, pero sé también, no conozco... que desarrolló mucho infraestructura de turismo para turismo interno. Paraguarí, vos tenés dos departamentos que están pegados a Asunción, que son que tienen potencial turístico.
1: Cordillera y Paraguarí.
2: Cordillera y Paraguarí. Paraguarí, por alguna regla de tres, no sé exactamente por qué, desarrolló mucho más sus capacidades turísticas, de infraestructura y compañía. Entonces vos tenés en Paraguarí un montonazo de opciones y es muy lindo el departamento. En Cordillera no tenés tanto de eso, no sé por qué. No, la verdad que no sé. No voy a pilotear, pero sí sé que vos, Paraguarí, tenés de posadas, restaurantes, estas cuestiones de ecoreserva, un montón de. En Cordillera no hay todo eso, che. Y está aquí la misma distancia. Espectacular esto. Digo porque el lunes pues, es feriado.
0: El lunes es feriado.
2: Nosotros somos los únicos pelotudos zurdos araganes que vamos a trabajar el lunes a la mañana. Por eso nosotros le miro a Alex.
0: Juan
2: Felipe, qué gusto. Nosotros somos los únicos zurdos pelotudos y le miro a Alex, no a vos.
0: Ah, cierto.
2: Que vos sos un tipo de centro derecha. Cuando sí. Hicimos un comentario en la mesa. Un comentario
1: va mirando mi posición. De repente soy el zurdeño, de repente soy el centro derecha.
2: Es que el comentario que hicimos, si vos querés, yo cuento lo que estuvimos comentando y que vos dijiste, yo no tengo ningún problema.
1: Que es falso el comentario.
2: ¿Qué?
1: O sea, es falso la suposición que haces vos.
2: Alex, Alex, él dijo que no tenía ningún problema, ¿sí o no?
0: Dijo que no tenía ningún problema.
2: Ok. Listo. ¿Quién miente? Vamos, continúa con los mensajes.
0: El 013 dice, hola 013, no sé. Hola, y las planillas de calificaciones de los exámenes de esa facultad no se presentaron, parece, dice. Entiendo que no, que ese era uno de los documentos que...
1: Se habló de un periodo donde él cursó o donde él rindió materias que fue muy breve. O sea, que metió muchas materias en poco tiempo.
0: Sí, pero esa es otra cosa.
2: Pero ¿sabes qué pasa? Es la planilla esa de que firma el profesor y firma el alumno el día que rindieron.
0: ¿A qué está hablando el docente Camilo Suárez?
2: Yo me acuerdo que yo tenía esa... No, sí, es que yo me acuerdo. Yo tenía la planilla esa que tenían que firmarte los tipos estos. Cuando iban a rendir y vos tenías que firmar y entregar y todo, y te sellaban y queda todo registrado eso. Pero ¿qué sucede, señora? Pasa lo mismo como en toda la documentología oficial. Los documentos oficiales se guardan por una cantidad de años y
0: están
2: después,
0: obligados a guardarse, sí, por una cantidad de años.
2: Después se destruyen.
0: Exacto.
2: Se destruyen. Entonces, el argumento que yo recuerdo esa discusión y el argumento que decían desde la universidad, desde el ministerio, decían... Lo que pasa es que ya pasó el tiempo de obligatoriedad de guardado y
0: la fiscalía nos pide documentos que ya no existen porque nosotros ya no teníamos la obligación de guardar. Eso le respondía a la universidad. Y
2: yo me voy, por ejemplo, a pedir en este momento, quiero ver la planilla de exámenes de Camilo Suárez de Estadística Social 2, Carrera Sociología, tercer año y compañía, te van a decir, no tenemos más. Pero acá en su certificado dice que él rindió esa materia. Si vos no tenés certificado, entonces es falso. No, señor. Lo que pasa es que se guardó en la Universidad Católica por tantos años que establece la ley y después se destruyeron los documentos. Eso sucede, señora. Entonces, por eso es lo que yo digo que es complicado. Permiso.
0: Y que cuidado. Por eso es que la fiscalía no tiene como objeto de juicio.
1: Ya le llamaron. Ya. Se retira.
0: Como objeto de juicio.
1: No puedo hablar en contra de la universidad.
0: ¿Puedo decir que le están apretando la Católica? Por eso es que la fiscalía no puede... ¿Cómo se llama? Poner como objeto de juicio,
1: perdón,
0: el título.
1: ¿A quién está llamando la producción? Porque me acaban de pasar el número de la fiscalía.

0: Igual envíale más.
1: ¿Te está llamando la fiscala?
0: No, buscamos a otra persona. Pero
1: ¿te paso el número de la fiscala o tenés?
0: Por si no, ¿tenés? No saquemos. Dale. Ah, listo. El 606 dice. Después escuchamos los audios. ¿Dónde está? Acá.
1: Hija, los audios es una cosa loca.
0: Hablando un poco de otro tema, dice. Propone el 606. El oyente que nos habló de la melena de Nakayama. Iniciando ya el fin de la super leche. ¿Qué? El fin de la super leche. Qué linda era la jueza de Hernán Rivas, dice el 606.
1: Che, ese mensaje hay que leerle a Camilo.
0: Camilo Pio no le conoce a esa jueza María García. ¿Por qué tendría que conocerle?
1: Guarda ese mensaje. Ahí vuelve. ¿Ves? Se habló de mujeres y de belleza y ya vuelve volando Camilo.
0: Te pregunta por así. Pero directamente.
1: ¿Quién es el oyente?
0: El 606, el oyente que habló de la melena de Nakayama. Ajá. Ahora propone otro tema. Dice, hablando un poco de otro tema, iniciando ya el fin de la super leche. Sepa Dios a qué se refiere el oyente cuando hace esa frase.
2: Y conecta con, hubo que decirlo, el miércoles a la leche.
0: Sí, pero eso es otra cosa. Dice, qué linda era la jueza de Hernán Rivas. Camilo Pio no le conoce a esa jueza María García, a lo cual Camilo responde.
2: María Fernanda García Zúñiga. Claro que sí.
0: Ahí está, le conoce.
2: Una delincuente prevaricadora, así como Juan Carlos. ¡Ey! Esta señora María Fernanda García de Zúñiga es la. ¿Cómo se llama? ¿Nuera?
0: No sé.
2: Nuera es cuando.
0: Por malo
2: el árbol, es la nuera de Tito Saguier. El ex senador del Partido Liberal entró por cuoteo político a la magistratura. Fue asistente fiscal, entró por el cupo de los liberales. Allí está el profesor doctor Tito Saguier cuando tenían consejo de la magistratura y compañía, que metían todo su parentela. La delincuente esta, que su marido se encarga de traficar sentencia, querellenme si quieren, pero recontra conocida en el ambiente. ¡Ey, por favor! ¡Claro que le conozco!
0: Ahí está, he respondido el mensaje.
1: Yo creo que la pregunta del oyente iba por otro lado,
2: ¿verdad? Y ya le respondí, prevaricadora, delincuente, traficante de sentencia.
0: ¿Estaba o no de acuerdo con la calificación del...?
2: Disculpame, hermano querido.
0: Ahí está.
2: Disculpame, hermano. ¿Sabes que yo soy del barrio Itapuita Punta? Del barrio Itapuita Punta.
0: ¿Qué hacen ahí?
2: Y en el barrio Itapuita Punta vos te ibas allí al bajo y te ibas a pescar con tu liñada.
0: Sí.
1: ¿A vos pescaste, Camilo Suárez?
2: Pero toda mi infancia, claro que sí. Y vos sí sacaba Mandy y era un bagre con bigote. Hasta eso podías comer. Ahora, si vos tirabas tu liñada medio cerca y te venía un armado cochí, te hacía el pescado ese, decía, no, este no voy a comer ni la puta.
0: Ahí está, creo que suficientemente respondido el mensaje del 606. Dice el hola 069. En el Poder Judicial existe... No un Hernán Rivas, dice. No solamente un Hernán Rivas. En masa se recibieron en esa universidad los muchachos. Eso es cierto, también hay otros casos.
2: Pero por favor, el otro chongo... Este es un triunvirato. El otro que es juez doctor, liberal, taira allí de lo que metieron justamente. Para que vean nomás que no es una cuestión tan así. Fulanito de tal compañía. Capurro. Porque hacen pues un trío de misa. Zárate, María Fernanda y Capurro. Capurro tiene un, entre comillas, doctorado, porque se candidató para la corte y compañía, liberal, él es liberal, un doctorado en la universidad sudamericana, en los mismos años Hernán Rivas, y salió ahora el escándalo. ¿Recuerdan ustedes que salían algunos que decían que fueron estafados
0: y que
2: el profesor supuestamente figuraba Emiliano Rolón y que Emiliano Rolón nunca dio clase? El tipo salió a explicar que me pusieron a la lista, pero yo nunca fui. El doctorado, bueno, él es doctor. Capurro. Entonces, por eso es lo que digo, me da por las pelotas a mí cuando presentan como buenos versus malos.
0: No sé si abrimos ya la caja de Pandora con los audios.
2: Abrí sí que todo ya. Total allí. Sí.
0: Abrí ya todo, dice Camilo Sobre David. Escuchamos los audios en el 0986800085.
1: Yo creo que la caja de Pandora se abrió ya.
0: ¿Qué dice la gente en el WhatsApp? Seguramente sobre Hernán Rivas. Escuchamos. No se escucha.
3: Buenos días, amigos.
0: Ahí está.
3: Los de Rivas es una anécdota nomás.
1: ¿Puedes subir la...
3: Imagínense el acto corruptito de cobrar un plus por tener un título en toda la administración pública y en privadas también. Los tipos que son magistrados, fiscales, médicos que estarán operando, ingenieros. ¿Cuáles son las empresas que regalan o que venden títulos, perdón, que venden títulos.

qué políticos están detrás de esas universidades. Una universidad se disputó en tribunales quién tenía la propiedad, por ejemplo, una universidad de las nuevas de lápiz corto, y que estaban profesorazos teóricamente, uno. En mi época.

0: Estar, le decían el rey Inca, porque le regalaban una chica y salvaban cinco, un sacrificio y salvaban cinco o seis.
1: Dios mío,
0: Abrazo de Leano.
1: Yo ya me perdí. No sé qué está hablando el oyente. Ponen a ese mensaje de.
2: Mi preferido, ya empiezan los.
1: Ponen a ese mensaje de. No nos hacemos responsables por las opiniones
2: emitidas. Ponen a ese. David. A nosotros nos enchufaron ahora. O sea, no nos hacemos responsables de lo que digan en este programa. Poné esto también. Vamos a hacernos algo con inteligencia artificialmente nuestra. Si la profiero yo, Camilo Ernesto Suárez.
3: No, saca eso, hermano.
2: Suficiente.
3: Con su identidad.
2: Vamos con otro audio.
1: Escuchamos más.
2: Este idioma, ¿no? ¿Qué nada?
1: Bueno, listo. Mientras uno mensaje de texto dice el 415. Buen día, señores, que yo sepa. Y tenemos comunicación. Mira, estamos en comunicación con el fiscal Cristian Sánchez. Él es uno de los fiscales del caso Hernán Rivas. ¿Qué tal? Fiscal, te saluda Alex Silva. Estamos con Camilo Suárez y Juan Ferabut, Radio La Unión.
4: Sí, primeramente aclarar que mi nombre es Cristian Benítez.
1: Ah, disculpe.
4: Se equivocó con la pronunciación. No te preocupes, y luego, bueno, saludarle a Camilo, a Alex y Juanfer, y bueno, a toda su audiencia.
2: Doctor, te pido disculpas, te vamos a pasar el número de cédula acá al productor para que le imputes, porque eso es producción de identidad falsa lo que hizo él.
4: Cristian. Totalmente, estamos hablando de hecho punible contra la prueba y detrás
2: cuidado,
4: me cambian el nombre.
2: Pero tu segundo apellido es Sánchez.
4: No, señor, Cristian Benítez Cáceres.
2: La pintache. Bueno, ya, resuelta la duda.
1: Sí,
2: Alex Silva, vos empezás.
1: Bueno, obviamente la noticia en la agenda mediática y también en los círculos políticos, la condena a Hernán Rivas. Escuchamos el fallo, hablamos sobre él, hicimos análisis, pero yo particularmente tengo una duda y es, ¿cuál es el elemento por el cual se logró probar fehacientemente que Hernán Rivas no cursó la carrera de Derecho?
4: Bueno, en realidad ese es un conjunto. Eso es lo importante aclarar también a la ciudadanía, y es justamente que el Ministerio Público, cuando sustenta una hipótesis, no se basa solamente en una sola prueba. Se basa en un conjunto de pruebas de las cuales surgen inferencias lógicas, esto es, mini conclusiones que sirven para llegar a un razonamiento que nos permita llegar a una conclusión. Y cuando hablo de estas mini conclusiones, me refiero a un sinfín de distintos elementos de prueba que nos permiten llegar a estas conclusiones. Entre ellas, obviamente, si me preguntas cuáles son los elementos más importantes, podemos hablar del certificado de estudios de Hernán Rivas, que había tres versiones de certificados, en los cuales, por ejemplo, en uno se hablaba de una tesis de robo grabado, en otro una tesis de reelección presidencial. Había diferencias en las cargas horarias, no constaban las fechas. Son todos indicativos claros de que esta persona obviamente no cursó la carrera de Derecho y no cursó ninguna de estas materias. Además de ello, de que la universidad no contaba con ninguna sola acta, examen, registro de presencias del citado alumno. No habían profesores, no había absolutamente nada. Hay un montón de alumnos que dicen no conocerlo, y aquellos que supuestamente le conocían hablaron desde una perspectiva muy vaga. Inclusive conforme a la hipótesis del Ministerio Público mintiendo, esta hipótesis fue tenida a consideración por el tribunal, por eso decidió también enviar los antecedentes por testimonio falso de las únicas cuatro personas de más de 100 testigos que teníamos que reconocieron a Rivas. Entonces es como que es un conjunto de elementos que es difícil decirte uno solo, pero sí te podría decir esto que te digo, ¿verdad? Yo no sé si existe otro caso en la historia educativa donde una persona tiene dos tesis diferentes en distintos certificados de estudios.
1: Fiscal,
4: eso ya te da una pauta directa de que la persona no cursó la carrera.
1: Una precisión, el objeto de este juicio no fue la veracidad del título, sino si el contenido de ese título se corresponde a lo asentado en ese documento, ¿es así?
4: Te explico para que se entienda.
1: Sí.
4: Los hechos acusados son tres. Primeramente, la representación de la Cámara de Diputados en el jurado sin contar con la condición de abogado. La siguiente porción es el haber jurado como abogado sin contar con la calidad de abogado. Y por último, la última porción es representar al Senado en el jurado de enjuiciamiento sin tener la condición de abogado. Entonces, ¿qué sucede? Si bien los hechos principales hablan de documentos públicos, porque finalmente surgen resoluciones del Congreso, actas de juramento, registro, o sea, matrícula de abogado, todo esto igual implica sí o sí, de manera subsidiaria, tener que demostrar a lo largo del juicio que esta persona no cursó la carrera.

0: que fue lo que se pudo acreditar sobre la base de todos los elementos de prueba, sobre todos los testimonios y todo lo que fue valorado en juicio, otros medios de prueba como entrevistas y compañía. Entonces, para que se entienda, si bien el objeto de juicio no era justamente el título y el certificado de estudio, esa no era la conducta penalmente relevante, era necesario comprobar que él no era abogado, porque finalmente lo que nosotros decimos es, este señor, sin ser abogado, logró que se deje constancia de que él era abogado en documentos públicos y en registros públicos del Estado. ¿Me explico?
1: Sí, eso sería lo que suelen decir, un documento público de contenido no auténtico.
0: No, sería un documento público de contenido falso. Sí, son diferentes cuestiones. Sí, cuando se habla de para explicar un poco a la ciudadanía, cuando se habla de un documento no auténtico en sentido penal, nos referimos a un documento que no proviene de quien dice provenir. ¿Esto qué quiere decir? De que Cristian emita un documento haciéndose pasar por Alex, ¿entendés? Sí. Pero esto no es lo que sucede acá. Nosotros no decimos que hay algún documento donde el firmante no es el firmante, porque todos los documentos,
1: o sea, el doctor, título, doctor, el certificado, para entender, o sea, ustedes dicen, el documento que acredita que él es el representante de la Cámara de Senadores es real, el documento que acredita que él es el representante de la Cámara de Diputados es real, el documento que él donde él le acreditan el título de abogado es real. Hasta allí ustedes dicen, eso nosotros no estamos discutiendo. Nosotros lo que estamos discutiendo es...
0: para que se entienda, es auténtico en el sentido de que quienes lo emitieron fueron quienes los emitieron, pero eso no hace que la información contenida en esos documentos sea real.
2: Ahí hablamos del finalmente, contenido del documento.
0: Claro, y los tipos penales de producción inmediata y uso de documentos públicos, en realidad lo que protegen es la mentira escrita en un documento público. Y acá hay mentiras escritas en documentos públicos. Y cuando yo hablo de documentos públicos, yo no me refiero al título de Rivas ni a su certificado, me refiero a las dos resoluciones del Congreso por las cuales se le designa miembro del jurado en representación de la Cámara de Diputados y en representación de la Cámara de Senadores, y me refiero por último al acta de juramento y a la matrícula expedida por la Corte a este señor sin que sea abogado. ¿Me explico?
2: Te voy a hacer una pregunta que aparentemente es muy básica ya por el momento de las noticias en que estamos, pero nos va a servir para precisar la conversación. ¿Qué cosa resolvió el tribunal? ¿Que Hernán Rivas no cursó la carrera de Derecho? ¿Eso fue lo que resolvió el tribunal?
0: Así mismo. Okay. Para la presidenta del tribunal, manifestaciones de ella. Rivas es un alumno fantasma, dijo, en su mención ayer, y dijo que efectivamente de la valoración conjunta y armónica, toda la tesis del Ministerio Público se encontró probada, que los elementos fueron sólidos y que determinaron que él no cursó la carrera. Así que es. No hay un historial académico, que él no tiene la precisión técnica mínima para siquiera ser considerado abogado, ni siquiera tiene la precisión técnica mínima para considerarlo como una persona con estudios de cualquier clase. Son todas manifestaciones que dijo la presidenta, que son obviamente cosas que te compadecen con la realidad y que, bueno, no es decirlo en un sentido peyorativo ni nada por el estilo, no hay nada aquí en contra del señor Hernán Rivas, sino que obviamente estamos aquí hablando de alguien que vulneró todo el ordenamiento jurídico nacional y que, bueno, tiene que ser castigado por esa conducta.
1: Igual, en su momento, doctor, cuando se solicitaba, yo no sé si se lo solicitaba a quién, a la universidad o a qué institución, que remitan una copia de los certificados de exámenes y compañía, decían... ya no tenemos más porque esos documentos ya prescribieron, o sea, no tenemos por qué guardarlo porque la ley dice se guardan tantos años y después se eliminan. ¿Ustedes se encontraron con ese obstáculo?
0: Sí, ese fue un obstáculo, y también aquí hay que aclarar una cuestión. En realidad ellos quisieron utilizar una analogía de los documentos contables y hablar de 5 años, pero en los primeros pedidos que se le hicieron, que ya fueron durante el año 2020, ellos ya hablaban de que no tenían. Y cuando eso todavía no habían pasado los 5 años que habla la ley con respecto a los documentos contables. O sea, en realidad fue toda una mentira, una serie de conductas tendientes a frustrar la investigación nomás. Y yo creo que es porque no tenían respaldos. Así de sencillo, nunca hubo respaldos, él nunca cursó la carrera, le dieron un título sin que haya cursado absolutamente ni una materia, y como no tenían cómo respaldarse, emitieron esa información mentirosa o falsa de que supuestamente ya no contaban con los registros.
2: Ese argumento de la universidad de ya haber estado exento de proveer los documentos es controvertida por la fiscalía. Ese argumento es controvertido por la fiscalía.
0: Totalmente. Okay. O sea, en realidad para el Ministerio Público están mintiendo de que supuestamente no tienen, pero nunca hubo, no existen documentos.
2: Bueno, el tribunal falló en base a las pruebas que le remitió y que construyó el Ministerio Público, y vos nos mencionaste dos de las principales pruebas tendiente a confirmar la condena. La condena es: Hernán Rivas no cursó la carrera de Derecho.

0: Necesitaba dos elementos principales, no excluyentes, principales. Los testigos no afirmaron haberlo visto, no lo conocían. Y también hablabas de... Perdón, ¿cuál era el otro elemento? El tema de los testigos. El tema de los certificados de estudios. Que tenían inconsistencia, presentaban tres temas de tesis distintos en cada certificado. Ahí mi pregunta, ¿cómo que una persona no le conozca a Hernán Rivas y cómo que el certificado de estudio tenga contenido contradictorio demuestra que Hernán Rivas no cursó la carrera si es que el objeto del juicio no es el título de Hernán Rivas?
1: De vuelta, creo que esto no sé si nos está quedando claro, no me estoy dando a entender. Nosotros tenemos tres porciones prácticas ya bien acreditadas, dichas aquí, que son justamente el hacer valer una calidad de abogado con la que él no contaba en distintos órganos del Estado. Sin embargo, para poder acreditar estas hipótesis era necesario poder demostrar que este señor no era abogado. Entonces, al no existir ningún registro académico de esta persona, ninguno solo, al haber inconsistencias notorias en un documento que supuestamente es el único sobre el cual se basa él para decir que es abogado, es categórico que no cursó la carrera de Derecho. O sea, es algo que está totalmente demostrado sobre la base de todos los elementos que se dan. Hay una auditoría que hizo el doctor José Fernando Castañas Levy, donde se habla también de incompatibilidades de horarios y sedes. En una primera entrevista, este señor dijo que estudió en Pedro Juan Caballero. En Pedro Juan Caballero no había ninguna sola sucursal, ni una sola filial, mejor dicho, de la Universidad Sudamericana. La filial de Ciudad del Este, donde después finalmente dice que estudió, no estaba habilitada. No sé si me explico. O sea, hay muchas cosas. O sea, no es solamente el certificado.
0: Claro.
1: Si estudió luego, estudió en una... No, ni siquiera estaba habilitada la filial. Es más, cuando él rinde su supuesta tesis, la universidad ya había clausurado la carrera. No sé si me explico. Este señor no es abogado porque la universidad estaba... La carrera estaba clausurada. Uno, la carrera no estaba habilitada donde él estudió. Dos, él dice haber estudiado en lugares diferentes. No hay comprobación de ninguno de estos lugares. Los certificados dicen información distinta. El tío no lo vieron. No existen docentes. No sé qué más necesitas que te explique para entender que Hernán Rivas no es abogado.
2: No, a ver, yo, doctor, te digo, dije desde el principio, yo tengo una convicción. Mi convicción es que Hernán Rivas no es abogado. O si lo es, compró la mayoría de sus notas y compañía. Mi convicción. El problema nomás es que en un Estado de Derecho, de una democracia liberal, vos tenés que comprobar y no es él el que tiene que comprobar su inocencia.
1: Te dice todo, estudió en una carrera no habilitada, no sé, él dijo que estudió en Pedro Juan Caballero, no existe.
2: Mira, está algo resuelto, no es que queremos controvertir contigo, queremos entender más razonamiento, porque carreras no habilitadas suceden un montón de veces, incluso gente que dice, pucha, yo cursé y prueba que estuvo cursando y se siente estafada porque la carrera no se había habilitado por CONES o no había sido acreditada por ANEAES. O a veces, por ejemplo, sucede que alguien cursa un posgrado, por ejemplo, en una institución, después la institución deja de producir ese posgrado, pero uno presenta su tesis muchos años después. Eso existe también. Bueno, te digo, como abogado del diablo para tratar de entender la lógica.
1: Claro, hermano, pero no sé qué más decirte porque te estoy hablando. ¿Alguna vez escuchaste que hay una persona que tenga dos certificados de estudio donde haya uno donde diga una tesis y otra tesis?
2: No, yo no
1: te... Con
2: respecto a ese elemento, yo no te controvertí.
1: ¿Te parece que yo puedo terminar?
2: Sí,
1: y después,
2: doctor.
1: ¿Puedo hablar? Sí, voy a hacer. Una persona que tiene una tesis y en dos certificados mencionan diferentes tesis, cargas horarias incompatibles, una persona que vivía en María Auxiliadora, que prestaba servicio en la Guardia Nacional de Itapúa, pero dice estudiar en Pedro Juan Caballero o en Ciudad del Este, o el certificado dice Luque. O sea, en universidad con carrera clausurada, con sedes inhabilitadas, no sé, testigos que dicen no verlo, no hay docentes, las autoridades saben quiénes son los docentes de la carrera, no hay documentos administrativos. O sea, si todo esto no implica que una persona no es abogado, yo no sé, estamos en Estado de Derecho, claro, pero tenemos que hacer una evaluación conjunta y armónica de toda la prueba. Te dije mil cosas. O sea, si es que esto no es suficiente para que se acredite que una persona no es abogada, ya es una cuestión tuya, una opinión personal tuya, y bueno, el tribunal
2: no
1: están seguros de esta hipótesis.
2: Doctor,
1: y no. Es la primera vez que escucho que alguien está jugando algo que está totalmente claro y acreditado.
2: No, pero a la pinta, doctor, está bien, hay que acatar con la resolución, pero uno no, eso no significa que uno no puede criticar. No, Nati, no, Nati, no, doctor, yo sé que todos los medios te llamaron a vos a aplaudir y a decir felicidades, que pucha y esto y lo otro, bueno, pero no puede ser que te enoje con una persona que te pregunta, yo te estoy preguntando cosas nomás, ni siquiera que yo te estoy diciendo, usted le condenaron a un inocente, te dije al empezar, mi convicción es que Hernán Rivas no es abogado, pero quiero entender

0: proceso. Eso nomás te pido. Pero yo no estoy Mabel Renfe, no obstante, tú la para aplaudirte por todo lo que vos me decís.
1: Y hasta claro,
0: eso nomás fue, doctor, no te vayan a enojar.
1: Y con esto termino. Muchas gracias y hasta luego. Que tenga un gusto con nada.
2: Bueno, ahí está, hablamos con el fiscal Cristian.
0: Pero Benite. Ese fue el tema, hermano querido. O sea, vos le vas a atender a la prensa que te aplaude nomás, pio. De razón. Dos cositas. ¿Dónde es lo que nosotros le dijimos, pio?
2: No.
0: ¿Se dan cuenta? Eso es lo que a mí me preocupa. Te cancelan el debate porque vos querés aplauso nomás. Pero estamos todos locos. Estamos todos locos. Y en manos de esta gente vos estás y después dices, no, te hijo de puta, la remetas todo mal en la prensa y te montan, pero estamos todos locos. Dios mío. Pero además yo trataba de entender. No, pero en serio, esto, no.
2: Mira, acá todos tenemos la convicción de que Hernán Rivas no es abogado. Eso es nuestra creencia particular, íntima. No vamos a nuestra casa antes de dormir. Pucha, Hernán Rivas no es abogado, decimos.
3: Queremos entender el proceso.
2: Le buscamos al fiscal. Fiscal, explicando cuáles son los elementos de prueba. El fiscal nos da unos argumentos. Planteamos nuevamente controversia. Decimos que esos elementos planteados por la fiscalía, a nuestro criterio, no termina de cerrar la comprobación fehaciente. Y se enoja, pero bueno.
3: Acá está claro que el gran culpable de todo es el Ministerio de Educación. Pero ¿a qué voy con eso? Que, por ejemplo, yo no había escuchado hasta que el fiscal dijo lo de que Hernán Rivas argumentó, o la defensa argumentó, que él estudió en Pedro Juan, dijo.
2: Sí.
3: Que Pedro Juan no existió nunca en la sede.
2: Sí, pero...
3: Y voy también a lo que decía Camilo. O sea, hay un montón de casos y la Universidad Sudamericana es uno de los millares de casos que hay de Universidad de Garage.
0: Pero, Juanfer, yo lo que planteaba hace rato es que se criminalizan hechos que tienen que ser resueltos antes de llegar a la
3: instancia penal. Claro, y a eso es lo que
0: entonces,
3: yo voy.
0: Entonces, allí es donde yo veo el problema, pues. En la instancia penal, propiamente dicho, es... yo no estoy diciendo este fallo en particular. Es que el esquema está mal planteado, claro. Porque el lugar no se debería haber acreditado si era... Si el tipo tenía o no la condición de abogado, se había cursado, no debería ser mucho antes de la fiscalía.
3: Sí.
0: Yo no estoy seguro, yo no sé si es que es el MEC. Yo no sé si es el MEC, porque
3: o
0: yo el entiendo.
3: Cone, o la
0: no, por eso te digo, no sé quién.
3: Es lo que voy.
0: No sé quién, pero es muy previo a la fiscalía, pues, ¿entendés? Por eso yo quería entender. Pero acá los tipos no tienen tipo, vos tenés que aplaudirle para que te atienda el teléfono, veo.
2: Son las 10 de la mañana, 43 minutos, cumplimos creo que el último, ¿verdad? El último corte, ya venimos.

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0: 10:47, tenemos poco tiempo, así que directo al WhatsApp al 0986-800-086. Mensaje de texto que no leí, después escuchamos los audios. Dice el 475, buen día chiques, de la Unión hace a la defensa del impresentable de Hernán Rivas y su caballito de Troya del cartismo. Este peligroso llamativo viraje de Camilo Ernesto Suárez Mujica, lista 23, punta a punta, hacia el liberalismo, es para acomodarse a los posibles ganadores de la interna de la oposición para 2028, ya sea su Ami el Nazi de Carlos Mateo Almeggi.
1: Espera, porque hizo una conexión allí. ¿Lista 23? ¿Quién es Lista 23?
0: No sé. Lista 23, punta a punta.
2: Pero este te siempre manda mensajes.
1: No, pero ¿quién es Lista 23?
0: No sé, ni idea.
1: Yo dije ya que
2: capaz el 23 por Michael Jordan.
1: No, yo dije que aconsejarles en Asunción voy a votar la lista de donde está Pachín Centurión, la Alianza Socialista.
2: Cierto.
1: No sé qué número de lista
0: era. ¿Cómo nace?
1: No puede ser que sea eso, pues. ¿Entendés?
0: A ver un poco acá. Continúa.
1: Voy a confirmar nomás aquí.
0: Bueno,
1: No, señora, mi candidato está en la lista 10, opción 4.
0: Lista
1: 10, opción 4 es a quien concejales en Asunción. Eso es lo único que yo tengo seguro hasta ahora. Pero lista 23, pero no, es 123, yo creo.
0: Sí.
1: Pero lista 23 no sé quién es. Bueno. Volví un poco atrás y después...
0: Este peligroso y llamativo viraje de Camilo Ernesto Suárez Mujica, lista 23 de punta a punta, hacia el liberalismo es para acomodarse a los posibles ganadores de la interna de la oposición para 2028, ya sea su Ami el Nazi de Carlos Mateo Balmelli V, o el infiltrado de los Yankees, su camarada del Mossad, Eduardo Carpincho Nakayama.
1: Sí.
0: Presupuesto Piola Irina, dice... Presupuesto Piola Irina, hace falta un carguito público. Gente de Piojina, otra explicación no encuentro, dice. Te voté en el 2018 para senadores, dice el 475.
1: Gracias, 475. Vos sabés que
2: le cuento su nivel de ironía es espectacular.
1: Le cuento que la semana pasada, ¿hoy qué día es? ¿Hoy es jueves o fue esta semana?
2: No, hoy es viernes.
1: ¿Hoy es viernes?
2: Sí.
1: Bueno, entonces fue esta semana.
2: Las conexiones
1: total. Lunes o martes por allí, te voy a decir exactamente cuándo fue. No voy a... Llamadas. Acá está. Me llamó Carlos Mateo Balmelli.
0: Te llamó Carlos Mateo.
1: Pero ese amigo, porque yo diga cosas, eso no significa que yo rompo relaciones con tal cosa y compañía.
0: No, yo no estoy diciendo eso.
1: Me llamó Carlos Mateo. Primero, yo dije, gente, que me va a putear porque yo le critiqué a Cate González eso. Fue el 18 de septiembre.
0: La pucha.
1: ¿Qué fecha peor ahora?
0: El 25.
1: ¿Y hace una semana? Para contarme que tiene que su libro que va a hacer la presentación aquí en las próximas semanas.
0: ¿Ya presentó ya, habrá o no?
1: En Buenos Aires.
0: Ah, en Buenos
1: Aires. Y que ahora, qué fecha va a ser en Buyapel, donde estuvo María Tierría, Eligio Ayala. Y me envió el libro en estos días, hace dos días por allí. Todavía no leí el libro. Me pidió que lea el libro y que después le llame a comentar y que nos juntemos a conversar. Eso es cierto.

0: Y le pregunté sobre el tema del 2028. Y me dijo, vamos a hablar. Lo que yo digo nomás es lo siguiente. Independientemente incluso a mi valoración de la línea política que tiene Carlos Mateo Almeli, yo veo muy difícil que Carlos Mateo pueda ser candidato de la oposición, porque él plantea una condición. Él no me lo dijo, pero ya era así y yo creo que va a seguir siendo, que es que sea el candidato de consenso del liberalismo. Yo no sé si en el liberalismo hay ánimo para que sea candidato de consenso.
1: Claro, que no tengan que pasar por ninguna interna, ninguna encuesta, nada. Que le elijan, che, Carlos Mateo va a ser, y Carlos Mateo pone su carita y se va directo ya. Sí,
0: yo no sé si, por ejemplo, 2028. Ricardo Estigarribia, que está haciendo toda una construcción, va a renunciar a sus pretensiones. Entonces, allí donde yo veo complicada la situación.
1: Dice el 544, buen día. Las actas de exámenes se guardan de por vida, pero las listas de asistencia o firmas de los exámenes, eso sí se guardaba por 5 años y ahora se guarda por 10 años, nos cuenta la 544.
0: Yo desconozco cuál es la normativa exacta de años, cómo se guarda, quién se guarda y compañía. Lo que sí para mí es claro que este tipo de controversias tiene que existir alguna instancia previa vinculada a lo académico, sí, y no puede ser. Vos no podés llegar a la fiscalía por cualquier pelea de vecinos. Eso está mal, eso es criminalizar todo. Eso es darle superpoderes a tipos que no soportan una entrevista y que te cortan una entrevista porque vos le estás cuestionando. Es peligrosísimo eso, porque después se quedan pichados y después se toman venganza. Estos tipos son todos chongos en la fiscalía y compañía. Y dicen, no, este tipo es un hijo de puta y compañía. Así como funciona la cosa. Entonces, eso es lo que a mí me preocupa. Yo puedo discutir. A ver, repito, qué difícil que es. Che, vos tenés que decir, sí, aplaudo lo que hace. Yo no aplaudo lo que sucedió ayer. Yo tengo mi convicción de que Hernán Rivas no es abogado, si es abogado compró todo. Esa es mi convicción. Pero yo en un tribunal tengo que probar las cosas.
1: Igual el fiscal nos contó que la fiscalía controvierte la posición de la universidad, que alega que ya venció el plazo para conservar documentos.
0: Bueno, sí, pero ¿sabes qué? Allí cuando él dijo eso, es que es muy difícil, no se podía ni hablar. Que en el 2020 todavía estaba vigente la obligatoriedad de guardar esos documentos, puede ser real eso, puede ser absolutamente real eso. En ese mismo momento la propia fiscalía tenía que meterle una denuncia por desacato, claro, o algún tipo de hecho punible por no colaborar con la justicia. Pero si no se hizo eso, ¿qué yo puedo presuponer? O sea, yo tengo que creerle nomás. No funciona algo así.
1: Dice el 840, un críptico mensaje. ¿Qué pucha, Camilo? Y si por ahí te ponías bajo la cinta de granos que caía del molino harinero, ahí era puro armado.
0: No sé qué significa eso. Es que, señora, yo te voy a decir una cuestión. Eso es cierto lo que me dicen, no sé, una persona que me conoce demasiado bien, es por la pinta.
1: Tiene foto con una bicicleta, así que me imagino de dónde viene la mano.
2: del mundo de ciclista de...
0: Quiero ver.
2: La República del Paraguay.
1: No puedo mostrar. ¡Ey!
2: Este plano es buenísimo, gracias, David.
1: No, espera, cuidado.
0: Eso, Vini.
1: Espera, no
2: es. Qué buen plano, será. Esto es cine, como se dice.
0: No, pero espera un poco. A ver, yo cuando vivía allí en Tapotapunta, en la zona de Molino Harinero, comíamos todo.
1: Ah, eso,
0: pero todo lo que se nos venía enfrente, claro que sí.
2: Es una panadería, ¿verdad?
0: ¿Qué panadería?
2: El Molino Harinero. Dios. Pregunto, no.
1: Vámonos, audio.
0: Chetos, molino harina, molino, ah, ese molino, donde llega el trigo en barcaza, bueno, y molinan allí para hacer la harina. Bueno, ese
2: sabía,
0: molino
2: harina. No sabía, pregunto. ¿Pero le conoce o no al oyente?
0: Yo creo que sí, yo creo que es Benny. Creo que sí.
2: Le quemó ya.
0: No, yo creo que sí. Él me dice que yo comía armado esta tarde y comía.
1: Escuchamos los audios. Antes, tenemos un mensaje, así que vamos.
3: Buen día, la Unión, va al aporte, los muchachos. Voy a decir algo chistoso, casi allá, para mí, lo que casi allá, este tema de la universidad, ese para mí que tenía, antes de mi época existía solamente la Nacional y la Católica. Y, esas leyes paju que vino, que se abrieron, esos son ya... Ese lo ya descompone el sistema. Yo pienso que cada facultad de la Nacional o la Católica tenía que tener, en cada ciudad tenía que tener su sucursal. Pese a que nosotros la veamos, a ese no. Cualquier chaburría habría para su facultad y eso. Por eso es lo que hay mucho ineficiente ahora universitario. Algunos ya compran más ya luego. No sé cómo se hace, pero ya se compra. Qué raro, o sea.

0: ese tema, pues la gente, preguntarle para la gente de mi edad antes, lo único que le gustaba es cerro, sol, limpia, liberal, clorado, dos cosas nomás lo había, así nomás lo se manejaba. Y Utopia, güey. Había también, pues nomás se diversificó mucho. 70 partidos políticos, no sé qué hay. Qué loco será. Pero eso es
1: Ahora
0: cosa personal, mira, para reírme un poco de mí mismo.
2: ahí
1: sí.
2: está.
3: Gracias.
2: ¿No? De 10 de la mañana. Mira, un poco veo acá en la página. Viste que está el periodo de publicidad gratuita de
3: Sí.
2: las campañas electorales. Y en los diarios están empezando a ponerlo. Y me fijo, yo por curiosidad nomás quiero ver quién es quién y compañía. La parte de publicidad gratuita. Y están varios allí. Yo creo, Alianza Unido, Lista 3, Lista 2. Hay Partido Colorado y compañía. Pero aquí veo algo que no estoy entendiendo. Dice Luqueños Unidos. Bueno, está primero arriba la Lista 3. Chen Kuo, intendente de Ñemby.
1: De
2: Y después Roberto Marico, concejal, opción 9. Alianza Unidos por Ñemby, yo creo. Allí, bueno, evidentemente este candidato continúa con su candidatura, incluso en contra de la decisión de Miguel Prieto y de yo creo que se fueron a apoyarle a
1: Ah,
2: Lanzoni, ¿se acuerdan?
1: sí.
2: Esa es la primera
1: Espera,
2: cuestión.
1: ¿cómo se llama el candidato de consenso Ñemby?
2: Blas Lanzoni,
1: Ah, el Lanzoni, sí.
2: claro, el ex senador, ex gobernador y compañía. Y después veo aquí abajo otro que me llama más de la atención, me confunde, porque dice Luqueños Unidos. Yo creo Luque, que yo no sé si yo creo, pero es por yo creo Luque. Y después,
1: Porque había, yo creo, ya formó una alianza opositora y la apoyaban a, no sé si era liberal, no me acuerdo.
2: en Luque, el candidato de apoyado por la que se hicieron una encuesta, que Valen Maldonado, ex la que es concejal, que fue candidata intendenta por el tercer espacio, ya supe, pero de origen liberal ella. Era José Luis Chilaver y Manolo Chucarro, el Partido Liberal. Ganó
1: Manolo
2: Manolo
1: Chucarro, sí,
2: Chucarro.
1: exacto. Mediante encuesta
2: Chilaver,
1: que Chilaver controvertido.
2: no reconoció
1: Sí.
2: y desconoce y continúa. Pero acá le veo a Luqueños Unidos, yo creo Luque, lista 5, Chilaver intendente, Julio Sánchez concejal.
1: Ah, mira.
2: Pero dice yo creo. Yo no.
1: Porque aparte, esa cuestión de los nombres se cuida mucho en la
2: Sí, no puedo
1: legislación. No, no
2: utilizar
1: es que
2: eso,
1: pueda utilizar así
2: sí.
1: nomás. No, no es yo creo Luque.
2: Qué raro, che,
1: Bueno,
2: esto.
1: vamos a continuar con los audios porque se nos va el programa.
2: Sí.
1: Escuchamos más.
4: Hola la Unión, hacia los Rivas voy.
2: Hola, Martín.
4: Yo siento que a mí el Paraguay cambió, ahora estamos un tipo, está Estados Unidos, China y Paraguay ya está, ahora que en arriba está preso. Dios mío, qué puñeta mental, boludo. En fin, no hablaron vio del discurso del hijo de mil
1: Ah,
4: putas,
1: Netanyahu, sí.
4: basura humana, subhumano,
1: No era
4: subnormal,
1: porque lo habías escuchado antes.
4: cerrista y todo lo
1: Sí.
4: que se pueda adjetivar de forma negativa de Benjamín Mileikowski, alias Netanyahu, en las Naciones Unidas. Ojalá se muera en no sé, en aceite hervido ese hijo de mil
1: Escuché
4: puta
1: decirlo.
4: genocida.
1: ¡Ey!
4: Bueno, ahora hablamos de mi bloque. Hoy un viernes un tema,
1: Con el
4: vamos a hablar
1: plan.
4: de un tema que se salió en 2013, más o menos 2014. Si no estoy equivocado, acá me equivoqué con el año. De un grupo que más o menos rivalizaba con Área 69, o un grupo de mierda, Área 69, bueno, grupo de pendejado de gay. Y este era un grupo de punk.
5: Gracias, 21.
4: Y hablaba de justamente de lo que está pasando ahora, que estamos sometidos a Estados Unidos. Así que, oye, ¿no vieron un tema? Peter Punk, América. Chau, muchachos.
1: Ahí está, y pin entra ahí la música en sintonía con David. Si es que
5: Si hubiese escuchado el audio, ¿verdad? Si
1: Manatí
5: hubiese
1: fuese
5: escuchado el
1: vivo
5: audio.
1: y coordinada con nuestro operador.
6: Solemos pasar un tema de Peter Pan.
1: ¿En serio?
5: Pero no ese.
1: Dice el 8013 que nerviosa el fiscalito de cuarta. No sé por qué lo que le femeniza
5: Che,
1: en lo
5: la cantidad de
1: calificativo.
5: mensajes.
1: ¿Por qué lo que femeniza en lo calificativo para insultarle a un hombre? Decir que es nervioso y punto. Dice el 377, hola 377. La publicidad de Grupo AZ en Radio Unión me huele a intento de callarles. O
2: ¿En
1: a mí
2: serio?
1: nomás me parece.
5: Sí.
1: Ojo,
2: ¿Hay
1: ojo.
2: publicidad?
5: Yo ayer escuché.
1: 11 de la mañana,
2: ¿En
1: Chen.
2: serio? ¿Vos sabés que yo no escuché? ¿En nuestro programa pasan? David, nosotros
5: No,
2: tenemos
5: no,
1: el
2: publicidad.
1: 977
5: No.
1: dice: Buen día, la Unión hacia el nuevo liberalismo. Candidata, te puedo otra vez, Camilo, dice
2: Si
1: el
2: eso
1: 977.
2: Wetterey será. Lista desbloqueada es plata de narcos, será. Imposible.
1: Bueno, chao. Nos reencontramos el lunes. Hay una
5: Fuerza.
1: audiencia pública en la Cámara de Diputados
5: Fuerza.
1: sobre educación, hablando de educación con el.

0: Hernán Rivas, así que se está transmitiendo si la gente quiere asistir virtualmente a esa
1: audiencia. El lunes nos reencontramos con mesa completa aquí con Alex Silva el centro derechista Juan.
2: Ahora soy centro derechista, chau chau, buen fin de semana.
3: Pero güey, yo estaba hablando que Hernán Rivas está preso. Dios mío. Qué puñeta mental, boludo.

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0: tal, amigos? ¿Cómo están? Bienvenidos a otra entrega más de Fútbol Club aquí por La Unión, por la 800 AM. Un poquito más atrás podría ser, por favor, muchachos. Un poquito más atrás, nuestra toma. Bueno, estamos arrancando una edición más de Fútbol Club aquí con todos los compañeros. Ya Ramón Hermosa hoy haciendo un poco de switcher. Yo creo que ahí está un poquito mejor. Y nuestro segundo retorno de piso, por favor. Bueno, estamos arrancando esta edición del viernes 25 de septiembre. Hoy está de cumpleaños nuestro director, Ángel Aguilera. Un alto festejo post-programa. Bueno, el festejo ya está arrancando en estos momentos. Vi que Solís trajo la piñata. El profe Almeida trajo los globos.
1: No.
0: ¿Cómo fue?
1: Vamos a decir que nosotros no estamos invitados.
0: ¿Por qué?
1: A mí nadie me invitó, José tampoco. ¿A vos te invitaron?
0: Yo le saludé recién y me dijo, le espero después para comer un asadito.
1: No, gracias. No. Muchas gracias. Vaya, con tiempo nomás.
0: Yo me enteré ayer. Yo me enteré ayer. No, yo no sé. Ayer nos enteramos nosotros de que se venía.
1: Sí, he visto que te...

0: Estabas comprando flores.
1: No, tiene que ser.
2: La caja de bombones no se le regaló.
0: Bombones.
1: No. Vos trajiste una caja de whisky y me de tres leones me dijeron por ahí. Everard Media, ¿cómo estás? Bienvenido, buen día.
0: Bien. Todo bien, todo tranquilo. Buen día.
1: Hoy arranca el fútbol.
0: Sí. Y hay lindo partido.
1: Lindo partido. 4:30 Deportivo Luqueño Guaraní, Nacional
0: Americano. Cambiaron la hora un poquito.
1: Media hora, lo que hablamos la otra
0: ahora,
1: vez.
0: Ahora 4:30 y el otro se...
1: Hay un problema con mi cámara, chicos.
0: El otro se mantiene a las 19.
3: Hola, sí. Carlito.
0: ¿Qué tal,
1: Carlito? Gómez Junior. No, mentira, Carlos Aníbal.
3: ¿Qué tal? Cordial saludo para todos. No, antes pues era
2: 4:30.
3: Sí. Ahora es 4:30
2: 19.
0: Sí. Pero da el tiempo.
2: Sí.
0: El tiempo.
3: Sí. Media hora pues la diferencia entre...
2: entre el final de uno y el inicio del otro.
3: Igual con el descuento y todas esas cosas que se hace justito.
0: Sí. O sea, 4:30, 5:30,
3: claro, 6:30 y las 7 comienzan.
0: Sí, está bien.
1: O sea, lo que pasa es que es básicamente lo mismo que el anterior nomás.
3: Sí, o sea, subieron media hora por el calor y ahora después van a subir otra media hora. Va a ser las 5 y las 7, sí. 7:30.
0: 7:30.
1: Sí. Claro, horario de verano.
3: Y después va a ser... 5:30
1: y 19:30.
3: Y las 8.
1: Las 8, sí.
3: La va a terminar
0: a las 6 y a las 8, seguramente.
1: No, 5:30.
3: 5:30.
1: Cinco y media.
3: Y esta vez pues la media hora de
1: tolerancia. Aunque en otras ocasiones llegamos a tener excepciones.
3: Y por el calor y porque transmiten los canales, ahora demasiado partido pues tiene.
1: Claro.
0: Yo me acuerdo antes, tu viejo. ¿Entendés?
3: Sí.
0: Un día él había un partido importante en una hora que no era muy corriente eso, y él terminaba de transmitir y salía a pucha para transmitir el otro partido. Terminaba el partido, dejaba el comentarista y se iban
1: porque había media hora de tiempo.
0: Sí,
2: a veces cancha Cerro y Defensores pues está bien.
0: Sí, está cerca, ¿me entiendes?
1: Sí, yo me acuerdo que alguien...
0: ¿Y vos te quejas, Jotita, porque tenés que hacer dos partidos en tres días?
1: No, me quejo.
0: ¿Qué te pasa?
1: Yo me acuerdo que...
3: Su voz le complica.
1: Yo era cronista, ¿verdad? Ah. Yo era cronista y me acuerdo que había un relator que... mi cámara tiene problemas, chicos, ¿eh? No está bien enfocado. Mi cámara, por favor, les pido.
0: ¿No sos vos? No
1: soy yo. La cámara está con no está enfocado.
0: Sí, estamos todos pintaditos de rosado.
1: Y cuando a mí me muestran, no rosadito. Está enfocado. No, decía que estaban relatando un partido, cancha de Cerro justamente, y el partido terminaba a las 6 de la tarde y 6:30 jugaba Olimpia. Uh-huh. Y el relator a las 6 le pasaba, Carlos Gómez, comentario final, presentaba, boom, boom, boom, ya rajaba. Salía corriendo, auto, y se iba a toda máquina. Y Rubén Jiménez era el jefe técnico, recuerdo en su momento, en otra emisora, en Radio 1000, la vieja Radio 1000, mucho antes. Y justamente con Rubén nosotros nos íbamos al segundo partido para volver a chequear las cosas técnicas. Yo soy cronista, ¿verdad? Uh-huh. Del segundo partido. Pero era así antes, ¿verdad? Era así antes.
3: Yo, por ejemplo, cuando jugaba a Cerro, ¿verdad? Yo prefería irme con mamá a la cancha.
2: Vos tranquilo.
3: No. Nosotros no íbamos 15 minutos antes de...
2: Entonces viejo se iba 2 horas.
3: Papá se iba 2 horas, 3 horas, ¿estás loco? 3 horas antes del partido, ¿qué habías hecho ahí, chiquitito?
0: Claro. He visto una foto tuya que se alzó ahí, que estabas con tu mamá, creo que estaba tu papá. Creo que era tu papá, no recuerdo. Vos tendrías unos... 3-4 años.
3: Sí.
0: Hasta lindo era en esa edad.
1: Lindo mitad.
0: ¿Cómo se descompone uno, José, después? ¿No?
1: Vos esponja. ¿Viste su apodo nuevo? Vos esponja.
0: ¿Eh?
1: Vos esponja. Su apodo nuevo.
0: ¿Así?
1: Así le pusieron los muchachos.
3: Es que ardilla.
1: O sea, un oyente le dijo ardilla y ardilla nos contó a nosotros. Y a él yo no tengo nada que ver, pero con saco de esponja, ¿verdad?
0: Sí, lo conozco.
1: Y venía la Carlos Gómez.
3: Ya venía amarillo, ¿verdad?
1: Bueno, hoy arranca la fecha con dos grandes partidos, la selección sub-20. Hoy la gran final, Nico. Hoy la gran final. Después de lo que fue...
0: A las 4.
1: 16. A las 3.
0: Las 3 de Paraguay.
1: Las 3 de Paraguay, sí. El partido anterior fue a las 5 de la tarde.
2: Mm. Hoy se juega a las 3.
1: Hoy se juega a las 3, en el Marcelo Bielsa. Estadio...
3: Todos los partidos se jugaban ahí, ¿no?
0: Sí, casi todos, en la cancha de Newell's.
1: ¿Estadio lleno? No, porque la otra vez no hubo mucha gente. O sea, había gente en la parte
2: que juega Argentina.

0: Claro, juega Argentina, igual, ¿no? Puede ser que vaya gente, pero no creo que llenen ese estadio. Muy grande.
1: Muy grande.
2: Acá nosotros de sur, nosotros no llenamos,
1: No, nosotros jugamos
3: en el Parque Olímpico.
1: Se llenó, pero era 2.000 personas máximo.
3: Sí, máximo.
1: Sí, 2.000 personas máximo.
0: Ese estadio de Ñuble es muy grande.
1: Grande. Sí. ¿Cuánto? ¿Para cuánto?
3: Ya por lo menos 40.000.
0: 40, 35, 40.
3: Grande y feo. Que me disculpen
2: el arquitecto te va a meter una denuncia ahora.
3: Horrible, esa era la que está ahí frente a las cámaras, así todo. Como...
2: El que he visto que se está haciendo una bandeja nueva es la de Central.
3: Sí, encima se está
0: llevando todavía.
2: Va uno más allá.
0: Gigante. Ese estadio es gigante. Ese estadio no sé para cuánta gente.
3: 50.000 puede ser.
0: 50.000 debe ser.
3: Sí, ahí se
0: por algo le dicen el gigante de Arroyito, ¿no?
1: Sí. Ah, no, y acá me dice Chucho nomás, pero tiene razón. Lo mismo hizo Rubén una vez hace poco, ¿verdad? Hasta que después dijo, no, es difícil, a no ser que sea un partido extremadamente bueno y que amerite, por ejemplo.
0: ¿Qué Rubén?
1: Rubén Jimeno, tu técnico. Ah. Rubén, pues la otra vez, al principio de año, cuando arrancábamos recién, tuvimos un partido, el primer partido de la fecha, creo que fue, o algo por el estilo, que jugaba Olimpia Guaraní y Cerro Libertad. Uh-huh. Mismo día.
0: Ah, vos estás hablando por los aparatos.
1: Claro, entonces ¿qué hizo él? Llegó temprano en una cancha,
3: armó
1: todo, pero que el relator y comentarista lleguen, entren al aire y se fue a la otra cancha a armar. Uh-huh. Y así estuvo, boom. Así estuvo.
2: Ya que de anécdota, estábamos una vez, obviamente en otro medio, y estamos haciendo como de sala internacional.
1: La famosa sala internacional.
2: Sí, sí. La famosa
1: como sala. Bocadito y gaseosa.
2: Sí. Sala internacional.
0: Así dijo Jotita el otro día, sala internacional, y estábamos comentando partido de acá.
1: Sala local, se me escapó.
2: Y dice, demasiado quería. Disculpame que cuente. Demasiado quería.
1: ¿Soy yo?
2: Sí, demasiado quería irse al baño. ¿Verdad? Y dice, no sé qué pasó ahí en el partido. No va a entrar el gol en la calle.
1: General Caballero,
2: sí,
1: algo.
2: General Caballero, Mario, ¿qué estábamos haciendo?
1: Estábamos en la cita.
2: Sí, y dice, yo me quiero ir al baño, no va a entrar el gol, dice.
3: Gol.
2: Se va al baño, entró la policía, ¡bingo! Y que entró el gol, o sea. Justo, yo estaba comentando, no sabía qué hacer si relatar el gol.
1: Lo que pasa es que vos sabés cuando en ese momento yo me estaba cuidando, estaba haciendo dieta, tomaba 3 litros de agua por día. Y se me ocurrió, yo también bobazo en ese
0: como
1: momento.
0: Como siempre, normal.
1: Era más bobo lo normal. Tomé agua toda la tarde.
3: Te orinaba muchísimo.
1: Y te vas al baño cada rato. Y viste que hay veces que te podés aguantar. Acá, por ejemplo, te podés aguantar 15, 20 minutos, nos vamos, qué sé yo. Pero era, profe, 45 minutos, encima era un partido feo, ¿te acuerdas?
2: Que me haga... No había entrado el gol,
1: no había llegada de gol,
2: había, profe. No, era, ¿entendés?, imposible que haya un gol en el partido.
1: Me voy al baño, un minuto, gol. Y yo, se va a la voz comercial, Rory Jiménez. Barney, se va a avisarme en el baño a golpearme.
2: Gol.
1: Y yo, ni me lavé la mano, casi me lavé la mano, rajé. Digo, ni vi la jugada antes, me empecé nomás yo a cantar. ¿Qué? Pero bueno, sí, cosa.
2: Anécdotas.
0: No, pero hay anécdotas.
2: En el fútbol no puedes decir, esto no va a pasar.
0: No, en el fútbol.
2: Increíble.
0: No, en el fútbol vos tenés, como yo la gente me dice, hace un libro. Sí, ahí, yo puedo hacer 3 libros, ya dije, 3 libros. El para, no sé, bueno, para distinta gente, vamos a decir así, ¿no es cierto?
3: Tienes que hacer
0: 3 libros. Uno que la vea toda la gente, otro que la vea alguna otra y otro que no sé, que es especial.
3: No tenés que hacer.
0: Pero vos sabés que yo sabés lo que me río, Carlito. Esto es una anécdota nada más. Cuando en el estadio termina el primer tiempo, ¿me entendés? Y todos los periodistas van ahí al baño, ¿no? Que está al lado de nuestra cabina.
1: Sí.
0: Y ahí hay 8, 9 y... Como hay 3 lugares nomás, 1, 2, 3, creo que son 3 lugares.
2: Cuatro, tres, acá y uno.
0: Sí, ¿me entendés? Entonces van los muchachos a hacer su necesidad ahí, que yo, o sea, vamos a ser discretos, su pipí. ¿Me entendés?
2: Número uno.
0: Su pipí.
2: Número uno.
0: Claro. Entonces van y salen, y vos estás esperando, hay una cola. Y cuando salen, ¿Me entendés? De ahí te dicen, hola, ¿qué tal? ¿Cómo estás? Y te dan la mano, te tiran la mano, ¿me entendés? Ahí, acá no va.
3: Claro. Pero

0: De principio era una broma, ¿entendés? Claro, era, de principio era, perdón, era serio, después se agarró como broma, ¿entendés? Porque después si van ahí a higienizarse, esas cosas, ¿entendés?
1: Pero pasa, te
0: Claro, claro que pasa, sí,
1: pasa que
0: porque viste que están.
1: estás a mil ahí, no te das cuenta, estás pendiente
2: No, pero sí, entiendo, entiendo.
1: La pasa, pasa. Pero bueno, 11 con 15, muchachos.
3: Hoy hay una cantidad impresionante de partidos en Europa. Hoy vino la
4: ¿Por qué
3: grilla
4: viene?
3: O sea, televisiva.
4: hay veces que.
3: Impresionante, hay 12 o 13 partidos en Europa hoy.
1: Bueno, está en realidad que Inglaterra por lo general siempre más sábado y domingo, ¿verdad? A
3: Creo que
1: veces
3: juega Portugal, juega Turquía, visto
1: pero ahora,
3: Irlanda.
1: claro, fecha FIFA, claro,
3: Sí,
1: porque
3: tiene fecha
1: amistoso,
3: FIFA.
1: arrancar por ahí.
3: No, no, amistoso.
1: O sea, fecha FIFA.
3: Nation League.
1: Nation League, sí,
0: Sí,
1: Nation League.
0: lo que pasa es que en todos lados, acá en Sudamérica y Centroamérica también, viste cómo uno mira
1: Guatemala
0: el
1: contra
0: APES.
1: Jamaica. Guatemala contra Jamaica, por
0: Sí,
1: ejemplo.
0: por ejemplo, en muchos lados el campeonato no para. Entonces juegan el domingo, por ejemplo, hay fecha FIFA, como en la mayoría de los partidos de selecciones, no en todos, ¿me entendés?
3: Ahora después de mucho Paraguay juega fecha FIFA un domingo, ¿eh?
0: Sí, llevan jugadores de afuera, entonces el campeonato se juega igual. Entonces, pero ¿qué pasa? Montonal el viernes, el sábado o el domingo a la mañana, si es que la selección juega a la tarde. Entonces, por eso en todos lados hay una
1: Y
0: cantidad.
1: el tema este de libertad Olimpia que se estuvo indagando los días y los horarios, ese fue uno de los inconvenientes, ¿verdad? Que la selección jugaba el domingo y también se buscó eso y la idea era domingo de mañana, ¿verdad? Pero después pensaron y dijeron, domingo de mañana no va a variar mucho la cantidad de gente porque el Olimpia es visitante. Olimpia no va a poder meter
0: No, pero
1: más de
0: está
1: 2.000
0: bien
1: personas,
0: el
1: ¿verdad?
0: lunes.
1: Y jugaron lunes 19 horas, ¿verdad?
0: Sí.
1: Que para mí está bien. Para mí está.
0: Pero
3: para mí
0: tenía que ser a las 4.
3: Para mí me pasa un poquito
1: El
3: tarde,
1: calor,
3: porque al día siguiente.
0: Es bueno a las 5.
1: Ese es lo que
0: ponerle a las
1: pasa,
0: 5.
1: el calor.
0: Sí,
3: 18
0: pero
3: horas está bien, ¿eh? 18 también.
1: Ahora,
3: Terminar a las 20.
1: ahora acostúmbrense ya. Vamos a tener, el lunes, por ejemplo, vamos a tener. Decir algo, 40 grados, 40 grados a las 3 y a las 4, 39 grados.
0: ¿Sí?
1: Es muy fuerte, sí.
0: 40, ¿cuál es la quiniela?
1: 40 a la quiniela. Y es más, a las 7, 35 grados, imagínate. O sea, va a ser calor.
0: Sí.
1: Va a ser
0: Pero
1: calor.
0: sí, me sabemos que va a
1: No,
0: ser
1: ya, pero
0: calor.
1: ya ahora, no, pero tenemos que estar acostumbrados ya a
0: Sí.
1: eso. Va, los partidos van a
0: Ah,
1: jugar tarde, se van a jugar
0: claro.
1: tarde.
0: Sí.
1: No hay de otra.
3: Yo pienso en la
1: Y vos
3: afluencia de la
1: mirá el
3: gente
1: fixture,
3: nomás.
1: preguntale a Nico. Nico, pasame el fixture después. Los partidos Olimpia y
0: O sea
1: Cerro,
0: que.
1: Olimpia y Cerro juegan los últimos partidos, segundo turno. Los que están peleando el campeonato, Libertad también. Y todos los otros partidos son primer turno. Para pobre 2 de mayo, pobre Nacional, pobre Trinidense, van a jugar a las 5 de la tarde con este calor. Y Olimpia, Cerro y Libertad son los mimados.
0: Está como en el campeonato mundial que terminaba el partido y
4: Y Libertad Olimpia a las 19, ¿no?
1: 19.
0: Sí. Este jugador de Francia, como es Mbappé,
1: Mbappé.
0: terminaba y salía disparando. ¿Dónde va? Voy al aire acondicionado.
3: Sí, corriendo, señor.
0: Corriendo.
3: Todos los franceses salían así.
0: Sí.
1: Y ese fue también ya durante el Mundial de Clubes.
0: Sí,
1: Ya en su
0: eso
1: momento.
0: es lo
1: Y después el Mundial de Fútbol también. Porque
0: Eso.
1: todo hubo el Mundial de Clubes el año pasado.
3: ¿Y a qué
1: Y
3: temperatura
1: ahora.
3: ponen en el aire, profe?
0: No, pero es agradable. Está agradable nomás. No, no
3: Ah.
0: lo ponen muy frío.
3: Sí, porque un
0: Pero
3: choque.
0: hablando de todo un poco, hablando de todo un poco, como siempre. Estaba mirando el tema de Ecuador. Viste que
3: 3-0, ¿verdad?
0: sí, debutó este argentino
3: Gallardo.
0: Gallardo
1: Gallardo.
0: y para mí le hacen cometer un error. Le hacen cometer un error porque hay veces que vos tenés que ser inteligente, ¿verdad? Inteligente en algunos aspectos. Si vos querés cambiar, por ejemplo, vos vas a una institución y querés cambiar algo porque hay jugadores que vos pensás que no puedan rendir y eso, vos no podés tirarte enseguida en contra de ellos. ¿Me entendés? No podés. ¿Por qué? Porque son los líderes, porque son sus compañeros, porque estuvieron mucho tiempo juntos y de a poquito vos podés ir armando. Y él sacó del equipo titular, sacó tres líderes. ¿Me entendés? Tres líderes sacó. Él los dejó en el banco. ¿Me entendés? Y perdió 3-0. ¿Te podés imaginar cómo le están pegando?
4: O sea, la prensa o
0: La
4: la gente,
0: prensa, la
3: la prensa.
0: prensa, y porque son jugadores importantes,
3: La
0: este
3: prensa.
0: muchacho Torres, que siempre fue titular, no, el arquero, ¿Entendés?

0: la prensa ecuatoriana que le daba con toda BKHS.
1: Sí.
0: Ahora dijeron, este es peor que BKHS. Sí. Por un partido ya lo matan.
1: No, es dura. ¿Sabes por qué? Por el regionalismo, ¿no? Por el regionalismo.
2: Félix Torres, Anthony Valencia, Minda, Denil Castillo, Angulo, fueron todos suplentes. Que eran titulares en su momento. Pero también tuvo unas cuantas bajas. Hincapié.
1: Hincapié no fue.
2: No fue, lesionado. Ordóñez, Moisés Caicedo fue de baja. Gonzalo Plata no estuvo disponible. Kevin Rodríguez no estuvo disponible. M. Valencia, que se retiró por el Mundial. O sea,
1: Ener está en Boca.
2: Tuvo muchas bajas.
1: Yo conozco a la mayoría de esos jugadores.
2: Por eso te digo, estaba leyendo ahora. Pero es duro. Es duro porque le hicieron 2 goles en 3 minutos. Y ahí, tipo San Lorenzo, ¡boom!, para abajo.
1: Sí, Corea contra Corea.
0: Corren esos coreanos,
1: Y ahora juega... ¿Eh?
0: Corren los coreanos.
1: Juega ahora, creo que...
2: Pero Japón me gusta más a mí.
1: Creo que juega contra Japón. No sé contra quién. Fíjate contra quién juega Ecuador. Ecuador hizo partido en Asia. Son partidos duros, me parece que hizo.
2: Uno de los mejores pagados también Gallardo ahora acá en Ecuador, ¿no?
3: Si uno mira, no sé cuánto está ganando Gallardo.
2: Japón, Ecuador, sí.
1: Uf, debe estar.
0: Con Japón juega ahora.
2: Contra Japón.
1: Debe estar ganando realmente muy bien. Muy, muy. Mirá, ponerle un 5 y un par de 0. Por lo menos por mes. Por lo menos por mes.
3: Y coste que él no tiene mucha gente.
1: Seis llegó. Pero el otro día en la foto por lo menos estaba él y había 6. Bueno. Y le faltaba uno que no viajó, que era su ayudante.
3: Su ayudante uno.
1: Que parece que dentro de un año va a ir.
3: Vizcay.
1: No sé cómo se llama. José dijo
3: el otro día. ¿Vizcay?
1: ¿No? ¿Quién fue que dijo el nombre el otro día?
0: No, dije yo.
1: Sí, algo así.
3: Vizcay, creo que Vizcay.
2: Casi 5 al año.
1: ¿Qué?
2: Casi 5 millones de dólares al año, lo que supuestamente Alfaro le pidió a la selección, a la APF.
1: ¿Acá?
2: Es lo que recibe Gallardo, o va a recibir Gallardo en Ecuador.
3: ¿Cinco?
2: 4,5 millones de dólares.
1: ¿Al año?
2: Al año.
1: 400 más o menos, 380 sí. por mes.
0: Y con tu cuerpo técnico no es tan caro, ¿eh?
1: Lo que pasa es plata en todos lados, muchísima plata.
0: Claro que sí.
1: Pero viste que en Ecuador es dolarizado. Y parece que
3: en algún momento
1: suena hasta cierto punto nomás.
3: En algún momento lo que pagaba Cerro por Fossati en el 2013, pues 2012 viene Fossati y sale campeón el año de Cerro, su centenario,
0: con Olimpia,
3: ¿no? Ese es 2012. Y 2013, ¿te acuerdas que él trae 13 jugadores? Recuerdo perfectamente, 13 jugadores trae. Le trae a uno que vino con la lesión, que era de la liga, que era el zurdo, Ambrosi. Viene Ambrosi entre ellos, 13 jugadores, pues ahí Cerro. Le dan todo a Fossati lo que él quiere. Hace la pretemporada Punta del Este.
1: Sí.
3: ¿Verdad? Le elevan su...
1: El salario,
3: trae 13 jugadores, hasta le hizo volver a Paraguay Espínola, ¿te acuerdas? Que gordo le hizo.
0: De la liga.
3: Que era su jugador en liga, ¿te acuerdas? 13 jugadores. Lo que ganaba Fossati en ese 2013, y Cerro se elimina en primera ronda de Copa Libertadores.
1: Sí.
3: Y trajo todos los jugadores que él pidió, 13 jugadores.
1: ¿No? Claro, el tema que vos podés traer, pero no, el tema es armar.
0: Claro, o sea que arman plantel en enero y empiezan a jugar a Libertadores en marzo.
1: Sí,
0: ¿qué va a armar nada?
1: Pero no, el tema es armar, congeniar, porque vos traes 10 jugadores, por ejemplo, y están full diferente. Vos tenés que meterle tu idea futbolística en pronto. Hay algunos la agarran, otros no la agarran, la agarran y de repente con el tiempo empiezan a jugar los primeros partidos. ¿Me entendés? Y uno hace lo que sabía en su equipo, otro hace aquel. Y. Ya no va.
3: Lleva un tiempo. Sí, y ganaba, creo, en 2012 120.000 más o menos.
2: En esa época era.
1: Sí. Me acuerdo yo.
3: Tenía pasaje de avión que tenía que ir a Uruguay, que tal cosa, que no sé cuánto al mes, al año, no sé cuánto.
0: Muchas regalías.
2: Escúchame, vos dijiste que no es tanto para vos lo que gana Gallardo.
0: ¿Cómo que no hace tanto?
2: Son 6, dijiste, son 6 y.

0: Debes de decir algo.
1: Pero es, eso gana él nomás.
2: Yo lo que estaba, solo él no, muchísimo.
3: Espera, espera.
2: Yo, si lo que dije, es,
3: yo lo que dije es 375 por mes.
1: Sí.
3: Y ponerle que él toque 250 libres.
1: No.
3: Espera, espera.

0: y ya el profe no tuvo nada que ver y se fue a Arabia por un palo por mes. Y estuvo allá creo que cuatro meses y lo sacaron.
1: Pero profe, en este
0: yo también voy, me voy cuatro meses, me enfermo y digo, me tengo que venir.
1: Pero en el caso de Gallardo, por ejemplo, ya hizo fortuna en poco tiempo.
0: No importa, pero
1: digo nomás, yo pienso de esta manera y yo pienso y dejo que vos te desarrolles. Sí. Mi idea es la siguiente: ves que Gallardo desapareció el ruido, volvió de River, le fue mal en esta última revancha, se fue a Arabia, hizo un vagón de guita en poco tiempo, retornó. Y
0: después vino y agarró River otra
1: vez. Pero fíjate, por ejemplo, una selección como Ecuador, que sí o sí siempre o debería ir siempre al Mundial con el nivel de los jugadores que tiene. Porque una selección que fue creciendo. Sí. Ecuador antes no era nada frente a Paraguay. Hoy Ecuador le gana a Paraguay. Sí. Hoy Ecuador tiene más que la albirroja. Entonces, imagínate, profe, viene acá y recibe un monto de 300 mensual, más todo lo que él ya hizo. Es una plata libre para él y el resto se divide con su cuerpo técnico. Yo sé que vos sos de la partida de que si yo me divido es todo por igual, porque todos laboramos. Yo sé que vos pensás así, pero no, por lo general hay técnicos que no hacen eso.
0: No, tiene que ser así. No tiene nada que ver eso.
1: Hay gente que es así.
0: Jotita, vos no lo conoces, o sea, vos no sabes cómo es. Él, yo no creo que él vaya por el puro...
1: Por menos de 500.
0: Por menos, por menos.
2: Vos planteas que si yo cobro 500... y somos 6, tengo que dividir ese 500 entre los 6.
1: No, hay gente que hace
0: eso. No, lo que pasa es que es así. Por ejemplo, voy a decir, bueno,
2: y arregla con
0: yo me voy, ¿verdad? Me voy, por ejemplo, a un equipo. Me voy a, yo que sé, a la liga, por decir así. Entonces el presidente y eso se sientan y dice, bueno, profe, mira, que cuál es tu idea, que esto, que lo otro. Y vos empezás a hablar y ellos no te dicen, vos vas a ganar tanto.
1: Claro.
0: Ellos te dicen, tu cuerpo técnico, ¿cómo es? Yo tengo un ayudante campo, un preparador físico, un entrenador arquero y la gente pues ahora trae un videísta y no sé cuánto y qué sé yo, todo ese tema, ¿me entiendes? Entonces te dice, bueno, yo para tu grupo tengo $90,000 por mes. ¿Te sirve o no te sirve? Y ahí vos sacas la cuenta, decís, bueno, a mí me puede quedar tanto... Y yo le doy fulano a esto, y a fulano le doy el otro, y este le doy otro, y otro, y otro, y me queda tanto. Eso es así.
1: Ahí está. Y ellos toditos, sus asistentes en Cerro en aquel momento.
2: ¿Con Cerro directo?
1: Con Chiqui directo. Y Chiqui es el que decidía cuánto. Claro. Y gana fulano, mengano.
0: A no ser que vos, por ejemplo, decís, bueno, listo, yo me voy a un equipo. Y me voy yo y mi ayudante. Y ya está el preparador de arquero, ya hay un preparador físico, sí. Ya hay otra gente que trabaja ahí. Te pregunta, mira, está fulano, ¿vos aceptás? Y si vos lo conocés, le decís, sí, no hay problema. Entonces, esos son del club.
1: Sí,
0: le paga el club. Y vos arreglás con tu ayudante.
2: Principalmente el preparador de arquero casi no se cambia.
1: Hoy hay 10,000. ¿Verdad? El que el club te pone, ¿verdad? El que fulano, que me
2: encanta,
1: el
2: analista,
1: que el analista, que el otro, que el fisiólogo, que tal cosa, sí, todo te da el club.
2: Nutri.
1: Vos normalmente llevas 5 o 6.
0: No, Carlito, vos lo sabes, pero vos, por ejemplo, te vas con 23 jugadores y los que van en el otro lugar son más que los jugadores.
1: ¿23? La lista de viajeros.
0: No. Yo te digo, 23 jugadores.
1: Sí.
0: Y después los que van aparte son más que los jugadores.
1: Sí, no, y a eso te iba, sí. Eso iba a llegar. No me dejaste.
0: Pero vos me dijiste 23, pues
1: no,
0: sí.
1: No, y 23 los jugadores.
2: Cerro sí. Se le llevaba 14.
1: 23 los jugadores, ¿verdad? Y en la lista de viajeros de Cerro, entre el staff y compañía, había 23 también, sin incluir cuerpo técnico.
2: Qué locura.
1: Jugadores 23. Cuerpo técnico 6 y 7. Y 23 entre staff y toda, sí. Y todo lo que acompaña la...
2: Hay dos roperos, ¿cómo se le llama? Utileros.
1: Dos utileros, no hay dos direcciones, hay dos guardias de seguridad.
0: No sé para hay, qué. Hay dos médicos.
1: Hay dos médicos.
2: Está bien,
0: hay dos
2: yo estoy
0: médicos,
2: de acuerdo con eso. Sí,
1: porque lleva al clínico y el...
2: Aquí lleva
1: el
0: claro. Está el gerente deportivo, hay mucha gente.
1: 23, buscamos lista de viajeros de Cerro.
2: Boco.
0: Sí.
2: Julio Dos Santos.

0: 12 de diciembre.
1: Julio Santos.
2: Claro, toda la gente que está alrededor, porque claro. Ecuador está bien. Yo no digo que esté mal.
1: No, yo tampoco.
2: Yo no digo que esté mal. Yo digo que es toda la gente que está alrededor ahora. En algunos equipos habrá un poco menos, en otros equipos habrá un poco más, ¿me entendés? Pero es mucha la gente que viaja.
3: Ahí llamo la con el arzo ahora.
1: ¿Lista de viajeros más, mira, algún partido internacional?
2: Sí, sí se necesita.
1: Sí, claro que se necesita.
2: Sí, porque lo que llevan es gente de útil. ¿Me entendés? A veces
0: cocinero
2: viaja,
0: y todo se lleva, ¿verdad?
2: A veces sí, a veces no. Pero
0: viaja
2: el psicólogo, ¿no es cierto? El psicólogo también viaja, ¿me entendés? O sea, hay mucha gente.
0: Yo digo que, por ejemplo, si te vas a ir a Centroamérica,
3: 25 tengo
0: donde la comida es bastante diferente que la nuestra, ¿verdad?
2: No, si va a un hotel internacional, no.
0: Ah, no, ¿verdad? Pero hay cosas así que el paraguayo no consume que ellos sí consumen.
4: A veces el tema del picante, a veces.
2: Bueno, sí, depende de dónde vaya, sí.
1: Antes, yo te digo, cuando yo me crié en el cerro chiquitito. Mi abuelo era el gerente del club. Él era, manejaba todo. Era una persona gerente general de todo. ¿Hoy sabes cuántos gerentes tiene el club?
3: Seis, siete
1: tiene gerentes. Que el gerente de marketing, que el gerente de tal cosa, que el gerente de tal cosa. Obviamente cambiaron los tiempos y los clubes se agrandaron.
0: Facturan más.
1: Otra cosa. Necesitas.
2: Claro que necesitas.
1: Necesitas de todo.
2: Son gente que se necesita. Por ejemplo, en el video, por ejemplo, uno solo de repente no puede. Tienes que tener por lo menos uno o dos. Porque ahora hay gente que maneja una cosa, otra gente otra. O por ejemplo.
0: O le hace un pedido especial también.
2: Claro. Que le vea, o le hace un pedido especial.
0: Seguirle a este.
2: Le dicen, mira fulano, seguilo fulano, y después quieren saber el nombre de, no sé, Juan González, una cosa así. Tienen, ahí entran y ven lo que come, dónde duerme, qué hizo, cuánto va. Impresionante.
1: Y ahora, yo no sé ahora con los que entraron nuevos en la directiva de Cerro, pero con la directiva anterior había un departamento de scouting, y que ya estaba preparando, viste esos jugadores que no salieron jugadores. De club, lo de formativa, que no salió un jugador, estaban ellos preparando, le estaban enseñando para cómo ser scouting, cómo buscar jugadores, cómo hacer el seguimiento de cada jugador.
0: Y sí, mira, yo respeto mucho ese tema, pero yo creo que mucho depende del talento natural de alguien. O sea, hay gente que vos le puedes preparar mañana, tarde y noche y no vas a saber elegir otra vez jugadores, porque para mí que es algo innato.
1: No, lo que te digo
0: el que detecta la calidad del tipo. Sí,
1: sí, perfecto, sí. Yo estoy de acuerdo, o sea, en cancha.
0: Sí.
1: Pero ellos le estaban enseñando cómo seguir jugadores, por ejemplo, hacen por seguimiento de fulano, pero todo tecnológica.
3: Sí.
1: Tecnológica.
0: Sí, ahí sí, no, estamos de acuerdo.
1: Tecnología antes lo que le estaban enseñando, no en cancha. En cancha yo estoy de acuerdo. En cancha está lento de cada uno.
2: En cancha hay que tener buen ojo.
1: Ojo,
0: y entender también,
3: fíjate,
0: haber jugado, eso es importantísimo.
3: Esa persona que le descubrieron a Enciso allá en el fondo, le descubrieron a Sergio Díaz, le descubrieron a, no sé, Gustavo Gómez.
0: Pero yo te iba a decir una cosa.
3: O sea, son ojeadores allá del fondo del interior
0: y
3: claro, llaman la atención. Tal vez me puede decir, bueno, pero si hay un tipo que ataja y saca todo el mejor jugador, le voy a traer. Pero Uricola suerte, tuvo suerte otra vez, ¿verdad? Porque surgió acá, le lleva desde el fondo de Misiones.
0: Yo te decía
3: Pica Lucena, por ejemplo, de San Ignacio de Misiones. Y vos me decís
0: Víctor
3: Pica Lucena.
0: Pica Lucena. Víctor Quintana.
3: ¿Qué? El animal Quintana en su momento. Bueno, ¿entendés? Y son jugadores que.
0: Pica sabe jugar más que el animal Quintana.
3: Pero espera un poco, yo te hablo de Pica Lucena, porque Pica Lucena, quieras, por eso yo no dejar de terminar. Dije nomás de que un jugador, que vos sí, hoy el término de los jóvenes, normalito.
0: Sí.
3: No un jugador recontra, hiper de nivel top.
0: No, es Carlos Humberto.
3: Y tampoco el peor.
0: Ajá.
3: Vera Gómez. Es un jugador rendidor, 6 puntos. Pica Lucena. En su momento.
1: 5 y medio.
3: Es su mejor partido.
1: No, difícil. Bueno, va a encontrar que posiblemente dos veces en el año te rinda 8.
2: Pero él nunca juega mal.
1: Menos de 5 nunca.
2: Sí, nunca juega mal.
3: ¿Entendés? Y después tener el caso de lo que.
0: Yo te voy a decir una cosa nomás. Yo digo que los ojeadores en el interior casi no existen. Julio Enciso era un monstruito ya cuando jugaba fútbol de salón. Empezó a jugar a los 13, 14 años, en la primera de su club, ¿verdad?
3: No le saquen a
0: mí. No, espérame, te voy a decir.
3: Sí.
0: hace 17 goles a los 13 años en, su, en, la, la, en

0: la primera división de su liga ahí del interior, ¿verdad? Claro que le vas a llamar, profe, vení, tengo un mitad ahí acá, y ahí se va el tipo, claro.
1: Y así es, pues, pero
0: así es, no, era. Es que ellos se recorren, no, el país la, mirando, la, no, es cierto eso.
1: La estructura de,
0: y más,
1: la, de Libertad, Cerro y Olimpia, son estructuras que trabajan ya, ellos tienen gente por todos lados oyendo.
0: Le,
1: ahora, sí, después le llaman, si querés,
0: vení, vele.
1: Vení vos, vele a
0: al central,
1: a fulano, vení, vele en vivo. Pero ellos ya hacen todito ese trabajo previo.
0: Sí, sí, yo sé.
1: De verdad, ya están haciendo. Yo sé que tiene Olimpia, que tiene Cerro, que tiene Libertad, lo sé, lo otro.
0: Pero todos los profes del interior quieren trabajar más con Libertad. Menos burocracia, sí.
1: Pero el que creó esta forma de trabajo fue Libertad.
0: Claro, trajo toda esa gente.
1: Después copiaron Cerro y Olimpia, copiaron del
2: Roberto Paredes fue
1: Roberto Paredes el primero.
2: Con el profesor
0: Zacarías.
2: Zacarías.
0: Que está en Olimpia ahora.
2: Él está en Olimpia, el otro día estuve con él. Sí.
1: Ellos crearon esa forma de trabajo, ¿verdad?
0: Claro.
1: Y después copiaron Cerro y Olimpia, dijeron, estos tipos están laburando bien, listo, vamos a hacer lo mismo que están
0: Libertad
1: haciendo.
0: Libertad tenía unas casas que alquilaba acá enfrente del Sanatorio San Lucas, sobre eso y allá. Acá
2: sí, me acuerdo.
0: Estaba ahora en esa esquina, sí, y ahí vivían unos cuantos chicos.
2: Sí, me acuerdo.
0: Diego creo que estuvo ahí, Diego Gómez estuvo en el central, ¿cómo se llama?
2: El Olimpia era abajo de la tribuna.
0: Sí, sí, ahí hace la pileta.
1: Y Cerro ahora hizo a su gran aroga, pero Cerro también tenía cerca de Ipané, tenía como tres lugares, tres albergues, en donde le alquilaban y le hacían dormir a los...
0: Cerca de Ipané.
2: Te voy a contar una historia. Estábamos nosotros por entrenar y faltaba un jugador para la reserva, no sé qué fue que pasó. Y Luis Cubilla dice, ahí están esos muchachos que viven acá abajo de la tribuna. Seguro que han de estar durmiendo, eso, andaba y trae uno.
3: ¿Te fuiste?
2: No, yo no fui. No, escuché yo que le dijo
1: al ayudante.
2: Sí, a Maño le dijo. Entonces dijo, bueno, voy a buscar Maño, y aparece con un anito. Puntero izquierdo, qué sé yo, un gol en la práctica. Después dice, che, y ese, déjalo que venga a entrenar con nosotros, Adriano Samaniego.
0: Y ahí empezó. Una bomba tenía en la pierna izquierda.
2: Y así empezó. Increíble. O sea, las oportunidades como aparecen en la vida, ¿no es cierto?
3: Y el caso Alderete, un ejemplo. Bueno, ¿te acuerdas?
0: Adriano, porque vivía en el club, él es luqueño cerca.
2: Él vivía en el club, sí.
0: Pues, porque él es de Luque, cerca.
2: No, después...
0: Él no es de Luque.
2: Bueno, no es desmeritar en nada, ¿no? Después, él que empieza a jugar, ya se va a vivir, estaba con su mamá. Su mamá, siempre lo cuenta Sama, por eso lo cuento, ¿no? Su mamá, por ejemplo, repartía leche. Y Sama venía desde allá de Luque, en el Onio, con un tarro de leche para repartir ahí en la zona. ¿Entendés? Y eso hacía su trabajo cuando era chiquito. Y una vuelta los muchachos le escondieron el tarro de leche.
0: Pobre. Pobrecito.
2: Sí.
3: Pero, personaje, lo verdad.
1: Calderete estaba. Cerro había llevado 19 concentrados. Cuando esos 18 nomás entraban en planilla. Partido Copa Libertadores. Partido Copa Libertadores en Asunción, Cerro, Santa Fe de Bogotá. Cerro perdió 2-0 la ida. Y acá tenía que dar vuelta lo termina dando vuelta, ¿verdad? Termina ese año Cerro llega a la semifinal de la Copa Sudamericana. Estaba Alderete. De los 19 quedó fuera Alderete. Y estaba ahí colocando la bandera, le estaba ayudando, le pedían los muchachos de la barra que estaba colocando bandera. Bing, se lesiona el central en el
3: calentamiento.
1: En la entrada de Carlos. Pero ahí posiblemente no confiaba tanto en el central. Ahora, ¿por qué no le dejó ya de entrada? No sé. Al final le llama y de estar allá.
3: Colgando bandera,
1: ayudando. Viene a entrar de titular.
0: Qué locura.
1: Que son las oportunidades, sí. Como vos decís, las oportunidades que te presentan.
2: No, claro que sí. Yo puedo contar la mía, o sea, que fue alguien. Y el equipo que yo jugaba, Cerro Montevideo, se había jugado a ir a Estados Unidos en una gira, vendió los dos arqueros en la gira, contrata a dos arqueros. Uno de ellos es Tocali, ese que está en las...
1: Hugo. Sí, que Hugo Tocali, la formativa de Argentina.
2: Sí, sí. Él y otro muchacho de ahí, de Uruguay. Entonces, entrenan ellos, yo recién había llegado. Yo

0: estaba en la cuarta, ni en la reserva, en la cuarta, en la cuarta, tercera y reserva era. Entonces, me voy y, bueno, pasé a la cuarta. No, se lastima ese muchacho, el tobillo así le quedó en la semana de empezar el clásico, del partido, el campeonato, perdón. Y al argentino no le llega el pase, no sé por qué. Y quedaba el arquero de la tercera, la cuarta, que era yo. Y ahí me tiraron con 16 años. O sea, me tiraron y me prendí y no salí nunca más. 5 años jugué. Cosas que se dan, por ejemplo.
1: ¿Y cómo hiciste? ¿Cómo?
0: Yo llegué acá con 21, Nato, perdón. Y al argentino no le llega el pase, no sé por qué. Y quedaba el arquero de la tercera, la cuarta, que era yo. Y ahí me tiraron con 16 años. O sea, me tiraron y me prendí y no salí nunca más. 5 años jugué. Cosas que se dan, por ejemplo.
1: ¿Y cómo hiciste? ¿Cómo?
0: Yo llegué, Nato, perdón. Y al argentino no le llega el pase, no sé por qué. Y quedaba el arquero de la tercera, la cuarta, que era yo. Y ahí me tiraron con 16 años. O sea, me tiraron y me prendí y no salí nunca más. 5 años jugué. Cosas que se dan, por ejemplo.
1: ¿Y cómo hiciste? ¿Cómo?
0: Yo llegué.

0: ¿Sale?
1: Museo de...
0: ¿Pero cuándo llega tu música? ¿No lo llevaron?
1: Todavía no, todo el

0: Ya veo uno.
1: Uno vino San Miguel y Loma, allá arriba. Sí, sí, o...
0: ¿Pero por qué eso?